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Breves lecturas. La Oficina de Bibliotecas y Recursos Educativos te invita a escuchar en la voz de sus bibliotecarios poemas, cuentos, fragmentos, historias, relatos y más de libros que puedes prestar en nuestras bibliotecas y que te conectan con la pasión de leer. Compartimos de la escritora española Rosa Montero un fragmento de su novela El peligro de estar cuerda. Siempre he sabido que algo no funcionaba bien dentro de mi cabeza. A los 6 o 7 años, todos los días, antes de dormir, le pedí a mi madre que escondiera un pequeño adorno que había en casa. Un horroroso calderito de cobre, el típico objeto de tienda de souvenirs baratos o quizá incluso el regalo de un restaurante. Y se lo pedía no porque me incomodara la fealdad del cacharro, lo cual hubiera resultado un poco extraño, pero en cierto modo distinguido, sino porque había leído en alguna parte que el cobre era venenoso y temía levantarme sonámbula en mitad de la noche y ponerme a darle lametazos al caldero. No sé bien cómo se me pudo ocurrir semejante idea, con el agravante de que jamás he sido sonámbula. Pero ya entonces hasta a mí me parecía un poco rara, lo cual no evitó que pudiera visualizarme con toda claridad chupando el metal y que, aterrada, durante cierto tiempo le pidiera a mi madre que por favor, no dejara de esconder el objeto en algún lugar recóndito, a ser posible un sitio distinto cada vez, para que me fuera imposible encontrarlo. Mi imaginación, como se ve, siempre ha galopado por su cuenta, y mi divina madre asentía muy seria y prometía guardarlo bien guardado. Entendía a los niños de una manera mágica, y además, ahora pienso que es probable que a ella le hubieran ocurrido cosas semejantes de pequeña, porque también tenía una cabeza voladora.

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0: Hace mucho tiempo había una canción que decía yo quiero tener 1 millón de amigos y así más fuerte poder brillar. Yo creo que ahora es yo quiero tener 1 millón de seguidores o 1 millón de likes para poder triunfar. Las relaciones personales han cambiado muchísimo y esto en gran parte se debe a las redes sociales. Por eso, hoy en este punto y coma, vamos a hacer una pausa para reflexionar acerca de precisamente ese hecho. ¿Cómo han cambiado nuestras interacciones gracias a los fenómenos de las redes sociales? Pero primero vamos a saludar, como siempre y cada programa, a nuestra mesa de trabajo. Javier y Adriana están hoy acompañándonos aquí, psicólogos de Bienestar Universitario. Adriana, bienvenida una vez más a los micrófonos de Punto y Coma.
1: Muchas gracias, un saludo a todos los que nos escuchan hoy en Onda Wow y pues poniendo este tema sobre la mesa, el tema de las redes sociales, del internet, y espero que sea de su interés.
0: Bueno, y también con nosotros, a quien mencionábamos ahorita, Javier Vélez, de Bienestar Universitario, y quien a través de diferentes talleres ha tratado de diferentes formas este tema de las redes sociales y de la nueva forma en la cual interactuamos. Javier, bienvenido.
2: Hola David, hola Adriana, ¿cómo están? Qué chévere volver a estar aquí con ustedes. Y bueno, con muchas ganas de dejar ese aprendizaje, de poder hacer esta reflexión sobre algo que es de conocimiento general como las redes sociales y que podamos evaluar cómo estamos haciendo las cosas.
0: Precisamente hablando de estas formas en las cuales nuestra interacción, la forma de relacionarnos con los demás se han visto más mediadas, vamos a escuchar una nota particular que nos preparó Alejandra Rodríguez del grupo de Onda Wow, del equipo de producción, acerca de precisamente las interacciones a través de las redes sociales.
3: Eso sí, el internet nos perjudica o nos ayuda.
4: ¡Ay, qué miedo!
5: María, pues hombre, dependiendo del uso que usted le dé.
3: Usted dice, vamos a ver, comprobémoslo con las trovas de bienestar.

0: hombre, qué miedo.
1: Trovas Bienestar.
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3: Las interacciones varían a través de las redes sociales, pero si no prestamos atención, podemos ser víctimas o victimarios sin tan siquiera saberlo. Y algo de eso era lo que nos decían de una forma jocosa el equipo de Onda Wow a través de esta trova, y que al parecer van a sacar un álbum denominado Trovas Bienestar con todos los productos que hemos realizado. Adriana, ¿de qué forma han cambiado precisamente esas interacciones gracias a las nuevas, bueno, ya no tan nuevas, a las tecnologías con las que contamos actualmente?
4: Bueno, digamos que las interacciones aquí se amplían en una dimensión, digamos, distinta. Digamos, en los términos del dibujo, del icono, se vuelve importante en la interacción, y eso, pues, anteriormente probablemente no era tan relevante. El hecho de poder decir las cosas con un cierto tipo de humor, que también aparece con las redes, aparece con el internet, también hace que las... pues digamos que las relaciones de alguna forma tomen otras maneras, otras formas. Sin embargo, aquí lo importante, y haciendo como la reflexión un poco inicial frente al tema del internet, de las redes sociales, es justamente desde dónde nos paramos para mirarlo, ¿sí? Porque yo siento que hay la sensación de tener que pararse desde o me encantan y las sigo y soy ciego ante esto, o las rechazo completamente y entonces no entro a participar de esta interacción. Entonces yo creo que el riesgo está precisamente en ponernos en esas dos polaridades, ¿no? En como es demasiado riesgoso o es demasiado bueno o demasiado chévere estar en las redes sociales, entonces que no nos permite ni interactuar y pues plantearnos nuevas formas de relación, o también no nos permite ver los riesgos, ver las dificultades. Entonces la reflexión que yo hago es desde dónde y desde qué manera, también desde nuestra postura profesional o desde nuestra postura como joven, desde dónde estamos mirando las redes sociales o el internet o todos los contenidos que nos presentan. Entonces esa es como la reflexión que yo quiero invitar también, que nosotros los adultos de todas maneras tenemos una mirada, sin embargo los jóvenes tienen otra, y chévere acercarnos a esa mirada también y poder también, no sé, vivenciar lo bueno, lo adecuado, lo que nos permiten estas nuevas relaciones dentro, digamos, de las dinámicas cotidianas.
3: Precisamente hablando de esas nuevas dinámicas, también haciendo relación con lo que decía Adriana del tema de o estamos muy metidos en ella o estamos muy alejados de ella, y llega el punto en el cual se vuelve casi que una necesidad tener redes sociales e interactuar a través de estos dispositivos hasta para la vida laboral. Pero empiezan a aparecer nuevas formas, empiezan a aparecer nuevas cosas. No sé si afectan quizá la autoestima, no sé hacia qué caso o hacia qué punto esté direccionado esto, pero sí aparecen nuevos términos que vamos a escuchar a continuación. Pero Javier, ampliemos un poco la información precisamente acerca de todo lo que pasa gracias a estas nuevas interacciones y que en las cuales nosotros nos vemos casi que obligados a participar.
5: Sí, David, bueno, es importante, y traíamos aquí como unos datos para que dimensionemos lo que son las redes sociales hoy en día, ¿cierto? Hoy se presupuesta que Facebook tiene alrededor de 2.160 millones de usuarios. Instagram tiene cerca de 800 millones de usuarios y Twitter está por los 320 millones de usuarios. Sumando esos usuarios en solo esas tres redes sociales, estamos llegando al punto de que por cada dos personas que hay sobre la faz de la Tierra, una tiene una red social. Desde el neonato, pues, desde el que acaba de nacer hasta el que está en este momento en sus últimos días, ¿no? Entonces, eso nos da también una lectura de cómo las redes sociales están impactando de una manera desbordante lo que es la interacción, las formas de comunicación, las formas de movilizar emociones, de mercadeo, bueno, todo tipo de interacción. Entonces, eso pues no solo no puede ser visto como una cosa muy muy ligera, sino que tiene unas implicaciones. Hoy en día hay una ley que estamos hablando de la ley 1341, es una ley relativamente nueva, tiene 9 años, y es una ley que dice, bueno, tenemos que normatizar la forma como nos estamos relacionando por las redes sociales, por las tecnologías de la información y la comunicación, y determinó unos grandes riesgos que hay allí. Uno de los más conocidos por quienes están en las redes sociales es el ciberacoso, que tiene que ver pues con toda esa dinámica de hacer burla, de atentar contra el nombre, contra la imagen de alguien a través de las redes sociales. Tenemos también el sexting, que es el envío de contenido sexual entre personas, y ese sexting nos puede generar otro delito, que es la sextorsión, y es que ese contenido se vuelve un motivo de extorsionar al otro. Y a eso le podemos sumar la pornografía infantil, otra que se ha vuelto también ahora fuerte y que hay que tener mucha atención, sobre todo con los menores de edad, y es el grooming. Y es cuando una persona adulta se hace pasar por joven, por niño, por niña, para ganarse la confianza de otro y termina obteniendo información personal y privada de esa persona o de su familia.
3: Precisamente hablando de toda esa terminología que Javier acaba de explicarnos, también nacen otros términos. Al principio, pensar en internet, hablábamos de hackers y ya era quizá algo muy novedoso en cuanto a terminología. Ahora cada vez son más las palabras que aparecen. Por eso, el equipo del Centro de Información y Documentación de Bienestar Universitario preparó una nota particular hablando con la gente, precisamente para ver qué saben, qué opinan o piensan acerca de estos términos.
0: Ya terminé mis trabajos, es momento de revisar mi Facebook.
1: Juan ha comentado tu foto.
6: ¡Qué feo sos! ¿Para qué subís fotos?
1: Andrea ha comentado tu foto.
7: Mejor vaya a hacer una serie de abdominales.
1: Camilo ha comentado tu foto.
8: Si yo fuera tú, me daría pena subir una foto a Facebook. ¡Qué oso!
7: ¿Y tú? ¿Qué entiendes por ciberacoso?
9: Es el acoso por medio de una red social. Puede ser por Facebook, Instagram, Twitter.
10: Bueno, el ciberacoso se puede ver a nivel sexual, donde se ven comentarios como acuéstate conmigo. Y también se puede dar frente al bullying de las redes sociales, los memes o cosas así que se pueden dar.
11: Yo entiendo por ciberacoso cuando te molestan, te ridiculizan y te humillan a través de las redes. Y no te dejan tranquilo.
12: No te metas a mi Facebook, no te metas por favor.
13: Hola, me llamo Sarita y quiero ser tu amiga. Gracias por aceptar mi solicitud de amistad.
14: ¿Sabes qué es el grooming?
15: Creo que es cuando un adulto hace o tiene conductas para ganarse la confianza de un menor de edad. Pues esto conlleva algunos actos de violaciones y de abuso sexual.
16: Grooming, no sé qué grooming.
17: Cuando un mayor de edad quiere abusar de un menor de edad, entonces le habla engañándolo para que se vean.
18: Hola guapa, mira, aquí te mando una foto, pero no se la muestres a nadie.
19: ¿Sabes lo que significa el sexting?
20: Es cuando dos personas se mandan mensajes sexuales como fotos, mensajes, videos.
21: Cuando tú envías mensajes sexuales, ya sea fotos, a una persona, pero por texto, por un medio de comunicación.
22: El sexting es una conversación caliente.
23: Es la primera advertencia, Mariana. Si no vuelves conmigo, le paso a tus papás las fotos que me mandaste la otra noche y luego las pongo en Facebook.
24: ¿Has escuchado el término sextorsión?
25: Intentar comprar a alguien con sexo.
26: Supongo que es como que dar algo a cambio por uno tener relaciones con una persona a la fuerza.
27: Cuando se extorsiona a una persona con sexo, se le chantajea a través de tener o no tener sexo con esa persona. Malo, malo.

0: Muchos de estos términos, al parecer, se han empezado a meter ya también dentro de el vocabulario de las personas que participaron en nuestro Vox Pop, actuando y conociéndolos cada vez con mayor naturalidad. Algunos con mayor frecuencia, por ejemplo, sexting y demás, sextorsión por dos lados, grooming no tanto. Javier, hablando precisamente acerca de esa terminología, ¿qué otros términos aparecen? ¿Hacia dónde va precisamente todo este tema de la interacción y de los peligros que encontramos en internet?
1: Sí, básicamente los términos aparecen es por la misma práctica que se va cada vez haciendo más común, sin decir que se normalice. Entonces, cuando una práctica se vuelve recurrente, entonces se ve la necesidad de determinar en qué consiste y a partir de ahí definir si eso, digamos, es bueno o si eso puede convertirse en un riesgo para una persona, para una sociedad. Los términos han ido apareciendo en la medida que las prácticas han ido apareciendo, ¿cierto? Y ahí entra pues también como la ley, digamos, los abogados a decir, bueno, tenemos que meterle a esto mano y decir qué puede volverse un delito o no, ¿cierto? Y una de las grandes recomendaciones que uno hace aquí de entrada es qué pasa con los términos y condiciones, ¿no? Esa es como la reflexión que uno hace, porque así como a veces firmamos sin leer un documento, los adultos firme aquí y no sabemos qué estamos firmando, pues en las redes sociales y en las TICs pasa exactamente lo mismo. Doy a aceptar porque si no doy a aceptar, pues no me dejan entrar, pero yo acepto y acepto términos y condiciones, pero ¿cuáles son los términos y condiciones? ¿Qué es lo que yo estoy aceptando y no me doy y no soy consciente que lo estoy aceptando? Entonces, es importante que tengamos en cuenta que cada aplicación, cada red tiene unos términos y condiciones y que si yo no los acepto no debo acceder, ¿cierto? Entonces, esa sería como un punto de partida para hacer las cosas bien.
0: Precisamente hablando de todos estos peligros que se encuentran en internet, decía yo hace un momento que sin quererlo en ocasiones nos volvemos víctimas, en otras ocasiones victimarios. En muchas ocasiones nos volvemos víctimas, diría yo, por encajar quizá en la sociedad, por encajar en nuestro grupo de amigos, porque mi novio o novia no vaya a pensar que yo no puedo hacerlo, que tengo miedo. Eso podríamos quizá, Adrián, hablar que tiene alguna relación directa con el autoestima de las personas que terminan siendo víctimas o victimarios.
2: Sí, claro, el tema de las redes también tiene una situación y

0: cómo las estoy viviendo, de qué manera están afectando mi vida, de qué manera, y cuando hablo afectando no lo hablo en términos negativos, ¿no? Sino de qué manera me posibilitan cosas o de qué manera me las quita. Y en esa, como en esa disyuntiva, entonces tratar de mirar de qué manera yo entro a participar en una red. Voy a decir un ejemplo, si tengo algo de mi cuerpo que no me gusta, y esto, esta red, digamos que hace que esto se vea más o sea más evidente, pues es necesario que yo esté allí, es necesario que yo participe de esto, o es necesario primero que yo trabaje en esto, en la aceptación de mi cuerpo, en la aceptación de ciertas cosas antes de... y en esa medida muchas otras cosas. Si yo todavía no tengo muy buena... digamos, muy buenas capacidades en algunas cosas, pues yo tengo que mirar de qué manera yo entro a relacionarme sabiendo que esto lo tengo que trabajar, sabiendo que esto es algo que probablemente me lo puedan criticar o me pongan en digamos, como en tela de juicio. Y eso es muy importante. Y yo sé que las redes en este momento hacen un juego con digamos, con todos los defectos, con todas las dificultades, y lo vuelven un potencial, ¿sí? Los youtubers hacen juegos a partir de sus problemas, de sus defectos, y lo vuelven un digamos, como una posibilidad de material, uh-huh, de material para interactuar. Entonces creo que esa es la forma, o esa es la manera como tenemos que entrar a relacionarnos en esta, en este mundo de lo virtual, digamos, mirándolo, reconociendo que hay cosas que no pueden gustarle a todo el mundo, pero de qué manera yo me, o me divierto, o le saco provecho, o simplemente las dejo ir y ya.
1: Las redes sociales y todo lo que viene con ellas es una realidad. En ocasiones aceptamos que estamos muy metidos en ellas, en otras quizá por temor no lo decimos. Sin embargo, está en todo. Y muchas veces, así queramos o no, podemos terminar siendo víctimas, o nuevamente digo victimarios, de todos estos fenómenos y de todos estos peligros de redes sociales. Así que si usted en este momento quizás está sintiendo identificado con algo de lo que nosotros hemos contado, con alguna de las situaciones que hemos mostrado, vamos a escuchar una nota final que nos preparó Alejandra Rodríguez del grupo de Onda Wow acerca de este fenómeno.
2: Mary, pues mira, la verdad, yo ya me siento mucho mejor sin él. O sea, yo siento que era necesario para mí como tener ese espacio solo para mí de soledad. Ay, pero es que él a veces me insiste y me insiste. Yo ya no sé qué hacer, porque él no hace sino buscarme.
3: Ay, pues es que es obvio, yo te lo dije, él es muy intenso. Es mejor que te des un tiempito para vos, no sé. Pero la verdad, no puedes volver con él.
2: Sí, tenés razón. Mary, hablamos luego, sí, es que ya me tengo que ir. Chao. Ay, ¿otra vez? Ay, porque es que no me dejan paz.
4: Tú ya sabes lo que yo quiero. Y vamos a estar juntos, te guste o no. Pero mientras, mándame más de esas fotos que sabes que me gustan. A menos que quieras que le mande tus videos a tus papás, tus amigos y familiares. Pues bueno, ya tú decides.
2: Ay, no, yo ya no sé qué hacer. ¡No!
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1: Si en este preciso instante usted apenas acaba de llegar a tomarse una pausa para reflexionar en este Punto y Coma con nosotros, le cuento que estamos hablando acerca de las redes sociales y las diferentes dinámicas de interacción que se han desarrollado con ellas, también los peligros que traen. Escuchábamos unas recomendaciones puntuales de lo que deben hacer las personas cuando están siendo víctimas o cuando conocen a alguien que está siendo víctima de todos los delitos informáticos, pero en ocasiones, Adriana, Javier, las personas no se dan cuenta que en realidad están empezando a ser afectados por este fenómeno. ¿Qué puede pasar? ¿Cómo las personas en realidad, cuáles son, no sé, los pasos o lo que deben ellos quizá identificar para decir, ok, esto ya está saliendo de lo habitual?

0: Mira que yo creo que es importante no minimizar nada, es decir, una sensación de molestia, de rabia, de esto no está bien, esto no me gusta, no minimizarlo, porque digamos que esas son las primeras señales en donde nos están mostrando que probablemente aquí hay algo que no está bien, algo que no está a favor de nosotros o no está relacionado con lo que somos nosotros, con nuestros valores, con nuestro lugar. Entonces ahí es donde es importante. Yo pienso que no minimizar en absoluto nada que nos incomode frente a las redes o frente al internet.
1: Y a ello podríamos también agregarle, Ariana lo dice de alguna manera, y es que yo sienta que algo no está bien, como el malestar, ¿cierto? Pero ¿cómo podemos, cuáles son los síntomas allí como palpables de ese malestar? ¿Cierto? A veces uno escucha, no, es que todo el tiempo estoy pendiente porque para que ojalá no me vaya a hablar. ¿Qué te dice que todo el tiempo estés en función del celular deseando que esa persona no sea quien te esté escribiendo? Ahí está pasando algo, ¿cierto? Y entonces también hay como ciertos comportamientos un poco como medio ansioso, y entonces emocionalmente nos estamos desajustando. El énfasis está en lo que dices, Adri, es como, bueno, si me siento mal, si esto me está desajustando mi rutina, mi cotidiano, mis interacciones, algo está pasando. Y esa es una alerta ya explícita.
2: Bueno, ¿y qué deben hacer las personas que empiezan a sentir eso? ¿Cuáles pueden ser quizá esas recomendaciones? Ok, ya soy consciente que quizá hay algo que no está bien. ¿Cuáles serían esas recomendaciones para, no sé si evitar que siga pasando o salir de la situación en la cual ya te encuentras?
0: Pues yo creería que buscar los acompañamientos necesarios, ¿sí? Probablemente no siempre sea el psicólogo, pero nosotros somos un buen, digamos, como un buen puente a las otras maneras de ayuda. Si no somos nosotros, digamos, los padres de familia, los cercanos, los docentes, buscar las ayudas, buscar de qué manera alguien externo que tenga un lugar en nuestra vida, un lugar importante, pues nos pueda decir cómo podemos proceder, de qué manera podemos proceder, o si lo ven como nosotros lo podemos ver, ¿sí? Porque yo pensaría que no solamente en términos del riesgo personal o cuando uno se encuentra con situaciones ya de un nivel mucho más alto donde se involucra el tema jurídico y estas cosas, sino que pienso es, por ejemplo, puse una foto y nadie le dio like y eso me tiene muy mal. Entonces creo que ahí ya hay un, ahí si esas cosas me pasan y me ponen mal realmente y me bajan de nota todo un día, creo que es importante buscar ese acompañamiento o preguntar de qué manera yo puedo trabajar esto para que no me afecte mi día a día, para que sea algo que no, que pase desapercibido y que no me genere esa sensación.
2: El solo hecho de que ya haya una situación de carácter jurídica y que haya una terminología y un proceder a través de las leyes es porque es una situación que es recurrente y que ya existe. Ustedes en el diario vivir pueden quizá también expresar eso. ¿Cuán recurrente es encontrarse precisamente con este tipo de casos, con estas situaciones que están viviendo, en este caso, los jóvenes universitarios?
1: Con toda seguridad, es más recurrente de lo que logramos nosotros conocer o de los casos que, digamos, nosotros logramos acompañar, ¿cierto? ¿Qué es lo que sucede? Y Adriana lo decía pronto en algún momento al principio, y es que en este tema de las interacciones virtuales también se ponen muy de manifiesto las inseguridades. Entonces, cuando estas redes sociales me generan un riesgo o un peligro, pues las inseguridades están allí. Entonces, la primera pregunta que se puede hacer la persona es, ¿será que esto que me está pasando es bobada? De pronto yo soy que me estoy complicando, pero eso no es nada malo. Por eso la recomendación de buscar la red de apoyo, ¿cierto? Es decir, ¿quién es ese otro? ¿Quién es ese otro? Pero a nivel personal, al que yo le puedo contar, mira, me pasó esto, me viene pasando esto esta semana, ¿será que es que me lo estoy inventando? ¿Será que es bobado? ¿Será que es algo serio? Y que ese otro pueda devolver, ¿no? Pueda retroalimentar y decir, no, mira, eso está delicado. Y allí podamos dar el paso. Bueno, ¿cuáles son las autoridades en las que yo me puedo apoyar? ¿Será que si yo soy un menor de edad, el primer paso es contarle, por ejemplo, a mis papás, ¿cierto? ¿Por qué? Porque aún tengo un representante legal, tengo alguien que me acude. Entonces, es importante, uno, identificar cuál es la red de apoyo. Muchas veces no es la familia, ¿no? Muchas veces es un amigo, muchas veces es un primo con ese con el que yo hablo, pero nadie sabe el nivel de confianza. Hablar las cosas es importante porque me permite que esa otra persona me devuelva, me retroalimente, y también, pues finalmente, buscar ayuda. Y muchas veces buscar ayuda es ir, no minimizar las cosas. Muchas veces me veo la necesidad, o se dan casos en los que las personas tienen que ir ante la entidad competente, ante la autoridad, y poner, por ejemplo, una demanda, una caución, porque es que esta persona me está acosando y ya mi tranquilidad se está viendo afectada, ¿cierto? Entonces, ese es como los pasos que se recomiendan para que no volvamos esto una cosa normal, ¿no? Es que eso es normal, eso es de siempre, eso siempre pasa, entonces, pues me lo tengo que aguantar. No me lo tengo que aguantar.
2: Ya saben, no es normal, no lo tenemos que aguantar, y es algo que, sin darnos cuenta, está empezando a hacer mella y a meterse en cada uno de nosotros. Esto fue Punto y Coma, emitiendo una vez más aquí desde los micrófonos de la Universidad Autónoma de Occidente. Ya para cerrar, Javier, Adriana, muchas gracias por habernos acompañado hoy también en esta edición de Punto y Coma.
1: Bueno, no. Para nosotros siempre es un placer estar aquí, y qué bueno, pues, que estos programas puedan generar como ganancia, ¿no?, en cada uno de nuestros oyentes.
0: Bueno, sí, muchas gracias por este espacio, y esperamos que, igual como lo dije al inicio, esto sea de interés y sea importante para las personas que nos están escuchando.
2: Y para las personas que se acaban de conectar, los invitamos a que escuchen el podcast, que queda colgado en www.ondawao.co, a que ingrese al Facebook de Bienestar Universitario, al blog, para que pueda ampliar la información que nosotros estamos comentando aquí. Recuerden que Punto y Coma se hace bajo la coordinación de Ana Milena Londoño, jefe del Centro de Información y Documentación de Bienestar Universitario, con el apoyo del Centro para la Excelencia Académica y, bueno, demás entidades de aquí de la universidad. Mi nombre es David Rodríguez, hoy con Daniel Pinzón en el máster. Un saludo para Alejandra Rodríguez, para Oscar Jiménez, para Daniela Urbano y para Natalie Santa Cruz, quien nos escucha desde España. Nos escuchamos en la próxima parada de este Punto y Coma.
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12: Son las 7 y 35 minutos.
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0: cordial saludo a todos los oyentes de Ambiente, Territorio y Tecnología, su espacio radial adscrito a la Facultad de Ciencias Básicas de la Universidad de Córdoba, en asocio con Environment Technology Foundation, la Universidad Nacional de Costa Rica y la Asociación de Geógrafos del Caribe Colombiano. Hoy tenemos un invitado especial, el doctor Eder Cabo Díaz Romero. Él es profesional en negocios internacionales, con estudios superiores en maestría en administración de negocios, especialización en gerencia de marketing, especialización en pedagogía y docencia, y es estudiante de doctorado en ciencias gerenciales y docente universitario. Hoy invitamos al doctor Cabo Díaz para hablar un poco sobre emprendimiento. Le doy la bienvenida al programa, doctor Eder.
1: Bueno, en primera instancia, muchísimas gracias por extenderme esta invitación. Y pues digamos que la idea es que aclaremos varios puntos acerca de lo que está aconteciendo en nuestra sociedad actual. Y agradecido con ustedes por abrir estos espacios académicos, los cuales nos pueden permitir a nosotros aclarar muchas dudas sobre la situación que se está presentando en estos momentos.
0: Bueno, doctor, hablemos un poco sobre qué se entiende por emprendimiento.
1: Bueno, el término emprendimiento es un poco amplio y en muchas ocasiones considerado muy subjetivo. Pero en términos generales podríamos hablar de emprendimiento haciendo alusividad a un término que es muy similar a empezar, a comenzar. Es decir, es un proceso en el cual se comienza y se desarrolla una idea como tal. Es más, muchas personas relacionan el término emprendimiento con empresa, y esto no es ajeno. Pero en sí, el término emprender es empezar, es comenzar, independientemente si es un proyecto empresarial, si es un proyecto personal, si es un proyecto familiar, un proyecto de cualquier índole, pero es comenzar. Eso es lo que se entiende en primera instancia por el término emprender.
0: ¿Desde cuándo se está hablando de concepto de emprendimiento? ¿Es nuevo o ya viene acuñado desde hace mucho tiempo?
1: Bueno, el término emprendimiento como tal, digamos que ya viene desarrollándose desde el siglo anterior con todo lo que es el tema de pues el surgimiento de teorías administrativas. Vemos que hay y existen términos que son relativamente nuevos dentro de nuestra sociedad, por decirlo de cierta manera. Sabemos que pues la humanidad ha estado en constante proceso de innovación, pero aún así digamos que durante los últimos 2 siglos aproximadamente es donde se ha presentado el desarrollo en todo lo que es la parte organizacional, en cuanto a la parte de estructura de empresas como tal. Con el surgimiento de teorías han aparecido también nuevos conceptos como es el tema de marketing, como lo que es el tema de mercadeo, como lo que es el tema de emprendimiento. Y propiamente pues el personal, las personas, valga la redundancia, se han ido empoderando propiamente y se han ido apropiando de este término. Entonces es un término relativamente nuevo. Anteriormente pues sí se comenzaba a realizar un proceso. De hecho, hay empresas que son relativamente bastante antiguas en el mercado. Hay empresas que si nosotros vemos llevan muchísimos años, llevan más de 100 años en el mercado. Y en algún momento fue un proceso que comenzaron sus propietarios. Fue un proceso que ellos iniciaron. Entonces ahí hubo un emprendimiento. Pero en sí no se conocía ese término o no se hacía referencia en ese momento de que ese proceso se pudiese llevar a cabo o se pudiese conocer como emprendimiento. Entonces es un término relativamente nuevo que han ido optando las economías tanto a nivel mundial, a nivel local. En el caso, por ejemplo, de Colombia, es un término que ha ido, digamos que, tomando bastante fuerza, ha ido cobrando bastante relevancia. Entonces, digamos que en base a eso se ha ido legislando, se ha ido capacitando también a las personas, se ha ido, digamos que, también socializando en cuanto al sector privado. Entonces podríamos hablar de que es un término relativamente nuevo, pero que ha ido tomando fuerza y que la idea es que todos tengan pleno conocimiento, porque emprender no es solamente decir voy a comenzar y ya. Eso lleva mucho, mucho más allá de simplemente el término.
0: Necesariamente las empresas pueden aplicar este concepto, cualquier persona en común puede iniciar un emprendimiento, por decirlo así.
1: Bueno, Jorge, como te dije anteriormente, es un tema relativamente nuevo y como es un tema relativamente nuevo, todavía hay algunas dudas acerca de esto, hay algunas inquietudes, de hecho hay algunos desfases en cuanto a la parte conceptual, porque por lo general las personas cuando tú les preguntas acerca de este término emprendimiento siempre hacen alusividad al tema de empresas. Y emprender, como lo dije anteriormente, no solamente podíamos hablar o no, estamos hablando solamente de empresas. Emprender es comenzar un proyecto, es empezar un proyecto, independientemente si es por el tema o el sector empresarial. Pues digamos que en el todo lo que es la parte del desarrollo económico, todo lo que es la parte empresarial, digamos que juega un papel supremamente importante, pero mira que emprender y comenzar un proyecto va desde lo personal. Porque es cuando una persona decide comenzar algo, una persona decide que va a llevar a cabo un proyecto. Entonces ahí está emprendiendo. Y ese proyecto, digamos que va cobrando fuerza y poco a poco se puede llegar a instaurar y a convertir en una organización, en una empresa. Entonces digamos que eso va desde lo personal y llega un momento en que sí se desarrolla ya como tal en la parte institucional, en la parte de una organización. Entonces, emprendimiento no es solamente relacionarlo con empresas. Digamos que ahí es donde cobra más fuerza y digamos tiene la mayor relevancia y la mayor preponderancia, pero no es solamente un término que podemos asimilar al tema de empresas. Cualquier persona puede emprender cualquier tipo de proyecto, cualquiera que sea. De hecho, cuando un campesino, por ejemplo, decide arar la tierra, decide que va a hacer algún tipo de cultivo, él ahí está desarrollando un emprendimiento. Cuando una persona decide comenzar sus estudios, ahí está emprendiendo una carrera, está emprendiendo un procedimiento, está emprendiendo un proceso, que posterior a eso puede desencadenar en la estructuración como tal de una organización y de una empresa, pues digamos que es algo un poco similar, pero a la vez diferente.
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2: ¿Qué factores son claves o se necesitan, si existen, para desarrollar emprendimiento?
1: Bueno, existen diversos factores y como lo dije anteriormente, las personas por lo general tienden a relacionar el concepto de emprendimiento con la creación de empresas. Y de cierta forma es bastante acertado, pero no es el único concepto al que podemos aludir. Y partiendo de esta premisa, pues las personas también tienen un paradigma y es que para emprender o para comenzar un negocio o una empresa se necesita única y exclusivamente el recurso financiero, no siendo así. Es un factor supremamente importante, es fundamental, es muy crucial, obviamente, pues no se puede empezar una organización, no se puede empezar un negocio, no se puede materializar una idea como tal sin tener el recurso financiero, pero no es, digamos que, el único recurso indispensable que se tiene que tener en cuenta a la hora de comenzar, a la hora de emprender. Hay otros factores que también se tienen que tener en cuenta. Hay que tener en cuenta todo lo que es factores externos también en cuanto al entorno social. Hay que tener en cuenta ciertos factores demográficos en cuanto a la parte social, en cuanto a la parte política. Hay que tener en cuenta también todo lo que es el tema de la innovación, que es algo supremamente importante. La adaptabilidad, hay que tener determinación, paciencia, una escalabilidad como tal. Entonces, digamos que son factores que se deben de tener en cuenta por parte de la persona a la hora de emprender. Convicción, se debe tener conocimiento también. Porque digamos que es uno de los errores que mayormente se comete y es que yo empiezo un proyecto en un sector en el cual desconozco totalmente y por ese desconocimiento, digamos que en el momento en que estoy desarrollando, llevando, materializando el proyecto, empiezan a surgir ciertos errores, muy diferente de pronto a un sector en el cual yo tengo conocimiento. Si yo tengo conocimiento en algo, puedo emprender en ese sector, es lo más recomendable. Entonces, todo esto son factores que en el momento de que yo comience a ejecutar un proyecto son supremamente indispensables.
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2: ¿Cuáles serían las características del emprendimiento?
1: Características. Bueno, emprendimiento, hablar de emprendimiento también es hablar de emprendedor. Porque a la larga pues es la persona que lleva a cabo el desarrollo como tal de un emprendimiento. Entonces, emprendimiento se necesita innovación, ¿sí? Es crucial, como lo dije anteriormente, se necesita una determinación también. Algo supremamente clave, indispensable, es el tema de la paciencia, porque resulta que nosotros como seres humanos, incluso nosotros como latinoamericanos, colombianos, somos muy poco dados a la paciencia. Entonces nosotros comenzamos un proyecto y pensamos de que todo va a ser color de rosa y todo va a surgir de una manera muy natural y de una manera muy ágil. A tal punto de que si yo comienzo un negocio, al cabo de 6 meses, de 8 meses, ya yo quiero que ese negocio sea supremamente fructífero y que ese negocio ya yo de ahí pueda obtener recursos y pueda obtener utilidades, a tal punto de que ya yo pueda adquirir vivienda, pueda tener un mejor estilo de vida, ya yo pueda adquirir carro. Es decir, yo coloco un negocio y a los 6 meses ya quiero tener todo de ese negocio. Y digamos que no tenemos en cuenta que para desarrollar un emprendimiento se necesita y se requiere de la paciencia, porque es un proceso como tal. De hecho, hay ciertas premisas y hay ciertos autores orientales, como por ejemplo, cito en estos momentos al señor Nonaka y Takeuchi, que son japoneses, que son estudiados acerca de todo este tema y sobre todo en el tema de gestión del conocimiento, donde ellos dicen que todo lleva su periodo de madurez. Entonces, muchas veces nosotros no nos damos a la tarea de, digamos, de cruzar y de pasar todos esos procesos, todos esos procedimientos, y muchas veces nos desesperamos. Entonces ahí es donde la paciencia se vuelve algo supremamente crucial, fundamental. Otra de las características primordiales es el tema de la persistencia también. Hay que ser persistentes y hay que ser constantes. La disciplina es un factor supremamente importantísimo aquí en este tema. Van a haber momentos, van a haber situaciones adversas en las que por un sinfín de razones, yo voy a querer, digamos que renunciar, yo voy a querer tirar la toalla. Y ahí es entonces donde también entra a jugar un papel importante la resiliencia. Es decir, el emprendedor es una persona que tiene que ser bastante aguerrida, una persona que tiene que tener temple, tiene que tener carácter, tiene que tener decisión y determinación. Y no una persona que, pues, a la primera situación adversa que se le presente ya piensa en renunciar. Porque realmente el emprendedor, él mismo labra su propio camino. Y por tal, en muchas ocasiones se va a enfrentar a ciertas situaciones que van a ser desconocidas para él. Aunque tenga conocimiento en el sector, van a ser situaciones que de pronto van a ser un poco ajenas a cómo se planean. Y él tiene que tener la capacidad y tiene que tener el carácter para asumir este tipo de situaciones. Y digamos que buscar la manera como solucionarlos. Entonces, donde muchas personas flaquean, muchas personas, digamos, que no tienen la capacidad o, digamos, no desarrollan como tal la capacidad, porque todas las personas somos capaces, pero no desarrollan la capacidad necesaria para afrontar este tipo de situaciones. Entonces, el emprendimiento es acompañado de muchas características, entre estas las que acabo de mencionar, todo lo que es el tema de la resiliencia, disciplina, constancia, dedicación, la innovación, que es también algo supremamente crucial y de lo que ya nosotros hemos hablado. Entonces, son características primordiales para hablar de emprendimiento.
2: Doctor Eder, ¿existe alguna ley en el país que promueva el emprendimiento? ¿O algún marco jurídico que ampare el emprendimiento a nivel de Colombia?
1: Sí, claro. Existe mucha normatividad con relación al tema de emprendimiento en Colombia. De hecho, hay programas que precisamente van y promueven este tipo de situaciones en Colombia, promueven todo lo que es el tema de desarrollo empresarial, todo lo que es el emprendimiento visto desde el punto de vista del sector privado. Existen recursos en cuanto a esta parte, podemos hablar de un fondo Emprender, por ejemplo. Existen también algunos fondos que son privados y que las entidades gubernamentales se encargan de legislar sobre ellos. Es decir, no cualquier persona puede acceder a este tipo de recursos. Hay que tener ciertas características, cumplir con ciertos parámetros establecidos, y esto es precisamente normatividades que se hacen con respecto al tema de emprendimiento en Colombia. Entonces, normatividad sí existe como tal. De pronto no es un tema bastante amplio como de pronto nosotros estamos acostumbrados, como de pronto nosotros queremos, pero sí existen muchísimas leyes acerca de esto.
2: ¿Cómo está el departamento de Córdoba en tema de emprendimiento, el país, región Caribe?
1: Bueno, el desarrollo empresarial en Colombia ha mejorado durante los últimos 5 años aproximadamente. Nosotros, pues, según estudios que han hecho algunas universidades aquí en Colombia, que han hecho algunas entidades, Colombia ha pasado de un nivel de emprendimiento del 22% a un 30% aproximadamente. Entonces, digamos que eso es bastante esperanzador en cuanto a hablar de emprendimiento en Colombia. En cuanto a Córdoba, también ha venido mejorando durante los últimos años. Ha mejorado y ha tenido cifras en las que nosotros hemos pasado de un emprendimiento también del 21% al 29.3% aproximadamente, según pues registros también de algunas entidades como las cámaras de comercio. Entonces, digamos que esto favorece mucho a precisamente al desarrollo, todo lo que es el sector privado, todo lo que es el sector productivo en Colombia. Simplemente que al emprendedor colombiano muchas veces le toca guerrear solo, le toca, digamos, que labrar su propio camino, como lo mencioné anteriormente, le toca él mismo con sus propios recursos, y digamos que las oportunidades son muy bajas en comparación con otros países donde el emprendimiento es supremamente importante. Se invierte mucho en el tema de emprendimiento, se invierte mucho en el tema de innovación, en el tema de ciencia, en el tema de investigación, en el tema de tecnología. Entonces acá, digamos que tenemos algo, y es el recurso del talento humano, el recurso de la creatividad, que lo tenemos nosotros, esa chispa que nos caracteriza a nosotros como latinoamericanos, lo tenemos, y más que tenemos muchos recursos para explotar aquí en Colombia. Entonces nosotros somos un país que contamos con muchísimos recursos, muchísima biodiversidad, lo cual nos permite a nosotros desarrollar procesos productivos desde cualquier área, desde cualquier sector. Entonces tenemos, por ejemplo, en nuestra área acá en Córdoba, hablando propiamente, tenemos el sector ganadero. Aquí en Colombia contamos con un sinfín y un número también en cuanto al sector pecuario, en cuanto al sector agrícola también contamos con frutas, contamos con muchísimos vegetales, y eso le permite de cierta manera a las personas, de acuerdo al sector en el que se ubiquen, desarrollar procesos productivos. Entonces vemos que el emprendimiento ha surgido también a raíz de eso, a raíz de todo lo que ha sucedido también en cuanto a la pandemia y los procesos que han surgido después de eso, o sea, la pospandemia. Miremos la pandemia, que inicialmente pues trajo consigo muchas desventajas, trajo mucho desfavorecimiento para el sector privado, para el sector comercial, para el comerciante, para el empresariado colombiano, pero a la vez también generó nuevas oportunidades. Porque digamos que en vista de la necesidad que tenían las personas, se vieron en la obligación de crear nuevas fuentes de ingresos a través de sus hogares. Es decir, esa persona que de pronto, que por motivos de la pandemia quedó desempleada, y entonces estando en su casa, se vio en la necesidad y en la obligación de crear un nuevo negocio, de establecer como tal un nuevo negocio. Entonces eso permitió también que se generara y se dinamizara mucho más la economía después de la pandemia, porque vimos, digamos que en algún sentido y en algún momento vimos la oportunidad. Entonces esa persona que de pronto en algún momento de su vida tenía pensado instalar un negocio, porque por lo general muchas personas uno le pregunta y dice, no, mi sueño es tener mi negocio propio. Entonces se le presentó de manera forzada, pero se le presentó la oportunidad. Entonces esa persona que estando en su casa abrió una heladería, abrió un puesto de comida rápida, un puesto de arepa, abrió de pronto un establecimiento comercial que se dedique al estampado de camisetas, y sí, un sinfín de negocios que surgieron y que fueron surgiendo precisamente en vista de la necesidad. Y eso, miren, que ha contribuido de cierta manera al desarrollo económico y al desarrollo comercial de nuestro sector, y no solamente de nuestro sector, sino también de Colombia. Y eso, digamos que de una u otra manera, no ha permitido que la economía se estanque, sino que antes, por el contrario, se ha dinamizado. Entonces, en cuanto a la parte de emprendimiento, visto desde este punto de vista, se ha dinamizado mucho más la microeconomía, se ha ampliado mucho más la microeconomía. Entonces, hay que ver, digamos que muy fijamente esa parte de la parte del sector productivo. Entonces Córdoba ha, digamos que de cierta manera, también aumentado esta parte. Entonces, pero así también como se ha aumentado el desarrollo de empresas, la creación de empresas, también contamos de que muchas de estas no permanecen en el tiempo. sé, se presenta una alta mortalidad de negocios también a nivel de Colombia, a nivel del departamento de Córdoba, donde por muchas razones y muchos factores que influyen, personas que crean negocios, que abren establecimientos comerciales, durante un lapso de tiempo, entonces resulta que por muchas razones o por cualquier tipo de razón, cierran el negocio, es decir, no perdura durante mucho tiempo. Entonces, si bien es cierto que se comienzan como tal los negocios, no están perdurando durante el tiempo, que ya eso es otra problemática que hay que también mirarle y analizarla muy, muy de reojo.
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2: Doctor Eder, ¿en qué renglón de la economía se están desarrollando los mayores emprendimientos?
1: Bueno, Colombia cuenta con una economía que está impulsada en primera instancia por el sector primario de la economía. Nosotros en un 70% aproximadamente dependemos de una economía que es netamente del sector primario. Cuando hablo del sector primario, estoy hablando del sector agropecuario. También contamos pues con un sector secundario, pero que no está altamente potenciado aquí en Colombia. Contamos con un desarrollo industrial alrededor de un 20% en el desarrollo de nuestra economía y un 10% e incluso hasta menos en el sector terciario, que es el sector de servicios. Entonces, se está buscando de que podamos nosotros hacer un paso de ese sector primario hacia un sector secundario donde nosotros podamos generar un valor agregado a los bienes y a los servicios que nosotros estamos ofreciendo en el mercado para que nosotros podamos, de cierta forma, industrializar nuestra economía. Pero digamos que eso es lo que se dice y lo que se establece dentro del papel. Cuando nosotros nos vamos a la realidad, contamos también con otros indicadores como es el empleo informal, todo lo que es el colombiano del día a día, el rebusque. Entonces eso también, digamos que de una u otra forma afecta directamente a la economía, favorece pues en primera instancia a las personas del día a día, al colombiano de a pie, pero como tal no se toma o no, digamos que no hemos tenido un programa como tal donde se formalice este tipo de personas, donde estas personas se puedan, digamos que organizar, tener una muy buena estructura para nosotros poder desarrollar un mejor comercio dentro de nuestra sociedad. En el sector, pues, ya hablando propiamente de Córdoba, tenemos aquí que se ha ido promoviendo también todo lo que es el proceso de algunos suministros, ¿sí? Todo lo que es la parte del sector ganadería ha cobrado fuerza, todo lo que es la parte del comercio en el desarrollo industrial. Podemos ver que incluso hoy en día se hablan de procesos como lo que es vino también. Ya los podemos encontrar que nosotros tenemos y contamos con algunos procesos de fermentación de vino aquí en el departamento de Córdoba. Tenemos también otro tipo de comercio como es el tema de las artesanías, que siempre nos han representado y han ido cobrando fuerza también, han ido cobrando mucha fuerza. Nosotros somos una economía que somos muy agropecuaria, entonces digamos que nos hemos ido fortaleciendo en esa parte, en ese aspecto. Y digamos que hay una premisa que dice, hay que hacernos fuertes en lo que somos fuertes. Y Córdoba no ha sido ajeno a eso, nos hemos ido fortaleciendo. Esto obviamente en compañía de algunas instituciones como la Cámara de Comercio, que promueven programas que incentivan a este tipo de desarrollo productivo a través de ferias, por ejemplo, donde ya nosotros podemos encontrar muchísima variedad de productos que anteriormente de pronto no se ofrecían ni se establecían aquí en el departamento de Córdoba. Entonces esto de una u otra forma nos ha permitido a nosotros enriquecer nuestra economía y el desarrollo empresarial que se está dando acá en el departamento de Córdoba. Entonces, como lo mencioné anteriormente también, miren que la pandemia fue un fenómeno que ocurrió y nos permitió a nosotros desarrollar de una u otra manera esa innovación que nosotros de pronto teníamos ahí dormida. Entonces nos obligó a nosotros a crear situaciones nuevas de negocio, buscar nichos nuevos de negocio donde nosotros podamos diferenciarnos o diferenciar un producto el uno del otro. Entonces eso, digamos que de una u otra manera, también ha permitido dinamizar todo lo que es el desarrollo empresarial en el departamento de Córdoba.
2: Bueno, doctor Eder, agradecido de tenerlo nuevamente en el programa y esperamos contar con usted en otras emisiones para seguir hablando sobre el tema de emprendimiento, innovación en el departamento de Córdoba y a nivel nacional.
1: Claro que sí, Jorge, igual agradecidos con ustedes también por abrir este espacio, por invitarme a mí, por tenerme en cuenta también para hablar acerca de estos temas. Y con todo el gusto estamos aquí a disposición también para cualquier eventualidad o situación en la cual nosotros podamos colaborar.
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2: Son las 8 con 3 minutos.
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Huey Lewis and the News pertenece a esa camada de rockeros urbanos, city rockers, a la que también pertenecen artistas de la talla de Eddie Money y Robert Palmer. Abrieron nuestro programa con el tema Some of My Lies Are True Sooner or Later, de su álbum debut de 1980. Fueron ascendiendo con la década, convirtiéndose en favoritos de la naciente Musical Television MTV. Como esto que suena, Working for a Living.

Huey Lewis and the News y el tema Working for a Living de su segundo álbum Picture This de 1982. Su tercer álbum Sports de 1984 los llevó a la cumbre del éxito con varios temas en constante rotación. Escuchemos cuatro de estos, empezando por este, I Want a New Drug, y seguidamente, Bad is Bad.

Sports, el tercer álbum de Huey Lewis, ocupó el número uno en la Billboard 200 en 1984 y fue declarado 7 veces platino, es decir, 7 millones de copias vendidas. De este mismo álbum, esto es Heart and Soul, seguidamente The Heart of Rock and Roll.

Huey Lewis and the News es la fusión de dos agrupaciones, Clover, banda de estudio de Elvis Costello, y Sound Hole, banda de estudio de Van Morrison. El responsable de la fusión fue Huey Lewis y la banda quedó conformada

por Huey en la voz líder y armónica, Sean Hopper en los teclados, Bill Gibson en la batería, Johnny Cola en la guitarra y saxofón, Mario Cipollina en el bajo y Chris Hayes en la guitarra. Adoptaron el nombre de The News. En 1985 fueron llamados por el director Robert Zemeckis a participar en la banda sonora de la exitosa Back to the Future y contribuyeron con dos temas. Aquí los tenemos. Ellos son Back in Time y Power of Love.

Álbum tras álbum, la carrera de Huey Lewis and the News atravesaba los 80s y parecía no tener pico. Su cuarto álbum, Four, fue número uno en la Billboard 200 y en varios países. Con su imagen limpia, lejos de las extravagancias y excentricidades de sus colegas. De ese álbum, Four, esto es Hip to be Square.

Small World, su álbum de 1988, aunque no fue tan exitoso comercialmente, sí reflejó la calidad musical que había adquirido la banda. Escuchemos la sincopada Perfect World, seguida de Small World, que le da nombre al álbum.

Al despuntar el siglo XXI, Huey Lewis and the News era ya una poderosa big band del rock and roll con un completo ensamble de metales. Como se escucha en esto titulado The Rhythm Ranch de su álbum Plan B de 2001.

Ya en 2010, con 30 años de experiencia, Huey Lewis and Johnny Cola habían asumido la producción de todos sus álbumes y transitado por todos los géneros musicales. En 2010, como homenaje a los artistas de la compañía Stax, producen Souls Bills, con muy favorable recepción por parte de la crítica. Huey Lewis and the News se despide de nosotros al mejor estilo soul, con Huey Lewis a dúo con la legendaria cantante de gospel Dorothy Combs Morrison con el tema Respect Yourself.

0: Ellos fueron Huey Lewis and the News. Siempre bienvenidos a nuestro programa. Kelin Parra en la producción y este su anfitrión Pepe Enciso. Les decimos hasta la próxima. Esto fue Rock Total.
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6: Son las 9:02.
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6: Son las 9:03.
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1: Son las 9 con 30 minutos.
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1: Son las 9 y 59 minutos.
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1: Son las 10 y 33 minutos.
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2: Son las 11 con 2 minutos. 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
1: Son las 11 y 35 minutos.
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1: Son las 12 con un minuto. 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
1: Son las 12 con 32 minutos.
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1: Son las 12 y 59 minutos.
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1: Es la una con 34 minutos.
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1: Es la 1:59.
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1: Son las 2:30.

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2: Son las 3 con un minuto.
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Esperanza inútil. Qué bien lo dijo don Pedro Flores. Esperanzas inútiles eran aquellas que en muchas ocasiones nos hacían llevar bellas serenatas a muchachas a quienes no nos atrevíamos a decirle frente a frente lo que verdaderamente sentíamos. Flor de desconsuelo. Qué bonita frase esa, ¿verdad, mi hijo? Esa frase alude a muchachas a quienes amábamos en la distancia, muchachas que sus imágenes nos perseguían a diario y que no nos daban la oportunidad de acercarnos a ellas. Y si no a ellas, pues las chaperonas que siempre andaban a su alrededor. Y por lo tanto, las serenatas eran el medio, el vehículo perfecto para, como diríamos, romper el hielo, para hacerles conocer a ese amor platónico, que era mejor que nos dijeran rotundamente no, pero que nos dijeran algo, ¿verdad?

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2: Son las 3 con 34 minutos.
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Acuérdate que en la playa, con tus manitas, las estrellitas las enjuagabas. 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
1: Son las 3 y 59 minutos.
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1: Son las 4 y 31 minutos.
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1: Son las 5 en punto.
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0: Buenos días, señora campesina y señor campesino. Mientras inician sus jornadas, permítannos enviarles un saludo de admiración por la bonita labor que realizan en sus casas y en sus patios. Que sea un día cargado de bendiciones y que siga sonando nuestro porro pelayero.
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1: Son las 5 y 31 minutos.
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1: Este es un homenaje a nuestras costumbres.

y a Algisa Guzmán, los hijos de Pello. Licenciado Manuel Francisco Guzmán Llanes. ¡Eh, eh! ¿Cómo lo goza? Gabriel Gregorio, María Fernanda.

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1: Son las 5:59.

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0: ya huele a café y la hornilla está lista para cocinar los alimentos con la misma intensidad con la que puedes cocinar tus sueños. Es un bonito amanecer en el campo que nos alimenta y donde se respira mejor. Quédate con nosotros y sigue disfrutando del majestuoso Porro Pelayero.
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1: Son las 6 con 32 minutos.
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Y el sonido de moda es Pedro Arroyo, producción musical de Sahagún para el Mundo.

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1: Son las 7 con 2 minutos.

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3: Son las 7 con 30 minutos.
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1: Son las 8:04.

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0: 7 minutos, cordial saludo a los oyentes a esta hora de la mañana, quienes se dejan acompañar de la señal universitaria, cultural y ciudadana del Departamento de Córdoba en los 90.0 FM. Esta es la emisora que opera la Universidad de Córdoba, la mejor universidad del Caribe colombiano, la cuarta mejor entre públicas y privadas, y como siempre, esta alma mater en sitiales de preferencia en mediciones internacionales por su disciplina en trabajos académicos, científicos y de extensión, todo desde el liderazgo de nuestro rector, el profesor Jairo Torres Oviedo. Los saludamos en la dirección de la Oficina de Comunicaciones y Relaciones Públicas, Jorge Velázquez Crespo. En el Control Master, Leonardo Mendoza Burgos, todo el equipo técnico y humano de esta Oficina de Comunicaciones. En la producción, Fiorella García, Villadiego, Rafael J. Caballero. En la mesa de trabajo me acompaña Andrés Arturo Reza Cordero. Yo soy Eduardo Arturo García Martínez, cuasi tocayos. Andrés,
1: sí, señor, y colegas. Muy buenos días, Eduardo, buenos días para toda la audiencia que ahora nos amplifica en los 90.0 de la FM, Unicórdoba Estéreo, nuestra señal cultural y académica, en horas previas a las elecciones a presidencia este domingo. Estamos hoy viernes 29 de mayo.
0: Viernes 29 de mayo, queda día y medio, prácticamente dos días, bueno, incluyendo el viernes, para que los colombianos salgamos a ese ejercicio democrático, a ese deber con nuestra patria. 8:08, vamos a conocer el estado del tiempo a esta hora de la mañana. Hacemos contacto con Sebastián Betancourt Blanquizet desde el programa de geografía de nuestra Universidad de Córdoba, Facultad de Ciencias Básicas. Sebastián está cerrando semestre académico, pero nos ha dicho: estoy listo para compartir con las audiencias desde el programa de geografía el estado del tiempo para hoy, 29 de mayo. Buen día, Sebastián, adelante.
2: Muy buenos días, queridos oyentes. Reciban un saludo cordial de aquí su servidor, Sebastián Betancourt. En el reporte climático correspondiente para el día de hoy, tenemos que para la ciudad de Montería se prevé una temperatura máxima de 32 grados con una sensación térmica de 38, con vientos desde el oeste a 9 kilómetros por hora y una probabilidad de precipitación del 91% a lo largo del día y cayendo la noche. En la ciudad de Medellín, capital del departamento de Antioquia, tenemos una temperatura máxima de 27 grados con sensación térmica de 32 y vientos desde el norte al noreste a 6 kilómetros por hora con una probabilidad de precipitación del 98%. Y como último, pero no menos importante, tenemos que para la ciudad de Bogotá se prevé una temperatura máxima de 19 grados centígrados, con vientos desde el sureste a 7 kilómetros por hora y una probabilidad de precipitación del 65%. Así que tengamos en cuenta todos los datos climatológicos para el día de hoy y así realicemos nuestras actividades. Sigamos con más información aquí en la Unicórdoba Estéreo.
0: Muy amable, Sebastián Betancourt Blanquizet, estudiante de Geografía, Facultad de Ciencias Básicas de nuestra Universidad de Córdoba. 8:10, reiteramos también el saludo a los oyentes en el mundo, 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de programación 24/7 de esta estación universitaria cultural y ciudadana, y por supuesto descargar nuestra aplicación en la tienda Play Store para llevar esta parrilla en su dispositivo móvil. 8:11.

0: Ha mandado usted flores, Andrés.
1: Sí, señor, claro que sí.
0: Bueno, esta canción la traemos hoy al libreto de este espacio informativo porque está cumpliendo año el cantautor bogotano Juan Fernando Fonseca. Cuando despiertas. Conozcamos un poco de Fonseca, Andrés.
1: Se graduó en el Colegio Gimnasio Campestre en Bogotá. En el 2002 publica su álbum Fonseca, el cual tuvo una gran acogida en Colombia debido a la mezcla de ritmos alegres y un poco folclóricos, debido también a ese importante, hay que sumarle una propuesta musical, Corazón, que fue lanzada en el 2005 por el sello EMI Music Colombia, donde dentro de esos temas se destacaron y se conformaron el álbum se encuentra Te Mando Flores, que es el que estamos escuchando al fondo. Se convirtió en el primer éxito internacional y permaneció más de 22 semanas consecutivas en la posición número uno en radio. Le siguieron otros sencillos como Hace Tiempo y Cómo Me Mira.
0: Con Te Mando Flores, Fonseca obtuvo un Grammy Latino como Mejor Canción Tropical en el año 2006. También fue galardonado como Mejor Nuevo Artista Tropical por parte de Premios Lo Nuestro y Premios MTV Latinoamérica. Adicionalmente, Corazón recibió el galardón de Mejor Álbum Tropical por parte de los Premios Billboard de la Música Latina. De cumpleaños hoy Fonseca, 46 años está cumpliendo hoy Juan Fernando Fonseca. 813.

0: este bonito tema vamos a compartirles apartes de la agenda en nuestra Universidad de Córdoba. ¿Qué hay en la U? Por un lado, taller de herborización, plantas vasculares. Esto se realiza en la mañana de hoy, desde las 10 de la mañana. Aprende el proceso de manejo, prensado, secado y montaje de plantas para su conservación e identificación en herbarios. Desde las 10 de la mañana en el herbario de nuestra Universidad de Córdoba. Es una actividad totalmente gratuita para quienes se inscribieron. Además, se desarrolla la segunda jornada del sexto simposio internacional y séptimo nacional de ciencias agronómicas que se está desarrollando en el Hotel GHL, aquí en la ciudad de Montería, que organizó la Facultad de Ciencias Agrarias en asocio con el Instituto de Biotecnología Aplicada del Caribe, IBAC, pero tiene además el apoyo de los programas académicos de pregrado en Ingeniería Agronómica, maestría en Ciencias Agronómicas y doctorado en Ciencias Agrarias. Ya inicia entonces la agenda académica establecida para hoy, segunda jornada del Simposio Internacional y Séptimo Nacional. Es el sexto internacional y séptimo nacional de Ciencias Agronómicas en el Hotel GHL. Felicidades y todo el éxito al decano de la Facultad de Ciencias Agrícolas, al profesor Isidro Suárez Padrón, a los demás docentes, investigadores, a todo el equipo administrativo de trabajadores y, por supuesto, a los estudiantes de los programas de la Facultad de Ciencias Agrícolas en esta segunda jornada del simposio. 8:15, además, cierra la auditoría nuestra, Andrés.
1: Sí, señor, cierra la auditoría, como usted bien indica, interna al Sistema Integrado de Gestión de la Calidad para verificar la conformidad del cumplimiento de las normas y de las acciones de cada proceso, y se conmemora hoy el Día del Matemático hasta la 1 de la tarde con actividades académicas en el Auditorio de Biblioteca Central Misael Díaz Urzola.
0: Sí, señor. Gran agenda académica, cultural aquí en nuestra Universidad de Córdoba, lugar de desarrollo Montería. 8:15 minutos, iniciamos recorrido de noticias a esta hora de la mañana. Mucha atención. Una profunda tristeza embarga a la comunidad de Magangué tras conocerse la muerte de 3 de sus habitantes en un grave accidente de tránsito ocurrido en la vía que comunica a San Pedro Sucre con ese municipio bolivarense, Magangué.
1: El hecho se registró en cercanías de la vereda Bajo de la Alegría, donde un automóvil Kia placas WGU84 que realizaba el recorrido entre Barranquilla y Magangué terminó impactando contra una volqueta en circunstancias que aún son investigadas por las autoridades.
0: Entre las víctimas fatales se encuentran Pedro Martínez, habitante del barrio Versalles, en Magangué, la docente Doris Guevara Lascano, reconocida integrante de la comunidad educativa del colegio Nuevo Día, y el padre de esta última, apreciado por sus allegados con el apoyo de Parodi.
1: Asimismo, el accidente dejó varias personas heridas, quienes fueron auxiliadas por organismos de emergencia y trasladadas hasta la clínica La Concepción de Sincelejo.
0: Entre los lesionados se han conocido algunos nombres: Johnny Rojano Romero, conocido en esa región, y el conductor del vehículo, además de Yaurelis González Ospino, Alicia Dávila Rivera, Emilce Cuello Mauri, Matías González Rodríguez e Isabela González Rivera. 8:17 minutos, mucha atención. Tropas del Ejército Nacional localizaron y destruyeron de manera controlada 13 artefactos explosivos improvisados instalados cerca de la troncal de Occidente, en zona rural de Valdivia, Antioquia.
1: Según las autoridades, los explosivos pertenecían a la compañía Héroes de Tarazá del ELN y estarían dirigidos contra la población civil y la fuerza pública.
0: En el operativo también fueron hallados explosivos, municiones, cableado y otros elementos utilizados para acciones terroristas. La movilidad en la vía permanece habilitada mientras continúan las operaciones militares en la zona. Es una importante vía porque además une al Caribe colombiano con el interior del país. 8:17 minutos.
1: En otras informaciones, un hombre de 33 años identificado como Ariel Mercado Camargo, ex integrante del Ejército Nacional, habría sido interceptado por sujetos armados durante la madrugada de este miércoles en el sector Guayabal, sobre la vía que comunica a Turbo con San Pedro de Urabá.
0: Horas después, su cuerpo apareció a un costado de la carretera con múltiples signos de violencia, heridas ocasionadas por arma de fuego y marcas visibles en el cuello, situación que ha causado alarma entre habitantes de la zona.
1: Las autoridades adelantan las investigaciones para esclarecer las circunstancias del crimen, esclarecer y también los móviles y determinar quiénes estarían detrás de este hecho que hoy enluta a familiares, amigos y conocidos de la víctima.
0: La noticia comenzó a circular inicialmente a través de medios comunitarios y plataformas regionales del Urabá, donde el caso rápidamente generó reacciones por la crudeza del hallazgo y por el complejo panorama de seguridad que atraviesa esa subregión antioqueña. 8:18. Vamos a una noticia muy positiva. Estudiantes del SENA van a estar en una experiencia internacional. Andrés.
1: 30 aprendices del SENA fueron seleccionados para vivir una experiencia académica internacional en Sevilla, España, donde fortalecerán sus conocimientos en agricultura, innovación, sostenibilidad junto a la Universidad de Sevilla.
0: Los jóvenes provienen de distintas regiones del país y hacen parte de programas de formación agrícola del SENA. Durante su estadía participarán en jornadas académicas, intercambios de experiencias y procesos de formación enfocados en nuevas tecnologías y prácticas sostenibles aplicadas al campo.
1: El intercambio internacional hace parte del proyecto ACUAFASA, una estrategia financiada por la Corporación Española en Colombia que busca fortalecer capacidades rurales, impulsar la seguridad alimentaria y promover el uso responsable del agua en comunidades del departamentos como La Guajira, Antioquia y Chocó.
0: De acuerdo con explicaciones de Laura Mendoza, responsable del Escritorio de Movilidad Internacional de Aprendices del SENA, estas experiencias permiten que los jóvenes amplíen sus conocimientos y conozcan buenas prácticas que luego podrán implementar en sus regiones. Muy buena noticia. Aprendices del SENA estarán entonces en una jornada académica, un intercambio internacional en Sevilla, España. 8:20. A esta hora hacemos contacto, como habitualmente sucede, con nuestro compañero Saúl Emiro Amador Barreto de la Oficina de Comunicaciones y Relaciones Públicas para conocer un recorrido noticioso de lo que acontece en Montería, la región y el país. Buen día, Saúl, adelante.
2: Arturo, buenos días, cordial saludo para usted y todo el equipo dinámico de Unicórdoba Estéreo, al igual que nuestros fieles oyentes de este importante medio informativo que surge de la academia en el departamento de Córdoba, Unicórdoba Estéreo. Le cuento, Eduardo, que hay preocupación entre los médicos del hospital del municipio de Caucasia, límites con el departamento de Córdoba, Caucasia, Antioquia, en el sentido de que una joven de 24 años de edad, identificada como Yodaris Paola Galvis Montiel, se accidentó en las últimas horas. Iba en una motocicleta con destino a Zaragoza, lamentablemente perdió el equilibrio y la moto chocó contra un barranco, lo cual le produjo fracturas en diferentes partes del cuerpo. Lo preocupante y el llamado que hacen los médicos del Hospital de Caucasia a través de Unicórdoba Estéreo es que los familiares de esta joven, quien es natural del municipio de Ayapel, Eduardo, se acerquen al centro hospitalario para que conozcan las informaciones acerca de la evolución del estado de salud de la joven Yodaris Paola Galvis Montiel. El accidente le produjo fracturas en diferentes partes del cuerpo. Los médicos han intentado comunicarse con los familiares, pero hasta el momento ha sido imposible. Por lo tanto, se espera en el transcurso de las próximas horas que cualquier familiar del municipio de Ayapel, donde reside la joven, puedan acercarse al centro hospitalario. Hablemos un poquito, Eduardo, de la inseguridad alimentaria. La ministra de Agricultura, Marta Carvajalino, ha indicado que hace algunos meses los cultivadores de productos básicos de la economía se habían quejado por la inseguridad, problemas de orden público en sus regiones, tanto el interior del país como la costa atlántica. Igualmente se agrega el mal estado de vías por donde no podían sacar sus productos a los mercados. Pues bien, el gobierno del presidente Gustavo Petro ha respondido positivamente y en este momento se dice que hay una reducción en cuanto a la inseguridad alimentaria del 44%, lo cual es benéfico y de esta manera contribuir a que nuestros productores puedan pues comercializar productos básicos de nuestra economía. A propósito de los productos, estuvimos en la madrugada de hoy en el Mercadito del Sur, nos acaban de reportar que la yuca aumentó de precio, se encontraba a 1.200 pesos, está a 1.600. Igualmente el queso mantiene el precio de 11.000 pesos la libra. Hay que indicar también que han aumentado otros productos como la papa, que se encontraba a 1.200 pesos, está a 1.600 pesos y 2.000 pesos papa de primera. Lo que hay que indicar igualmente es que se ha reducido también el envío de vehículos con verduras frescas de Boyacá y otras partes del interior del país hacia distintas plazas de Córdoba, de Sucre. En lo que tiene que ver con el Mercadito del Sur, se ha indicado que aumentó el apio, la libra de apio, aumentó igualmente el cilantro y aumentaron otros productos como el ñame también. El ñame, que es de la costa atlántica, Eduardo, se encontraba a 1,000 pesos hace 2 semanas, hoy amaneció a 1,400 pesos la libra de ñame. Hablemos de un tema para finalizar interesante que tiene que ver con los taxistas en el departamento de Córdoba. Ha indicado la asamblea de esta sección del país que fue aprobada una ordenanza mediante la cual el gobierno departamental intensifica pues unos planes para que aquellos conductores de taxis que ya se encuentran en mal estado, que ya pues cumplieron su vida útil, puedan acceder a nuevos taxis, señor. Algo interesantísimo. 40 millones de pesos le brindará económicamente la gobernación del departamento de Córdoba a estos conductores. Se espera que el parque automotor en cuanto a taxis mejore en el transcurso de los próximos meses. Hablamos con uno de los diputados, Carlos Gómez, que fue el ponente de este proyecto, y esto expresó.
3: Aprobamos en segundo debate el proyecto de ordenanza de modernización del parque automotor de servicio público terrestre individual tipo tax, buscando la competitividad turística del departamento de Córdoba. Recordemos que con este proyecto se le van a entrar 40 millones de pesos a los beneficiarios, propietario y ojalá conductor del vehículo.
2: Recordemos, Eduardo, que la mayoría de conductores de taxis, esos taxis corresponden a empresas organizadas en el departamento. La idea es que el conductor, ¿por qué no?, pueda tener acceso a su propio taxi. Esa es la idea. En el fondo, lo que se busca, ojalá esto beneficie a la movilidad en nuestro departamento. Finalizo con el tema electoral, Eduardo. Hay expectativa, los diferentes movimientos políticos, así como pasa con las elecciones regionales. Empieza el nerviosismo, empiezan los replanteamientos en torno a las campañas. De todas maneras, son pues procesos democráticos que esperemos se lleve a cabo de la mejor forma este domingo, la primera vuelta, desde las 8 de la mañana, pues millones de colombianos tendrán acceso a los diferentes puestos de votación. El ejército ha indicado, Eduardo, ayer hablamos de que la policía departamental y la metropolitana habían dispuesto de 3,000 hombres para desplazarse a distintos municipios. Pues bien, el ejército nacional, la Brigada 11, ha indicado a sus oficiales que serán 6,000 militares que estarán al tanto de la seguridad en distintas entidades, bien sea lo que tiene que ver los puestos de votación, que la mayoría se encuentran en planteles educativos. Allá hará énfasis el Ejército Nacional en planes de orientación, inclusive a los votantes. Esto fue la información con Saúl Amador Barreto para Unicórdoba Estéreo a esta hora de la mañana. Muchas gracias por estar con nosotros. Continúen ustedes con más noticias.
0: Muy amable, Saúl Emiro, Amador Barreto, completo recorrido noticioso a esta hora de la mañana, cuando ya son las 8:26 minutos. Por supuesto, está Lady Malvaceda Sánchez ya ultimando detalles de redacción con lo que tiene que ver con la sección de pedagogía electoral para finalizando este espacio informativo a través de los 90.0 FM. Mientras tanto, vamos a escuchar importantes mensajes institucionales y retornamos en segundos aquí al Informativo Unicórdoba.
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0: 8:32 minutos, retornamos al espacio informativo a través de los 90.0 FM, la emisora de la Universidad de Córdoba. No habíamos reiterado la cifra que nos gusta compartir con las audiencias. Hacemos parte de la red de Radio Universitaria de Colombia. Son 72 las emisoras de universidades públicas y privadas que conforman esta red de alianza o esta alianza de buenas voluntades. 8:32. 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Usted come yuca, Andrés, ¿le gusta la yuca?
1: Bastante.
0: ¿Cuál es? ¿De qué manera la prefiere?
1: La yuca en varias, digamos que me gusta mucho la yuca frita, también me gusta mucho cocida, que es la forma más natural que uno la come.
0: Cierto.
1: Más común.
0: La yuca,
1: más común.
0: Y cuando primero, la yuca que queda cocida en la mañana, que se frita al mediodía, más sabrosa.
1: Total.
0: Con el poquito de sal, ¿no? Sin pasarnos en sal.
1: Con un buen, digamos, mantequilla, que le llaman, en otras partes le llaman suero, en mi época le llaman mantequilla.
0: Mantequilla, sí, señor. Mire, la noticia es la siguiente. En el departamento de Córdoba se concentra más del 50% de la producción nacional de yuca para el consumo humano en el país, con al menos 307.385 toneladas año. Y esto también impulsa a que Colombia se ubique en el tercer puesto en Latinoamérica en lo que tiene que ver con la cosecha del citado tubérculo.
1: Este registro es uno de los muchos datos que han encontrado estudiantes de Ingeniería Agronómica de la Universidad de Córdoba, miembros del Grupo Regional de Investigación Participativa de los Pequeños Productores de la Costa Atlántica, IBEPAR, que orientan docentes de esta alma mater en cabeza del investigador científico Alfredo Jarma Orozco.
0: Juan Sebastián Sánchez Sargue, estudiante de sexto semestre de ese programa académico e integrante de INVEPAR, sostiene que durante los últimos años el equipo de científicos en formación del que hace parte se ha ocupado de desarrollar una investigación en parcelas demostrativas aquí en el lugar de desarrollo Montería de la Universidad de Córdoba, donde se ha vigilado el comportamiento de 20 variedades que permitirán incrementar aún más la producción, pero cada vez en menos áreas de siembra.
1: Su sustento.

0: Su sustentación mejor tuvo como escenario la primera jornada del sexto simposio internacional y el séptimo nacional de ciencias agronómicas. Se realiza en la Universidad de Córdoba en el Hotel GHL de Montería. En estos momentos se está llevando la segunda jornada, empezó ayer, a través de la Facultad de Ciencias Agrícolas con el apoyo del Instituto de Biotecnología Aplicada del Caribe y de los programas académicos de pregrado en Ingeniería Agronómica, la maestría en Ciencias Agronómicas y el doctorado en Ciencias Agrarias.
1: Escuchemos al estudiante Juan Sebastián Sánchez.
2: Durante la investigación nos dimos cuenta de que tan solo en Córdoba se concentra más del 50% de la producción nacional de yuca de todo el país. Eso es un porcentaje muy amplio, en donde tan solo nuestro departamento de Córdoba aporta el 13% de área sembrada y el 12% de la producción. O sea, podemos decir que somos uno de los departamentos que más aporta en cuanto a yuca producida. Evaluaron una serie de variedades de yuca aquí mismo en los suelos de la universidad y obtuvimos resultados bastante interesantes que podemos concluir en que estas variedades nos van a permitir incrementar la producción aquí en el departamento de Córdoba, inclusive ocupando menos área sembrada.
3: ¿Desde cuándo se hizo esta investigación? ¿Qué tiempo lleva?
2: Esta investigación, de hecho, es bastante reciente. Consistió en la evaluación de 20 variedades, una gama bastante amplia, en el año 2024 y que hasta ahora ha venido evaluándose.
3: De manera de conclusión, ¿vamos a tener más producción en menos área? ¿Ya la investigación nos dice así?
2: Sí, claro. Podríamos decir que para nuestra zona es posible obtener más producción en menos área y que esta producción la podemos llevar a otras distintas partes del departamento de Córdoba y no solo.
1: Es el estudiante Juan Sebastián Sánchez. Mire, el profesor Alfredo Jarma Orozco es investigador científico, director de INVEPAR. Complementa que este trabajo de campo se realiza en alianza con el Centro Internacional de Agricultura Tropical CIAT, que suministró los genotipos para la investigación que hoy empiezan a socializar ya los estudiantes en escenario de la región y del país, como lo han hecho en este simposio de la Universidad de Córdoba. Este evento académico y científico fue instalado ayer, Andrés, sí, por el rector, ¿no? El profesor Jairo Torres Oviedo.
0: Sí, señor, quien además de resaltar la calidad de más de 60 trabajos de resultados de investigación que se sustentan, destacó el liderazgo en los temas agropecuarios, siguiendo y teniendo en cuenta que la región, el Caribe, ha sido uno de los epicentros de este importante trabajo de investigación desde la Facultad de Ciencias Agrícolas de esta institución, nuestra alma mater.
1: Sí, señor, vamos a escuchar a parte de nuestro rector, el profesor Jairo Torres Oviedo, en la instalación de este importante simposio de ciencias agronómicas.
4: Solamente desde la ciencia nosotros podemos transferir valor agregado al potencial agrícola comparativo que tiene el departamento de Córdoba. Pero a pesar de esa dispersión, pues la universidad no se ha detenido. Creo que lo que hemos hecho con la Facultad de Ciencias Agronómicas ha sido importantísimo en muchos sentidos. Hemos construido y validado tecnologías importantes que hoy contribuyen fuertemente al tema de seguridad y soberanía alimentaria. Creo que allí hay una apuesta muy importante que este departamento tiene que profundizar, pero también cómo la facultad se integra con otras disciplinas científicas de la universidad. Por eso hemos propuesto la construcción o la creación de una nueva facultad, que es la Facultad de Ciencias Agroalimentarias. Es necesario profundizar el diálogo disciplinario en la universidad. Las disciplinas dialogan, se integran para abordar la complejidad de la sociedad. De lo contrario, esa dispersión nos hace débiles, esa dispersión no nos impide realmente avanzar en función de la responsabilidad y función social de la ciencia. Por ello, con el decano y con otros profesores hemos propuesto esa nueva facultad, y la idea es que en esa nueva Facultad de Ciencias Agroalimentarias, que es el desafío de presente no solo en Colombia sino en el mundo, en función de lo que anteriormente planteé de cómo transferimos valor agregado, se pueda integrar ingeniería agronómica, se puede integrar medicina veterinaria y zootecnia, se puede integrar ingeniería de alimentos, se puede integrar acuicultura y las nuevas apuestas de formación que hacia adelante podamos construir. O sea, una facultad. Y una facultad que permita que esas disciplinas se integren y que esas disciplinas puedan generar procesos de investigación que generen valor agregado frente a las potencialidades de este territorio. Allí tenemos que profundizar y allí tenemos que trabajar. Así que esa es una apuesta, profesor Isidro, usted sabe que yo he sido reiterativo en eso, porque pues uno está leyendo este territorio, no solamente observarlo, sino leerlo. Y este territorio desde hace rato clama con una forma de lenguaje bien particular que hay que saber, digamos, entender. ¿Cuál es el camino que la universidad debe transitar? Y ahí la universidad tiene que ser disruptiva. Ahí la universidad tiene que ser propositiva. La universidad no puede seguir allí siendo un actor simplemente contemplativo, que observa y que diagnostica muchas veces y que propone. No, tiene que ser un actor de acción. Y que sobre esa acción podamos hacer la sinergia con el resto de actores del desarrollo del territorio.
1: Ahí está el rector de nuestra Universidad de Córdoba, el profesor Jairo Torres Oviedo. Mire, este evento académico de la Facultad de Ciencias Agrícolas de nuestra Universidad de Córdoba entre ayer y hoy reúne de forma presencial y virtual a investigadores en áreas agrícolas de diferentes países y, por supuesto, continúa hoy viernes. Ya inició la segunda jornada a las 8 de la mañana. Inició con una conferencia magistral. Andrés, ¿cuál es?
0: La conferencia magistral con la que inició este importante evento, digamos que es la afectación territorial por inundaciones en coberturas del suelo de la cuenca del río Sinú, Colombia, evaluación satelital multisensor que estará a cargo de los investigadores de la Universidad de Córdoba. En adelante se desarrollará una agenda de charlas enfocadas en temas de fitomejoramiento, suelos, agua, sanidad vegetal y biotecnología agrícola. Así que es muy completo todo lo que se está viviendo a esta hora desde el Hotel GHL.
1: Señor, nos estamos refiriendo al sexto simposio internacional y séptimo nacional de ciencias agronómicas que se está desarrollando en el Hotel GHL, pero que organizó nuestra Universidad de Córdoba a través de su Facultad de Ciencias Agrícolas, con el apoyo del Instituto de Biotecnología Aplicada del Caribe, IBAC, y por supuesto de los programas que hacen parte de la Facultad de Ciencias Agrícolas, que son el pregrado en Ingeniería Agronómica, la maestría en Ciencias Agrícolas, o más bien, sí, la maestría en Ciencias Agronómicas, así se llama este estudio posgradual, y el doctorado en Ciencias Agrarias. Son noticias que se originan desde esta academia para la región. 8:42 minutos.
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0: A las 8:42, Andrés, actualícenos un poco de Copa Libertadores. ¿Termina la fase de grupos?
1: Sí, señor. Los 6 partidos de la fase de grupos finalizó en el día de ayer, donde quedó, digamos, establecido una mala actuación de los equipos colombianos en esta edición de la Copa Libertadores de América, de 4 equipos que estuvieron en fase de grupos en el torneo más importante de clubes en América, que son Medellín, Tolima, Junior y Santa Fe. Solamente clasificó el Deportes Tolima, el que menos historia tiene, fue el que avanzó a octavos de final en su grupo. En el grupo B, que estuvo conformado por Coquimbo de Chile, el equipo campeón de Chile actualmente, Nacional de Uruguay y Universitario del Perú, Tolima quedó en la segunda posición con 8 puntos y avanzó a octavos de final. Medellín quedó de tercer lugar en el grupo A, detrás de Flamengo, Estudiantes. Allí quedó el Medellín en el tercer puesto. Cusco de Perú quedó en la cuarta posición. Medellín tuvo un premio de consolación, va a jugar la Copa Suramericana de repesca, porque hay que indicar que el segundo de cada grupo en la Copa Suramericana se va a enfrentar al tercero de cada grupo de la Copa Libertadores de América. Junior de Barranquilla anoche quedó, o cayó mejor, goleado 4-1 frente a Palmeiras del Brasil en Sao Paulo, y fue el de peor actuación en Copa Continental, porque quedó eliminado de la Copa Libertadores de América siendo último de su grupo con 4 puntos y tampoco le alcanzó para estar en la Copa Suramericana. Así que fue más pena que gloria lo que alcanzó Junior en esta edición de Copa Libertadores de América. Tendrá el consuelo para jugar la final de la Liga Colombiana el próximo martes ante Atlético Nacional, y el próximo lunes 8 de junio se tendrían ya la posibilidad de jugar la final de vuelta en el Atanasio Girardot entre Atlético Nacional y el Junior de Barranquilla. Y Santa Fe, que también jugó Copa Libertadores en el grupo E, quedó en la tercera posición y le alcanzó para estar en la Copa Suramericana en repesca. En partidos de la Copa Suramericana, hablando de la Copa Suramericana, ayer también se desinfló el América de Cali, quedó eliminado de toda competencia el equipo rojo escarlata al no poder ganar como local ante Macará de Ecuador 0-0, y Macará con ese empate logró quedarse en la primera posición y clasificarse. Tigres, que aprovechó ese, digamos, esa situación negativa de América, la aprovechó Tigre porque logró una victoria y se ubicó en la segunda posición con 9 puntos. En el grupo B clasificó Atlético Mineiros, en el grupo C Sao Paulo, Millonarios quedó eliminado, en el grupo D Deportivo Riestra, en el grupo E quedó Botafogo, en el grupo F Torque, en el grupo G Olimpia y River Plate, que también clasificó y avanzó en el grupo H. Otra información importante en Sudamérica fue la eliminación de Boca Juniors de Argentina de la Copa Libertadores de América. El equipo de Boca irá a jugar la Copa Suramericana como consuelo. Queda pendiente otra vez desde el 2017. Boca no consigue una Copa Libertadores de América, 19 años sin ganar el torneo más importante de clubes para un equipo que es uno de los más ganadores en este sentido en Suramérica, como es el Boca, con 6 Copas Libertadores de América. Otra vez aplazó el sueño de la séptima Copa Libertadores de América del Boca Junior, que buscaría igualar en títulos a Independiente de Argentina, que es el más ganador del torneo continental en Sudamérica. Así que fue una noche triste desde la Bombonera, donde el equipo del Boca Junior cayó 1-0 ante Universidad Católica, quedando eliminado, y tendrá, digamos, el consuelo de estar en Copa Suramericana. En el fútbol profesional colombiano hay que indicar que la Selección Nacional de Colombia sigue su preparación en búsqueda de estar a tono, a punto para el Mundial, donde va a tener su debut el próximo 17 de junio en la Copa del Mundo. Y Atlético Nacional y Junior de Barranquilla van a disputar la primera final el próximo martes 2 de junio a las 7:30 de la noche en el estadio Romelio Martínez de la ciudad de Barranquilla. Recordemos que el estadio Roberto Meléndez está en refacción porque va a estar ya a punto este estadio, pero para la Copa Suramericana en la final en el mes de diciembre. Y el próximo 8 de junio tendremos, como ya indicamos, la gran final del fútbol profesional colombiano para finalizar el torneo colombiano en su primer semestre. Eduardo, finalizamos todos los deportes. Nos reencontraremos el lunes con toda la información deportiva aquí en el Informativo Unicórdoba.
0: Muy amable, Andrés. Información deportiva y electoral.
1: Sí, señor. El domingo no va a haber fútbol porque el domingo es,
0: claro,
1: jornada electoral en Colombia.
0: Sí, señor. 8:47 minutos en el espacio informativo a través de los 90.0 FM.
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0: A las 8:47 minutos saludamos nuevamente a Lady Malvaceda Sánchez con esta sección de pedagogía electoral importantísimo para la ciudadanía. Es una función que nos compete desde nuestra misión de Radio Interés Público. Adelante, Lady.
3: Gracias, Edu. A esta hora le devuelvo ese fraternal saludo y, por supuesto, saludo a todos aquí en la mesa de los 90.0 de Unicórdoba Estéreo. Pero el saludo más especial, como cada mañana, es para nuestros oyentes, quienes nos sintonizan a esta hora. Hoy, como cada mañana de esta semana, estamos haciendo pedagogía electoral desde nuestra emisora institucional, porque estamos comprometidos con esta causa, llevando información clara, sencilla y responsable para todos los ciudadanos, especialmente a quienes viven en zonas rurales, a los adultos mayores y personas que participarán por primera vez. Entonces, hoy les queremos hacer un recorrido amplio sobre todo lo que hemos hablado en esta semana ya. Hemos tocado varios temas interesantes. Y por eso queremos iniciar, bueno, recordándoles que las elecciones son este domingo 31 de mayo de 2026, cuando se realizará la primera vuelta presidencial. Un dato aquí es que son más de 41 millones de colombianos los que están habilitados para votar dentro y fuera del país. Y la jornada electoral comenzará a las 8 de la mañana y finalizará a las 4 de la tarde. Después de esa hora no se permitirá el ingreso de más votantes. Por eso la recomendación aquí es clara y es salir temprano de casa, especialmente en municipios donde hay largas filas y también altas temperaturas, que esto puede llegar a afectarnos. Ahora bien, ¿qué necesita una persona para votar? Pues únicamente su cédula de ciudadanía, su cédula original. Sirven tanto la cédula amarilla con hologramas, que es la antigua, como la cédula digital oficial. ¿Qué no sirve? No puede votar ni con contraseñas, ni con fotocopias, ni con denuncios de pérdida, pasaporte, licencia de conducción, ni otros documentos. Solo su cédula de ciudadanía original. Otro punto clave para este domingo es consultar previamente el puesto de votación. Muchas personas llegan ese día bastante perdidas y pues la idea es que no pierdan tiempo buscando esa mesa o que de pronto estén en el lugar incorrecto. Por eso la recomendación es que consulten su puesto en la página oficial de la Registraduría Nacional del Estado Civil. Esto lo pueden hacer simplemente ingresando en su buscador puesto de votación y ahí les va a aparecer un enlace que los lleva directo a esa parte de la página de la registraduría, ponen su cédula y listo. Pero también hay otra forma de hacerlo y es desde una aplicación oficial que tiene la registraduría que se llama A Votar. Esta la pueden descargar desde su dispositivo móvil y ahí también es simplemente ingresar su cédula de ciudadanía para conocer cuál es ese lugar de votación. Recuerde, cada ciudadano debe votar únicamente en el puesto asignado. Ahora expliquemos paso a paso cómo es este proceso de votación. Y es que cuando usted llega al puesto de votación, debe buscar el número de su mesa. Ahí encontrará a los jurados de votación, que son los únicos autorizados por la registraduría para dirigir este proceso electoral. Es decir, son ellos quienes revisan las cédulas, quienes verifican la identidad, entregan los tarjetones y lo acompañan durante todo este proceso. Y también quienes realizan el conteo de votos al finalizar la jornada. En estas elecciones participarán más de 860 mil jurados de votación en todo el país. Y ojo que si usted es jurado, sabe que esta es una obligación que tiene como ciudadano. Después de entregar la cédula, el ciudadano recibirá su tarjetón electoral y aquí debe tener mucha atención, porque para que su voto sea válido, debe marcar solamente una opción. Entonces, aquí también les quiero contar, Eduardo, qué cosas podrían hacer que su voto sea anulado. Primero, claramente cuando vota por dos candidatos, cuando raya la cara de dos personas. Otra es que haga dibujos o rayones o escriba frases sobre el tarjetón. Esto podría anular su voto, o que por una u otra razón se rompa el documento. ¿Qué debe hacer usted en estos casos? Levantar la mano, decirle al jurado que está allí presente en su mesa de votación y pues él le hará cambio del tarjetón para que no pierda su voto. Asimismo, les queremos recordar el certificado de votación. No lo voten, porque puede servirle posteriormente para algunos beneficios establecidos por la ley, como descuentos en ciertos trámites o prioridades en algunos procesos educativos. Ahora hablemos de algo muy importante, y es las personas que necesitan apoyo para votar. Si de pronto vamos a llevar a nuestros abuelitos, personas con discapacidad, ciudadanos que no saben leer, también todos en este país tenemos este derecho al sufragio. Esas personas pueden ingresar acompañadas por alguien de confianza para recibir ayuda al momento de marcar el tarjetón. Y si llegan solas, pues también pueden solicitar ayuda u orientación a los jurados de votación. Y estos jurados están obligados a brindar apoyo sin influir en la decisión política del ciudadano. Es decir, si usted le va a pedir ayuda a un jurado, tenga muy presente que ellos no le van a decir por quién votar. Además, para las personas con discapacidad, también queremos comentarles que tienen atención preferencial en las filas y apoyo para desplazarse dentro del puesto de votación. Ahora, atención a cosas que no se pueden hacer durante esta jornada. Hay ciertas cosas que están prohibidas y siento que vale la pena tenerlas en cuenta. Por ejemplo, yo sé que ahora estamos con este boom en las redes sociales y todo lo queremos publicar, pero tomarle fotos a su voto está prohibido, mostrar públicamente por quién se votó, comprar o vender votos, claramente, hacer propaganda política dentro o cerca de los puestos de votación, porque obviamente esto podría alterar el orden. Tampoco se puede ingresar armado ni utilizar camisetas, gorras, botones, banderas o prendas relacionadas con campañas políticas dentro de los puestos de votación. ¿La idea cuál es? Pues garantizar una jornada que sea neutral y tranquila para todos los ciudadanos. También es importante explicar cómo funciona esta elección presidencial, porque nosotros escuchamos mucho esto de primera y segunda vuelta. ¿Pero a qué se refieren con primera y segunda vuelta aquí en Colombia? Bueno, resulta que aquí para que un candidato gane en primera vuelta debe obtener más del 50% de los votos válidos. Si ningún candidato alcanza esa cifra, entonces se realiza una segunda vuelta presidencial. En esa segunda ronda participan únicamente los dos candidatos más votados en la primera elección y por supuesto gana quien obtenga la mayor cantidad de votos. Recuerde que una persona ya haya votado en primera vuelta puede volver a votar en segunda vuelta si esta se realiza sin ningún problema. Y finalmente, la registraduría invita a todos los ciudadanos a informarse únicamente a través de canales oficiales y evitar compartir noticias falsas o cadenas sin verificar. Y esta es toda la información en esta cápsula de pedagogía electoral que hacemos hoy desde nuestra emisora institucional, Eduardo.
0: Muy amable, Lady Malvasea Sánchez. Mire, a propósito del tema electoral, la registraduría confirmó a través del doctor Jaime Hernán Suárez, delegado en lo electoral, que existen plenas garantías para la utilización de los esferos o bolígrafos en este proceso del domingo, después de distintas pruebas que se hicieron a esta herramienta y que serán entregadas a jurados para uso de la ciudadanía este domingo. Vamos a escuchar al doctor Jaime Hernán Suárez, delegado en lo electoral.
4: Salen en época electoral está el de los bolígrafos, que se pasan de un lado al otro o que se pueden borrar. Se hicieron dos pruebas a estos esferos. En estas dos pruebas nos acompañaron funcionarios de la Contraloría, de la Procuraduría, estuvieron con nosotros de Capel, nuestros auditores internacionales externos del Consejo Nacional Electoral. E hicimos también la prueba con los representantes de los diferentes partidos. Tuvimos la oportunidad de marcar tarjetas electorales, muestras no válidas para votar, hacer diferentes pruebas, hacer diferentes marcaciones. Y con diferentes químicos se hicieron también pruebas de calor. Y pues la conclusión de todas estas pruebas es que los esferos que usa la registraduría, que pueden utilizar los votantes y que van a utilizar los jurados de votación para licenciar las actas, son de muy buena calidad.
0: Ahí está Jaime Hernán Suárez, él es delegado en lo electoral. Para cerrar este espacio informativo, no sin antes reiterar la invitación a la ciudadanía a cumplir con ese deber con la democracia este domingo. Hay que decir que la administración municipal aquí en la ciudad de Montería, mucha atención, oficializó la adopción de la ley seca conforme a lo dispuesto por el Ministerio del Interior de cara a esta primera vuelta de las elecciones presidenciales este domingo. De acuerdo con la información, la restricción para la venta, distribución y consumo de bebidas alcohólicas empieza a regir desde las 6 de la tarde de este sábado, es decir, mañana 30 de mayo empieza la ley seca a escala del país. Por supuesto, Montería también se acoge a esta ley seca y lo está insistiendo la administración municipal. ¿Hasta cuándo irá o estará vigente? Hasta las 12 del mediodía del lunes 1 de junio. La medida busca preservar el orden público, la tranquilidad ciudadana y garantizar que el desarrollo de la jornada electoral transcurra con normalidad y seguridad para todos los habitantes. La alcaldía, en coordinación con la Policía Nacional, será la encargada de hacer cumplir esta disposición. Ley seca desde mañana sábado 6 de la tarde hasta las 12 del mediodía del lunes. Las autoridades recordaron que el incumplimiento de la norma acarrea las sanciones establecidas en la ley, tanto para los establecimientos comerciales como para los ciudadanos que no acaten esta restricción. ¿Qué me decía Lady Malvaceda? ¿Usted vota en Montería, vota en Puerto Libertador?
3: No, Edu, este fin de semana hay que irse al pueblo a votar porque pues mi cédula está inscrita aún en mi municipio. Quería aprovechar este momento porque me reportan sintonía desde Montería. Mi amigo Julio Negrete, egresado de esta institución de la licenciatura en informática y medios audiovisuales. Entonces, un saludo, Julio. Gracias por estar siempre aquí conectado con los 90.0 de Unicórdoba Estéreo.
0: Ok, muy amable, Julio. También nos están reportando sintonía desde el evento de nuestra Universidad de Córdoba, el sexto simposio internacional y séptimo nacional de ciencias agronómicas en el Hotel GHL. Allí, por lo menos en el momento del receso, se está sintonizando nuestra emisora institucional. 9:01, hasta aquí este espacio informativo a través de los 90.0 FM. No olvide cumplir su cita con el país, cumplir su cita con la democracia este domingo 31 de mayo desde muy temprano. Ya viene Diálogos en Derecho, espacio de la Facultad de Ciencias Económicas, Jurídicas y Administrativas, programa de Derecho de nuestra Universidad de Córdoba. Flores.

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1: Son las 9:03.

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0: 9 de la mañana, 8 minutos. Bienvenidos todos a este gran espacio radial que viernes tras viernes tenemos aquí en la Universidad de Córdoba semanalmente desde la Facultad de Ciencias Económicas, Jurídicas y Administrativas. Siempre tenemos este espacio radial Diálogos en Derecho. En virtud del programa anterior, hoy tendremos un programa en Diálogos en Derecho que promueve desde el Departamento de Ciencias Jurídicas, programa que busca precisamente rendir homenaje a todas las víctimas detenidas, desaparecidas, producto de la desaparición forzada, un delito de lesa humanidad y que debe ser repudiado en todo momento y lugar. Éticamente estamos y estaremos con las víctimas. Nuestra entidad también ha vivido este flagelo de desaparición forzada de varios de sus miembros. Gritamos aquí con firmeza la decisión de los nombres de Álvaro Cordero Torres y Teresa Lugo, dos brillantes estudiantes que todavía nosotros y sus familiares los esperan. Nos encontramos en la mesa de trabajo con el profesor Hugo Paternina, quien es el jefe del programa de Derecho de la Universidad de Córdoba, Melisa Figueroa, que también se encuentra aquí presente con nosotros, y también saludamos a esta hora a Teresa Lugo, hermana de, digamos, que hoy nos encuentra como invitada especial y nos va a recordar, nos va a hacer de esa parte humana de cómo se vivió como estudiante su hermana aquí al interior de la Universidad de Córdoba. Así que para entrar en contexto, porque esto es un tema que se ha vivido en Latinoamérica, profesor Hugo, y que aterrizó en Colombia y que se agudizó en los años 70 básicamente, cuando se empezó en esos gobiernos de Julio César Turbay, y antes de esos gobiernos, después del Frente Nacional, se dio mucho este flagelo en Colombia. Son más de 130 mil víctimas que tiene Colombia, y que sin lugar a dudas es un tema que ha preocupado al derecho como materia de investigación, pero más allá del derecho creemos que el tema es más humano, más desde el humano, donde hay que abordarlo, y para eso tenemos este espacio. Bienvenido, profesor Hugo, usted tiene el contexto y vamos a vincular seguidamente a nuestros invitados.
1: Buenos días, Andrés, de nuevo gracias por esta oportunidad para congregarnos alrededor de la propuesta Conversando en Derecho, una iniciativa que desarrollamos desde el Departamento de Ciencias Jurídicas y particularmente del programa de Derecho, programa que está adscrito a la Facultad de Ciencias Económicas, Jurídicas y Administrativas, y en el día de hoy tenemos la inmensa fortuna de contar con dos invitadas especiales: Melisa Figueroa, de la Unidad de Búsqueda de Personas Desaparecidas, y a Petra Lugo Olivella, una víctima de este duro y doloroso flagelo. En términos de la propuesta que haces de un prólogo frente a esta importante dramática, hay que decir que efectivamente los años 70 fueron años de dictaduras militares en el Cono Sur, Videla, Galtieri en Argentina, el golpe militar de 1973, el 11 de septiembre en Chile, en Uruguay, en Paraguay, de tal manera que eso generó una persecución sistemática contra líderes políticos, sociales, defensores de derechos humanos, y llegó un momento en el que ya no solamente encarcelaban, sino que empezaron a desaparecer a importantes líderes, y eso pues generó una reacción de importantes familiares que terminaron agrupados en ese movimiento social emblemático de corte transnacional, que es el movimiento de las Madres de Mayo, y eso se expandió por otras partes del continente, de tal modo que ese grupo de organizaciones en el 1981 crearon la Federación Latinoamericana de Familiares Detenidos y Desaparecidos, y casi que concomitantemente con eso, un año después se crea en Colombia ASFADES, ¿no?, la Asociación de Familiares Desaparecidos de Colombia, y esa situación adquirió en el país un elemento muy dramático, porque si bien en los años 70 empieza a generarse ese fenómeno detestable, además que constituye crímenes de lesa humanidad, no menos cierto es que es en el gobierno del el doctor Julio César Turbay Ayala cuando con el Estatuto de Seguridad y bajo el principio de perseguir al enemigo interno empieza a producirse un fenómeno sistemático de desaparición forzada de personas. Aquí arranca en ese momento ese fenómeno que termina hoy con un proceso en el que podemos, en términos numéricos, hablar de más de 130 mil personas desaparecidas. Es decir, es algo más que un municipio como Tierra Alta, donde todas sus personas, todos sus habitantes resultan desaparecidos, con lo cual nos lleva esto a plantearnos el tipo de calidad de democracia que se constituye frente a un fenómeno como este. Y las desapariciones lo que terminan poniendo de presente es el quiebre de la palabra, el quiebre del derecho, una profunda inexistencia del pluralismo a todo nivel y una importante intolerancia que se ha traducido básicamente en un sufrimiento social acumulado en donde cientos de personas en este país viven el flagelo de la desaparición forzada, porque las familias, las personas que tienen familiares desaparecidos, ellos les toca convivir con esa ausencia. Y peor aún, porque los seres humanos antropológicamente somos rituales, ¿sí? Y en esa ritualidad, los ritos mortuorios juegan un papel importante como forma de manifestar la existencia en la vida. Entonces, muchos terminan diciendo frases lapidarias como la siguiente: entréguenmelo y yo le doy cristiana sepultura, ¿no? Entonces, le toca a las familias convivir con esa ausencia y en muchos casos saber que es una espera que no tiene posibilidades. En algunos casos se encuentran las personas que se desaparecen, y la unidad de búsqueda, veíamos ayer en un trabajo pedagógico que hicieron muy importante acá también con estudiantes de derecho, que hay casos muy, muy emotivos, como es que una persona que tenga 15, 16, 18 años desaparecido, luego aparece con vida y se reencuentra con su familia. Eso es, por muy doloroso que haya sido, termina siendo un bálsamo. Pero hay casos en donde eso no sucede. Y aquí, y en este país, ya es larga la tragedia y la lista en torno a esto. Pero esa larga lista no nos cunde en la desesperanza aprendida, porque efectivamente hoy tenemos una unidad de búsqueda, hoy tenemos a muchos familiares que emprendieron esa lucha para que sus familiares aparezcan y no cejan el empeño en que así sea. Y si no es así, por lo menos que haya verdad, justicia, reparación, principio de no repetición, pero sobre todo memoria histórica.
0: Muchas gracias al profe Hugo Paternina Espinosa, jefe del Departamento de Ciencias Jurídicas, Programa de Derecho de la Universidad de Córdoba, por este contexto, para que la opinión pública conozca exactamente qué vamos a tratar en el día de hoy. Melissa Figueroa, responsable del área de pedagogía de la unidad de búsqueda de personas dadas por desaparecidas. Melissa, bienvenida a la Universidad de Córdoba, nos agrada mucho su presencia y hablemos acerca de qué se considera una persona desaparecida.
2: Muy buenos días, muchísimas gracias por la invitación a este importante espacio, a la Universidad de Córdoba, a la emisora, al programa de Derecho, al profesor Hugo y a toda la mesa de trabajo, y en especial pues tenemos un acompañamiento muy, muy, muy especial, la señora Petra Lugo, que es una mujer buscadora, ha sido incansable en la búsqueda de su hermana desaparecida, Teresita, y es egresada de esta universidad. Y bueno, quiero pues iniciar diciendo que estamos en la semana en la que se conmemora la Semana Internacional del Detenido Desaparecido. Si bien es una forma de desaparición, porque no, la unidad de búsqueda busca a todas las personas desaparecidas en sus distintas modalidades, como desaparición forzada, secuestro, reclutamiento, pues es el hecho victimizante de desaparición es uno de los hechos que viola los derechos humanos, el que más viola los derechos humanos. De hecho, es el más duro, porque si bien cuando hay masacres, asesinatos, los cuerpos quedan, las familias pueden inhumarlos y tener un lugar donde llorarlos y donde ir a visitarlos. En este caso es una incertidumbre, es estar todo el día pensando en esa persona, qué le pasó, dónde está, qué está comiendo, estará viva, estará muerta. Y eso va consumiendo internamente a nuestras familias buscadoras, a esas víctimas. Y de ahí es que, por eso es que nace la unidad de búsqueda de personas dadas por desaparecidas. Entonces, un desaparecido es una persona que en estos hechos que acabo de mencionar pudo haber sido reclutado y nunca volvió a su casa. Lo sacaron forzosamente de su vivienda, como es el caso de Teresita, y más nunca se supo de ella, ¿sí? La secuestraron y tampoco volvieron a saber de ella. En el caso de la unidad de búsqueda de personas dadas por desaparecidas, nosotros buscamos a todas las personas desaparecidas en razón y contexto del conflicto armado.
0: Sin lugar a dudas, es un flagelo, como usted bien describe. ¿Quiénes conforman la unidad? ¿Cómo está conformada la unidad, básicamente?
2: Bueno, la unidad es una entidad estatal, sí. Nace con los acuerdos de La Habana en el 2016 entre el Estado, entre ese gobierno, el gobierno de ese entonces, y las FARC. Se firma ese acuerdo de paz en el 2016 y escucharon esas personas que estaban construyendo el acuerdo de paz, escucharon un grupo de víctimas, de madres, de hijos, de hermanas, de esposas, de personas desaparecidas por el conflicto armado o a causa del conflicto armado, y estas personas les pidieron que construyeran o que crearan más bien una entidad encargada exclusivamente de buscar a las personas desaparecidas. Entonces fueron escuchadas y cuando se firmó este acuerdo se creó esta entidad junto con la JEP y otras organizaciones, y a partir del 2019 entra en funcionamiento pues aquí en Córdoba, pero bueno, el año anterior ya inició en Bogotá, y está conformada por un consejo asesor donde allí hay representantes de organizaciones de víctimas de desaparición o de víctimas de la violencia, también organizaciones internacionales, ONGs, y escogen a un director o una directora nacional por votación. Es importante decir, recalcar que es una entidad estatal, más no de gobierno, sí. No depende del gobierno.
0: Del Estado.
2: Exactamente. Entonces esa directora se encarga de coordinar todas las acciones de búsquedas en el territorio, y coordinarlas es que se conforman unos grupos de trabajo en cada territorio coordinados por una persona, se llama coordinador de cada grupo de trabajo, y cada grupo de trabajo en territorio está conformado por un equipo. Hablemos de Córdoba. En Córdoba está conformado con todas las personas, alrededor de 15 personas profesionales para todo el departamento.
0: Hay psicólogos, trabajadores sociales, abogados.
2: Está conformado por el coordinador del grupo interno, que él es psicólogo y tiene experiencia con víctimas. Él anteriormente trabajaba en el grupo territorial de Antioquia y fue nombrado acá en Córdoba, pero ya conocía el territorio y con mucha experiencia con temas de víctimas. Y está conformado por 3 investigadores integrales. Estos investigadores son sociólogos, abogados, y que se encargan de hacer las investigaciones en todo el departamento. Estamos divididos por planes regionales de búsquedas para darle como una orientación o una ruta de trabajo,
0: claro,
2: a cada zona, a cada región. Por ejemplo, tenemos el plan regional de búsqueda del Alto Sinú, y Montería se unieron a eso. ¿Por qué? Porque allí están los 3 municipios con
0: los
2: más personas desaparecidas en el departamento, sí, de Córdoba: Tierra Alta, Valencia y Montería. y está el del San Jorge Cordobés, el plan regional de San Jorge Cordobés, que abarca toda la región del San Jorge, incluyendo pues toda la región del San Jorge, Montelíbano, Puerto Libertador, y tenemos otras zonas que de pronto tienen menos personas desaparecidas en nuestro universo de datos. Valga decir que nosotros manejamos un universo de datos que son las cifras o lo que nos va llegando o recibiendo. Sin embargo, hay un subregistro enorme porque hay muchas personas que no han presentado sus solicitudes de búsqueda por distintas razones, por miedo, porque no nos conocen, porque están muy alejados en los territorios, en fin. Entonces tenemos el plan regional de la zona costanera y Lorica, y medio Bajo Sinú y Sabanas, que ahí están todos esos municipios. Entonces, esos tres investigadores se encargan de liderar esas investigaciones, y hay tres asistentes de investigaciones, que son los apoyos a esas investigaciones, que son personas con distintas profesiones. Hay un administrador que ya venía trabajando con nosotros con muchos años. Está también una abogada, luego sí el equipo forense, que es fundamental para todas las misiones de forenses de recuperación de cuerpos, ya sean cementerios o a campo abierto. Entonces este grupo forense o equipo forense está conformado por una antropóloga forense, por un asistente forense o criminalista y un topógrafo. Ya está el cargo de comunicaciones y pedagogía, que es el que yo tengo. Está una persona de diálogo y tejido social, que es la que se encarga de conversar, de llamar a las personas, a profundizar un poco el diálogo de cómo fue el hecho de desaparición.
0: Los relatos.
2: Exactamente. Y está también ya una persona administrativa, obviamente porque tiene que funcionar la parte administrativa, claro, comisiones y todo eso, vehículos, y el conductor que nos apoya en el territorio manejando el vehículo, y la persona de servicios generales. Entonces más o menos somos como 15 personas, un equipo pequeño para la magnitud de nuestro departamento, sin embargo estamos trabajando arduamente por la búsqueda humanitaria y extrajudicial.
0: Muchas gracias, Melissa, por todo ese recorrido, ese contexto de la estructura orgánica que tiene la unidad de búsqueda acá en el departamento de Córdoba. Bueno, ya pasamos por el contexto, pasamos por el tema de diálogos en derecho en este gran contexto, ya hablamos acerca de la unidad de búsqueda de personas desaparecidas, ahora vamos a escuchar el testimonio, la parte humana, profesor Hugo. Tenemos aquí en la cabina a la señora Petra Lugo, quien nos va a hablar sobre este testimonio que arropa la Universidad de Córdoba, porque Teresa Lugo es egresada de la Universidad de Córdoba, me decían, en el año 1995, extra micrófono, y un 3 de septiembre del año 1997 se produjo ese, digamos, insuceso para su familia, y vamos a hablar sobre este tema, porque es tocar las fibras y conocer de primera mano, en primera fuente, qué es lo que genera una desaparición en una familia. Es un flagelo totalmente muy fuerte, creo que es lo que más doloroso puede vivir una familia, sin lugar a dudas. Bienvenida, Petra Lugo, a los micrófonos de Unicórdoba Estéreo.
3: Buenos días, Andrés, tu equipo de radio, mi entrañable amigo, profesor Hugo, a ti, Melissa, que ha estado conmigo en esta búsqueda, y a todos mis familiares. Gracias por invitarme. ¿Qué les cuento? Desde esa noche, de ese 3 de septiembre, miércoles, 11:30 de la noche, hasta el día de hoy, nuestra vida cambió. Nuestras vidas han sido dilapidadas en el seno de nuestra familia. El llanto, la incertidumbre, el desconsuelo, la tristeza, el porqué, como en el mismo panfleto que he llevado conmigo en estos 29 años, ¿dónde está Teresa? ¿Por qué? Y hoy no recibimos la verdad y la respuesta que hemos buscado en este tiempo. No nos han dado ni siquiera la respuesta. El Estado ha estado de espaldas a las víctimas. Nosotros hoy estamos solamente con un acompañamiento y eso casi que en la parte de la unidad de búsqueda, que ha sido siempre solidaria con esta búsqueda que hemos tenido y que nos han ayudado a través de su equipo, ¿cierto? Acompañamiento psicológico, moral y hasta personal. No hemos podido ser la familia que éramos antes, una familia de alegría, de amor, donde una madre era el centro de nosotros, hijos huérfanos, donde mi hermana Tere cada día, cada mañana se levantaba con sueños, con alegrías a llegar a esta universidad, donde el tiempo era difícil, donde de pronto las comunicaciones, el transporte, pero ella salía, así le tocaba llegar acá a pie. Las dificultades tanto económicas como difíciles del estudio, de las ubicaciones de la universidad y también del desarrollo profesional de ella como veterinaria. Aquí en estas aulas de la universidad, mi hermana forjó su carrera de profesional como veterinaria, donde en su vida...

estudio. Nosotros vemos cómo los asesinos de mi hermana no estaban sino pensando en hacerle daño a la sociedad, y ella pensando en educarse, en salir adelante, en desarrollar procesos, como incluso su misma, el desarrollo de su misma tesis aquí en la Universidad de Córdoba, que fue una de las primeras tesis que se hizo con el guásimo, la semilla de guásimo, hizo una dieta para los conejos, que fue desarrollada a través de la misma zona fructífera de Córdoba. Y eso pues desarrolló también el proceso de la Universidad de Córdoba en el desarrollo de sus profesiones. También tuvo bastante acogida esa tesis a nivel de profesional. Mi hermana tenía tan solo 26 años. Era una persona que había trabajado con un vecino de nosotros. Desafortunadamente no conocíamos que detrás de este vecino también había una serie de hechos que no conocíamos. Pero de todas maneras, desde los cuatro puntos cardinales de nuestra sociedad y de mi barrio, de mi familia, de mis amigos, de nuestros compañeros de estudio, de nuestros vecinos, sabemos que mi hermana en ningún momento tuvo nada, ni siquiera una tacha para decir que estos asesinos tuvieran asidero o tuvieran algún incidente para poder hacer lo que hicieron con mi hermana, que fue secuestrarla ese fatídico 3 de septiembre, un miércoles, que acababa de llegar de la finca donde ella estaba trabajando con la dieta de animales como ganado, cerdo, caballo y todo eso, porque estaba desarrollando una importante tesis en la producción equina, ¿ya? En la producción equina de caballos, y trayendo especies e inseminando animales para obtener nuevas genes, nuevas cosas, y era una persona que desarrollaba mucho su capacidad profesional y su capacidad personal. Era una hija de familia común y corriente, era una persona que quería mucho a su madre, la ayudaba y desde donde estuviera, desde la finca, desde donde ella estuviera, llamaba a mi madre: mami, ¿qué pasa? ¿Cómo estás? Y todo eso. Nunca, nunca, nunca faltó un solo día de esa niña no estar en nuestra casa. Por lo tanto, no hay justificación de este gobierno, ni de estos gobiernos, ni del Estado, ni de los paramilitares, ni de sus desarrollos, ni nada que dijera que mi hermana había sido una mujer que no merecía ser tenida en cuenta en esta sociedad, porque fue arrancada su vida, fue arrancada su proyecto, fue arrancado su deseo de vivir, de amar, de servir, porque era una gran profesional que servía. En ese entonces, pues, no, nosotros no nos mirábamos desde el punto de vista del dinero, porque éramos profesionales y fuimos profesionales todas de universidades públicas, de colegios públicos, donde nos desarrollábamos como personas, como profesionales, de pronto sin recursos y de pronto sin nada que ofrecerle a una sociedad que nos acechaba para hacernos sufrir tanto. En este momento, pues, nuestra familia, a pesar de toda esta historia tan dolorosa, porque no es el dolor de que mi hermana haya sido secuestrada, sino el dolor de esa madre. En el caso mío, yo llegaba a mi casa y mi mamá lloraba delante de mí pidiéndome que fuera a buscar a mi hermana, que le habían dicho que en tal parte, que en tal parte. Recorrí toda la geografía de Córdoba, le puedo decir que hay, dónde está un cementerio, dónde está una fosa común, dónde le hicieron un levantamiento topográfico, cuántos cadáveres no revisé aquí en Córdoba, en Medellín. Me dijeron: allá en Medellín hay una cava llena de cadáveres. Allá iba yo con mi prueba de ADN, con mi foto en la mano, con mis cosas, porque nunca le he tenido miedo a nadie, porque nosotros no somos ningunos terroristas, ni somos ningunos guerrilleros, ni somos nada. Somos simplemente trabajadores y profesionales que vivimos de lo que hicimos y de lo que nos forjamos en esta vida. Ahora, a través de la unidad de búsqueda he ido con ellos a ver muchas cosas. La Oficina de Justicia y Paz solo me dicen: Petra, solamente lo que puedes oír, lo que han dicho las versiones libres, pero se ve que no hay la

0: verdad, no se ha dicho la verdad. No se ha dicho la verdad. Y aquí se ha tenido muchas partes donde pueden hacer levantamientos topográficos, donde me han informado que ahí pueden haber víctimas, pero no, simplemente me dicen Petra, la tiraron al río. Hoy lo puedo decir aquí en esta emisora, porque no está mi mamá viva, pero es un rechazo total de la sociedad hacia nuestra familia. Cuando iban donde mi madre, ¿será que le cortaron la cabeza? ¿Será que le sacaron los ojos? ¿Será que le mocharon la? ¿Será esto? ¿Será lo otro? ¿Por qué era esto? ¿Por qué era lo otro? Cuando una madre sabe quién es su hijo, una madre hoy, igual que los asesinos que están vivos y que de pronto me están escuchando, saben que sus mamás fueron las únicas que sufrieron ese flagelo que ellos hicieron y que ellos que fue su decisión de vida. Nuestra decisión de vida es apostarle a la paz, y hoy se los digo desde aquí, nuestra posición de vida es apostarle a la paz, y que no, yo no voy más a los estrados judiciales, porque en los estrados judiciales nos confundimos más, nos llenamos más de odio hacia nuestro rencor, porque hasta la sociedad nos rechazó. Uno no tenía ni siquiera una persona que nos pudiera ayudar en la casa, porque nos iban a acabar a todos, porque iban a ponernos una bomba, porque nos iban a llevar, porque cállate la boca porque te voy a llenar la boca de hormiga, porque te vamos a asesinar, porque te perseguimos, porque tú eres esto o tú eres lo otro, sin señalamientos que quisiera que hoy esos que han dado versiones libres y que me han pedido disculpas me lo digan en mi cara, como porque siempre es escondidos, nunca han querido enfrentarse a una sociedad, ni siquiera a las víctimas, porque como víctima he luchado al lado de las víctimas que he estado conmigo, y hace poco, en octubre del año pasado, nada menos que en la unidad de víctimas, cuando hicimos unos pronunciamientos con relaciones a todo esto que ha sucedido y que se puede uno como comunicar, yo le pedía y hoy le pido aquí también al gobierno nacional que mire más a las víctimas. Las víctimas están abandonadas desde todo punto de vista. No es la ley lo que nosotros queremos, no es la ley esa, porque aquí no ha habido ni verdad, ni justicia, ni repetición, ni revictimización. Todos hemos sido revictimizados. En el caso mío, como profesional, he sido revictimizada. Sí, porque hay veces que dicen, es comunista. No, nosotros no estamos hablando de comunismo, de nada. Estamos hablando de una realidad social que nos llena de sentimientos encontrados. ¿Por qué? Porque no es lo mismo una persona como nosotros que ha sido víctima y revíctima de un estado ladrón, mentiroso, embustero, que asesina a las mujeres, que las asesina sin conocimiento de causa. Hoy en día nadie nos ha dicho nada. Mi hermana no era nadie. ¿Por qué? No, que fue una equivocación. ¿Cómo que fue una equivocación? ¿Cómo que fue una equivocación? ¿Cómo que fue una equivocación cuando los 15 personas que llegaron a mi casa esa noche fueron todos de la SIJÍN, empleados de la SIJÍN, dichos por ellos mismos en las versiones libres? ¿Cómo que vamos a hacer nosotros cuando fue el Estado el que sacó a mi hermana? Cuando fue el Estado la que no nos las muestra, y por eso hasta hoy la busco. No está desaparecida mi hermana, no está muerta, porque hasta que no me digan la verdad, ¿por qué la sacaron? Hasta que no me digan por qué la sacaron, ese por qué, que es el que quedó esperando mi madre y que la llevó a la tumba, esa incertidumbre por qué, también es la que hoy a mí me anima a estar aquí en esta oficina y en esta radio.
1: Ella es Petra Lugo, es, digamos, un testimonio impactante el que hemos escuchado, interrumpido, de todos estos acontecimientos que, sin lugar a dudas, golpean muy de cerca a todo el miembro de su familia. Es una muestra de todo lo que está sintiendo su familia, y que hoy hemos querido traerla aquí a Diálogos en Derecho con el profesor Hugo Paternina y también Melissa Figueroa, que hace parte de la unidad de personas desaparecidas. Hablemos de ese contexto. 3 de septiembre de 1997, estaba como presidente el señor Samper. Recordemos que Samper fue presidente entre el 94 y 98, y el alcalde era León Pereira, el sacerdote. Era una Córdoba, digamos, profesor, usted que tiene mejor memoria porque tenía mejor conciencia, yo todavía era un niño en ese momento, no le estoy diciendo viejo, pero mucho menos tiene más la experiencia. Era una Córdoba de pocas comunicaciones, una Córdoba un poco más provinciana, más tradicional. Usted no puede, porque esto es una catarsis, sin lugar a duda, que usted está haciendo aquí con nosotros, conocer de cerca, y lo debo confesar como periodista, primera vez que me impacta tanto un testimonio, sin lugar a dudas. Es una entrevista muy difícil de llevar, porque estamos tratando la parte humana, a veces nos quedamos como abogados, como comunicadores. Es una palabra, una cifra, 130 mil desaparecidos, la ley, pero lo que golpea es la fibra humana. Aquí se está hablando de la familia, del humano. Su mamá se fue de este mundo sin conocer la verdad. Eso es un tema que prácticamente es un aforismo, una sentencia. Es un tema que golpea mucho al miembro de la familia. Hablemos de quién era su hermana, estudiante, graduada en 1995. Usted tiene fotografías, una persona que le gustaba el folclore, una persona académica. Usted la describe muy bien. ¿Y cómo se llegó a ese momento, ese instante y lo que se ha vivido?
0: Bueno, ese día 3 de septiembre, Andrés, mi hermana, llegó a eso de las 4 de la tarde de la finca. Invitó a unas amigas, a Nidia Agámez, a Diana, otra amiga de ella, se me escapa el apellido, Meléndez, creo. Y se sentaron en el corredor de mi casa, que cuando esa era una casa de tablas que tenía un corredor, las puertas abiertas, nunca pues pensamos que nunca nos iban a tildar de lo que nos tildaron. Y era una casa de puertas abiertas. Se sentaron allí y enfrente de mi casa había una tienda, que era la tienda del paisa, le decíamos. Y ella mandaba a buscar su cerveza porque nos conocía todo el pueblo. Nosotros vivimos frente de una...
1: ¿En qué lugar quedaba exactamente? ¿En qué lugar?
0: En el barrio Juan 23, en la calle 37W. Al lado de... Ahí hay un palo mango, después del palo mango hay una

cuarto donde estaba mi hermano pequeño, que era Francisco Miguel Lugo Olivella, y llegaron a, y se acostaron, ¿cierto? Cuando ya los asesinos vieron que mi casa había cerrado todo y que ya la Universidad del Sinú había cerrado también sus clases, irrumpieron en la casa mía, partiendo la puerta, la ventana, rompieron todo eso, el patio, eso parecía un comando que se fuera a tomar, mejor dicho, el comando de Maduro estuvo menos que el comando que llegaron a mi casa. Todos de la SIJÍN, comandados por el alias El Caballo, alias El Lino, alias José María, alias El Chuzo, y todas estas personas que posteriormente me enteré como juez por las versiones libres que ellos mismos han dado en las oficinas de Justicia y Paz en ocasión a la desmovilización de Ralito. Todo esto, pues, cuando ya los vecinos míos ven que está una camioneta de estaca, no en mi casa, sino más o menos en la casa vecina, y ven que cogieron a toda mi familia y la llevaron a una sola habitación, a toda la familia, y le preguntaban, ¿cómo te llamas tú? ¿Cómo te llamas tú? ¿Cómo te llamas tú? Cuando mi hermana dijo, me llamo Teresa Lugo, dijo, por ti venimos, y enseguida la esposaron. En bata de dormir, descalza, en una situación horrible, horrible. Yo nunca he visto feminicidio más horrible que el de mi hermana. Se fue en bata de dormir y descalza. Entonces decía, mamita, búscame ropita. No dieron tiempo de nada. Mi mamá decía, ¿por qué? ¿Por qué se la llevan? ¿Por qué se la llevan? No, es que tiene que ir a dar una declaración en la fiscalía. Tiene que ir a dar una declaración en la fiscalía. Y había una persona morena de estatura corpulenta que empujó a mi hermano y otro le cogió y le dio con la cacha del fusil aquí en la cabeza, un pelado joven. Entonces todo eso, golpearon a mi mamá, cuando ellos sacaban

yo estuve en todas las oficinas, en la URI. Ay, pero ¿por qué se llevarían a tu hermana? ¿Qué tenía ella? ¿Quién era ella? ¿Por qué se la llevaron? Después fuimos a la Defensoría del Pueblo. Ay, estaba la señora Milene Andrade. Ay, Petra, ¿qué habrá pasado? Que tú no tienes comunicación de tu hermana, que no sé qué. ¿No será que ella de pronto? Yo dije, pero si es que ella estaba trabajando, ella no estaba en ningún lugar. El vecino, el jefe de ella, que era un gran ganadero, un señor que vivía frente en la 29, ahí frente de una estación de servicio, me decía, pero es que ella no, allá no tenía sino relaciones con el vaquero, con él, con los campesinos, que ella era muy amiga de sus trabajadores. Llegamos acá a todas las puertas, había un señor Flores ahí en la defensoría, en la defensoría, en todo eso. Todo el mundo nos cogía, era como una relación de qué pasó y nada más. Hasta el sol de hoy, como dice la historia, no se ha pronunciado nadie. Estuve en el obispo, estuve en Bogotá con él, en la propia Fiscalía General de la Nación, ya estuve en todas partes, he estado en todas partes, y lo que dicen es que eso es un problema social. En el Coliseo del Combate en Cartagena, con una versión libre con Mancuso, no pude soportar lo que él decía, que eso había sido una mala comunicación, que de pronto fue que se equivocaron, que mi hermana no tenía antecedentes, que mi hermana todo. Pero ustedes se pueden imaginar, después de tantos años, que vengan a decirle a uno así, qué agridulce queda en la sociedad, qué agridulce queda en toda la historia de mi vida social, de mi vida personal, de mi familia, de mi hermana como persona, como profesional, de esta universidad, que por lo menos una de sus egresadas fue tan torturada, tan llena de tantas cosas, una persona que aquí la conocieron, aquí me regalaron su carta dental, aquí me dijeron, no, ella no tiene ningún antecedente aquí, ni siquiera era rebelde en algunas cosas, ¿ya? Entonces, ese día dijo que sí, que tenían relaciones, pero que no había sido directamente su grupo, sino que había sido otro grupo. O sea, la idea de ellos es tirarse la bolita a los muertos, para que los muertos respondan. Aquí tienen que responder los muertos si se mueren. Así tienen que responder, porque es que esto no es un problema de la vida humana, sino un problema del Estado como tal. ¿Cómo es posible que la gente de la SIJÍN esté en las nóminas de los paramilitares? ¿Cómo es posible que cuando se desmovilizan en el 2003, lo primero que me llaman es a decirme que me calle y que si le recibo dinero? ¿Cómo es posible? Vea, si yo le recibo un solo peso en el Cacique T, que me los mandaron a pedir, si me los mandaron a ofrecer en el Cacique T en Cereté, cuando yo me regresaba en mi pequeño carro que tenía, llegaba a Montería Muerta y decían que yo estaba extorsionando, porque la idea era vincularme con algún proceso, pero no lo consiguieron. Y aquí estoy en pie, y hasta el día de mi muerte la buscaré. Y ustedes tienen que decirme la verdad, y por qué fue, porque aún no han dicho la verdad. Porque ese cuento de que porque no hice una reproducción equina, de que porque era novia de un no sé quién, no, señor, la verdad no se ha dicho. Y si mi mamá murió buscando la verdad, Petra Lugo, se los digo aquí, morirá buscando la verdad. Porque no necesitamos el dinero, no lo necesitamos y no lo hemos necesitado, señores asesinos, no lo hemos necesitado, pero sí vamos a necesitar que nos diga la verdad, porque una persona de 26 años, donde ustedes le truncan los sueños, su profesión, su vida y todo lo que es, eso es una cosa que nunca, nunca van a reparar, nunca van a reparar ni con el dinero ni nada. Y la sonrisa de mi hermana, la vida social de mi hermana, el acompañamiento moral de mi hermana a nivel de mi familia, jamás lo voy a encontrar, ni en una sociedad buena, ni en un proceso de paz serio, ni en nada, jamás lo voy a conseguir, lo voy a encontrar, porque a pesar de humildes, a pesar de que no teníamos nada, éramos felices, y somos felices hoy, aún en medio del dolor que nos llega. ¿Por qué? Porque nuestra dignidad ha estado por encima de todos los asesinos de mi hermana y todos los asesinos de miles y miles de mujeres, como las 800 mujeres

0: y los 800 personas que están desaparecidas aquí en Montería y que hoy no responde nadie por ellas, ni siquiera el Estado. Porque no es cierto que nosotros tenemos la verdad. No es cierto que nosotros tengamos la reparación. Hay miles de víctimas esperando la cola porque no hay dinero, porque dieron los activos y después se los volvieron a coger y se los volvieron a quitar, porque no hay dinero, porque el Estado no ha dado las suficientes presupuestos, adiciones presupuestales para que las víctimas estemos bien en Colombia, porque en Colombia la sociedad está víctima, es más, la mayoría somos víctimas y estamos revictimizadas. ¿Por qué? Porque aquí esta sociedad todo es víctima. Todos somos víctimas. Mira, aquí en Córdoba, el 99% de las personas con que yo hablo o dialogo son víctimas de una cosa, de otra cosa, de asesinatos, de violaciones, de que, mejor dicho, de todo. Y aquí no ha llegado la presencia estatal con fuerza, con dignidad, porque hay que ser dignos a la familia, tienen que ser dignos a mi familia. Mi mamá, yo le decía, mami, no te preocupes, mami, que ella no era nadie, que ella era una mujer muy valerosa, porque no es todo el mundo, mami, el que en esta época es veterinaria, no es todo el mundo, mami, el que se toma una dieta animal para poder entender a un animal cuando nosotros el animal no habla. Mami, ella tiene que ser una mujer muy valerosa y así la voy a dignificar durante toda mi vida, porque era una mujer muy valerosa, valerosa.
1: Teresa, perdón, Petra. Entendemos lo que has estado sintiendo tú y tu familia a lo largo y ancho de todo este tiempo sin la presencia de Teresa. En este programa hemos querido hacer tránsito de la cifra a la persona, porque muchas veces el drama se queda en el número. Es una estadística y aquí lo que buscamos es ponerle rostro y escuchar las historias de esas tragedias. Como habitualmente en los medios de comunicaciones convencionales eso no se da, este programa de Derecho de la Universidad de Córdoba tiene un compromiso ético, académico, moral e intelectual con las víctimas. Y a eso somos fieles y a eso dedicamos nuestros mejores días y nuestras mejores noches, porque incluso esta alma mater también ha conocido el sufrimiento, el dolor, la tragedia. Esta fue una institución capturada por grupos al margen de la ley, paramilitares para ser más exactos, que llegaron incluso a poner rectores y realizar las reuniones del Consejo Superior en Santa Fe de Ralito. Esta universidad tiene por lo menos 29 personas víctimas de hechos atroces y que configuran en toda regla delitos de lesa humanidad. Junto a Teresa, a la que honramos, a la que veneramos, también rendimos homenaje y tributo a Álvaro Cordero Torres, un joven que llegó a esta universidad a estudiar el programa de Biología y Química y llegó aquí siendo líder estudiantil de del Colegio Nacional José María Córdoba, buen académico, seguramente hoy sería una persona como Teresa que le habría aportado mucho a esta sociedad y justamente esas vidas truncadas, esas vidas malogradas, porque alguien decidió que no debían vivir, de eso se han estado nutriendo esta sociedad y parte de los esfuerzos académicos, intelectuales, nosotros buscamos que nuestros estudiantes de derecho tengan plena conciencia de lo que ha sido el departamento de Córdoba, que ha sido un territorio convertido en un parque temático del horror, ¿sí? Ayer escuchábamos las cifras de cuántas personas desaparecidas tiene el departamento y llegamos casi a una cifra de 4.000, en donde Tierra Alta tiene cerca de 1.000 y la mitad de la población de Tierra Alta es víctima del desarrollo del conflicto armado interno. Y pensamos que el tema de los desaparecidos es un tema rural. No, la ciudad de Montería tiene, nos decían ayer Vanessa y su colega, cerca de 700 personas, lo que nos dice que es como si fueran un barrio entero de esta ciudad. Si nosotros no somos capaces de ruborizarnos, si eso no es capaz de estremecer las fibras de una sociedad, ¿qué es lo que tiene que estremecerle cuando ya conocemos que hay 9 millones de víctimas, 9 millones de desplazados internos, 5 millones, 6 millones de colombianos por fuera, 500 mil personas desaparecidas y además 500 mil personas en condición de exilio y además 500 mil personas asesinadas a lo largo y ancho de más de 6 décadas de conflicto? Pero quiero señalar algo más. A Teresa la desaparecen 14 años después que desaparecen a Néstor Lugo Olivella, un compañero con el cual tuve la inmensa fortuna de convivir en aquellos años del gobierno trágico de Turbay Ayala, cuando se puso de manifiesto el estatuto de seguridad, que durante ese periodo, quiero recordar, porque lo viví, fui encarcelado varias veces, hablar...
2: ¿Ese era estado de sitio, no?
1: Sí, fue un mecanismo que utilizaron básicamente para perseguir, para torturar, para desaparecer, porque le dieron potestad a los organismos de seguridad para actuar así. Aquí habían, por ejemplo, el abuelo de Shakira, ¿sí? El difunto Ripoll tenía patente de corso para golpear, para maltratar, es decir, no gustaba de los estudiantes. ¿Sí? Todo el que encontraba en la calle lo apaleaba. El gran cantante que es, porque es una artista única, ella dice que es víctima. Yo reconozco desde mis profundas convicciones éticas, morales, democráticas, que efectivamente es víctima. Pero a Shakira había que recordarle el triste pasado de su abuelo en esta tierra, un torturador de primera línea, donde los estudiantes éramos el blanco, uno de los blancos preferidos de él. Y Néstor Lugo no lo desaparecen porque lograron señalar que dónde estaba enterrado. Lo secuestraron aquí en Montería y terminaron tirándolo en San Marco. De tal manera que hoy hemos invitado aquí a Petra para recoger este testimonio, que te agradecemos el que lo compartas con la unidad de búsqueda, con nosotros, con nuestros estudiantes. Y quiero que sepas que esta universidad se siente honrada de haber tenido a una joven académica investigadora como Teresa, y también de tener a un chico habilidoso, intelectual, como Álvaro Cordero Torres. A ellos rendimos tributo en esta mañana y también a las más de 130 mil personas que hoy están desaparecidas, pero como bien lo dice Melisa, y lo ratifica Petra, no cejaremos en el empeño de buscarlos y diremos hasta que la justicia se haga costumbre.
2: Bueno, esa es, digamos, la conclusión que tiene el profesor Hugo Paternina Espinosa. Estamos ya rematando este gran espacio de diálogos en derecho. Vamos a escuchar a Melisa Figueroa en su conclusión final y luego a nuestra invitada en el día de hoy, a Petra Lugo, quien nos está hablando, digamos, en este testimonio de su hermana, de Teresa Lugo. Melisa.
3: Gracias. Y bueno, gracias a la señora Petra, porque ella representa a las miles de mujeres buscadoras en todo el país y en especial en el departamento de Córdoba. Ella es el rostro de esas mujeres buscadoras en estos momentos. Y aquí, para cerrar, pues, para recordarles que la unidad de búsqueda de personas dadas por desaparecidas hace presencia en el departamento de Córdoba, en sus 30 municipios, que invitarlos a que se acerquen a la entidad. Somos una entidad humanitaria, extrajudicial y confidencial. Nosotros solo nos dedicamos a buscar a las personas desaparecidas, a todas, en un tiempo, en una temporalidad que deben haber desaparecido antes del 1 de diciembre de 2016 por nuestra misma constitución jurídica y porque fueron firmados los acuerdos de paz en ese año, pero que nuestra misión es aliviar el dolor de esas familias buscadoras, buscando a sus seres queridos desaparecidos, encontrándolos, sean vivos o muertos, porque también hemos hallado más de 400 personas vivas y propiciado ese reencuentro con sus familias, pero lastimosamente la mayoría, pues, están muertos. Entonces, esa es nuestra misión, aliviar ese dolor sin buscar culpables. No somos judiciales.
2: Claro.
3: Y somos confidenciales. Toda la información que nos llega de nuestras personas buscadoras, de las familias buscadoras y de todo de los casos es confidencial, no se comparte con ninguna institución. Invitarlos a que se acerquen. Estamos ubicados en las oficinas del Centro de Negocios Sexta Avenida, oficinas 502-503. Tenemos un número de atención donde pueden escribir, donde pueden comunicarse con nosotros, y es el 315-655-8972. Repito, 315-655-8972. Y gracias por este espacio, y esperamos seguir apoyando estas iniciativas de divulgación, estas iniciativas sociales, académicas, para el bienestar, para seguir buscando a nuestros seres queridos desaparecidos y, sobre todo, apoyar y acompañar a nuestras familias buscadoras.
2: Muchas gracias, Melisa, por esa gran información. Melisa Figueroa, quien hace parte de la unidad de búsqueda de personas desaparecidas. Bueno, vamos a finalizar con nuestra invitada, Petra Lugo. La verdad, debo decir que qué testimonio tan desgarrador, testimonio impactante el que hemos tenido en la mañana de hoy. Bueno. Desde Diálogos en Derecho. Su conclusión y su mensaje final.
4: Andrés, para hablar de mi hermano Néstor, me pongo de pie porque fue un gran ser humano, un gran estudiante, un hombre de bien. Mi hermano pagó con su vida el hecho de pedir una matrícula gratuita, un no pedir textos escolares, unas buenas condiciones locativas para los estudiantes del CONALCO. Mi hermano, aún retumban las voces que se levantaron en ese balcón de los estudiantes cuando mi hermano fue el presidente de la FECOR, la Federación de Estudiantes de Córdoba, en ese entonces, cuya afiliación era 20 pesos que dábamos los estudiantes, de pronto haciendo mapas, cartografías, herbarios, en ese entonces. Mi hermano, un hombre de fortaleza, un hombre de capacidad, un hombre lector, un hombre de ciencia, un hombre que tenía más capacidad que incluso el que lo entregó, que fue el profesor Víctor Miranda, con la secretaria. Nosotros, cuando fuimos al B2 en esa oficina, nos mostraron el folder a cripta azul que habíamos llevado para matrícula de mi hermano. Hoy, después de tanto tiempo, ser estudiante asesinado por la lucha que se hizo en el CONALCO,
0: nos muestra cómo miles y miles de profesionales que me encuentran en la calle o que me encuentran en el aeropuerto, en algunos otros sitios, en Europa o en España, y me dicen, tú eres hermana de Néstor, yo soy profesional gracias a Néstor. Yo fui estudiante gracias a tu hermano, porque tu hermano me llevó y me matriculó en el colegio. Yo hice tal cosa por tu hermano. Y hoy miles de estudiantes, médicos, profesionales que son egresados del CONALCO se encuentran con que la realidad, cuando yo estoy buscando a mi hermana, enseguida asocian mis apellidos con mi hermano. Y mi hermano en la tribuna, y todo siempre era un mensaje de paz y de amor hacia la sociedad. Mi hermano era un estudiante convencido. Mi hermano era ese presidente de todos aquellos que no tenían voz en ese entonces en el Colegio Nacional, cuando primaba la imposición de un profesor que la realidad de una ciencia, cuando primaba el concepto de un carácter y no la conciencia de una ciencia dirigida, cuando nos enseñaban con penca, nos enseñaban a golpes, nos ultrajaban y nos mandaban. Era la época en que nos colocaban presos porque éramos políticos, y en cuando eso se llamaba presos políticos, cuando un Estado ladrón, un Estado que perseguía, el B2 perseguía a todo el mundo, nos ultrajaba, y por eso la hoz, el martillo, la piedra, eran nuestra defensa, no el fusil. Jamás, nunca, ningún estudiante que se alzaba en la universidad o en el Colegio Nacional, en ese 12 y 13 de marzo, que fueron cuando mataron a Rosmiro Burgos Polo, a Rebollo, y a miles y miles de estudiantes que fueron asesinados por las fuerzas estatales. Hoy no recuerdo a mi hermano con dolor, es de lo que te lo digo, sino con amor. Bueno. Porque mi hermano fue, y no lloro porque mi hermano esté muerto, porque yo creo que mi hermano se llevó con él a muchos y muchos y muchos estudiantes y hizo muchas cosas para que muchos y muchos y muchos surgieran hoy en la historia del departamento.
2: Un gran legado, sin lugar a dudas.
0: Sí, el legado más grande de mi hermano ha sido su voz que se alzó en medio de los que no tenían voz, de esos pobres compañeros míos de la universidad, de allá del Colegio Nacional, del CONALCO, incluso de nuestra familia. Mi hermano era el que solía llevarnos a la universidad, al colegio, el que nos enseñaba, las tablas. Era mi hermano el director, el que nos hacía el desayuno, el que nos llevaba la sombrillita para que no nos acelerara. Era ese hermano que siempre estaba con nosotros.
2: Un mecenas, sin lugar a dudas.
0: El que nos hacía las comidas y todo eso.
2: Un mecenas.
0: Sí.
2: La persona que siempre estuvo con usted.
0: Sí.
2: Petra, gracias por haber estado con nosotros.
0: Gracias.
2: Sin lugar a dudas, estos testimonios nos llenan de mucha humanización a esta población del departamento de Córdoba. A Melisa, agradecerle. A profesor Hugo, nos vamos. Nos reencontramos el próximo viernes a las 9:00. Es la cita aquí en Diálogos en Derecho. Sigan con toda la programación académica y cultural de la emisora Unicórdoba Estéreo 90.0.
0: Andrés, mi consigna siempre en todos estos eventos es: podrán cortar las flores, pero no acabarán con la primavera. Gracias a ti.
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7: Son las 10:11.

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1: Buenos días, oyentes de Historias 90.0. Como siempre, con historias interesantes. Y como siempre, esperando la de ustedes. Hoy tenemos una joven estudiante nuestra, graduada en Ciencias Sociales, pero con un sueño de niña. Y desde aquí vamos a pedir que ese sueño se haga una realidad. Ella soñaba y sueña con ser presidente de la República o pertenecer a una organización en donde se velen por los derechos de las personas, donde la gente esté atenta al otro, donde se reconstruya la paz y el perdón. Esa joven se llama Yulisa Pastrana Tordesilla. Ella siempre cuenta que ha vivido del otro lado del río, a la margen izquierda, y dice que es una pequeña ciudad en construcción, pero con un potencial. La define con un potencial como que olvidado. Entonces, buenos días, Yulisa. Queremos charlar contigo. La joven que le habla al perdón y a la reconciliación.
2: Hola, buenos días. Espero que todos se encuentren bien. Gracias por invitarme a este espacio. Digamos que más que hablar de qué experiencias han transformado mi vida, es más bien qué experiencias he escuchado y han transformado mi vida a lo largo de, pues, desde mi historia y particularmente cuando llego aquí a la Universidad de Córdoba.
1: Bueno, pero vamos a conocer un poquito de tu historia. Háblanos de tu niñez, de tus padres, de ese margen izquierdo que tú tanto amas.
2: Bueno, la margen izquierda de la ciudad, creo que muchos ya hemos escuchado en periódicos, en televisión, que muchos líderes de esta parte del río Sinú siempre han dicho que es un lugar olvidado por las administraciones que han estado en esta ciudad. Y bueno, por ejemplo, es un lugar que ha resistido, al conflicto, ha resistido al cambio climático reciente, por ejemplo, los hechos ocurridos en el mes de febrero con esto del frente frío y las inundaciones. A pesar de todo esto, son personas que se reponen, son personas que resisten y que están ahí a la espera de que alguien las escuche.
1: Yulisa, antes de iniciar el programa, tú me hablabas y hacías como unas añoranzas de cuando eras niña, que veías a las personas cultivando, que veías y que eso te atraía. Háblanos un poco de eso, porque el viernes anterior vino aquí un invitado especial, Rafael Ojota, y también hacía como añoranzas sobre el pasado, pero esas añoranzas bonitas que te hacen feliz en el presente.
2: Sí, creo que de los recuerdos que más atesoro en mi memoria es, por ejemplo, de esa ciudad que, por ejemplo, siempre se piensa pavimentos, andenes, autos, sí, digamos que esa idea de la ciudad, de las metrópolis, pero siento que el lugar donde yo crecí se aleja de eso, porque coexiste esas formas de esa ciudad, pero también en ese mismo espacio coexiste la ruralidad, ¿no? Es como un espacio transitorio entre la ruralidad y la ciudad. Y en muchas partes de Montería eso sucede. Particularmente en el barrio en el que crecí, Juan 23, yo veía, por ejemplo, los autos y, y otros elementos que de pronto se relacionan con la vida citadina. Pero por las mañanas también veía esas imágenes que de pronto veía cuando voy donde mi abuela, por ejemplo, el campesino, por ejemplo, madrugando, yendo a los cultivos con su machete, con su termo, y cerca o en el mismo barrio cultivando el plátano y la yuca. Y aún esas imágenes todavía las veo, todavía las observo, todavía tengo el privilegio de ver eso, porque sé que en muchos lugares de la ciudad ya eso no se ve, y me parece importante tener presente eso, ¿no? Que si bien somos una montería pues que tiene unos imaginarios a los que pues no nos podemos tampoco hacerlo ciegos, que es como esa idea de la ciudad, también tenemos otra montería, o esa misma montería también conserva esas otras formas de vivir y de existir.
1: Tú me dijiste, Yulixa, yo quiero enseñar cómo influyó esas imágenes que estás reviviendo ahora en lo que estudiaste y estás estudiando.
2: Yo creo que esas imágenes siempre me llevaron a, sobre todo, como a contar historias, ¿sí? Me gusta contar historias, me gusta contar lo que vivo. Cuando llego a mi casa de una experiencia nueva, lo primero que hago es eso, reunir a todos y contarle lo que viví, sobre todo a mis papás, a mi familia. Y creo que ver eso y contarlo y enseñarlo, enseñar que hay otras formas de vivir, enseñarle a quien me encuentre, compartir sobre todo esas experiencias, porque pues uno a veces tampoco se ve en esa posición de enseñar, pero pues uno aprende más que enseñar, y en el aprender creo que hay más construcción de esas cosas y de construcción de otras, ¿no? Entonces creo que esas imágenes de esas otras formas de existir y vivir creo que permanecen todavía en mi memoria, y creo que merecen también ser contadas.
1: Sí, no hay que dejar morir el pasado, y el pasado tiene que ver mucho con nuestra vida actual, influye mucho. Hay una frase que me gustó mucho que dijiste: la ciudad que no se piensa. ¿Por qué no se piensa?
2: La ciudad que no se piensa porque pues Montería es una ciudad que se piensa siempre con esta idea de desarrollo, de progreso, de sí, y parece que el desarrollo y el progreso no estuviese relacionado con lo que nos permite existir y vivir diariamente, que es por ejemplo la agricultura, ¿no? Montería se piensa como una ciudad meramente de edificaciones, sí, de esta infraestructura, pero creo que la ruralidad siempre está como olvidada o de alguna manera excluida dentro de estos discursos, sobre todo de estas experiencias, ¿no? Que creería yo que son más importantes porque al fin de cuentas del campo es que toda la ciudad come, se alimenta. Pues todos vienen de alguna vereda, de algún pueblo, y Montería pues recibe. Entonces creo que no contar esa otra Montería es negar gran parte de nuestra historia.
1: Con esa capacidad que tienes de enseñar, ¿qué mensaje tú mandarías a los jóvenes y a los no jóvenes para conservar y rescatar esa memoria de Montería?
2: Yo creo que el mensaje que le doy a los chicos y a las chicas, creo que es disfrutar como que cada experiencia que tenemos, ¿no? Y no solo disfrutarlas, sino atesorarlas en nuestra memoria de alguna manera. Yo creo que gran parte de mis amigos son muy de guardar sus memorias. De hecho, creo que casi todos lo hacen. A veces, no sé, tienen diarios, les encanta fotografiar todo lo que ven, y eso es interesante porque pues hoy por hoy muchas personas están tratando de rescatar esa memoria visual de la Montería de hace unos años, y ese rescate de esa memoria a través de lo visual o lo audiovisual, se ha hecho desde la imagen, desde las representaciones visuales, ¿no? Yo creo que hoy que estamos como en como un entorno muy digitalizado y de lo que todos fotografiamos, más que mostrar eso, es también como darle un significado a lo que hacemos y cada cosa que vivimos. No es vivir por vivir, siento que no debe ser eso, sino que a donde vayamos o cualquier experiencia que vivamos es importante como darle un significado, ¿no? Pues para poder recordar y rememorar eso siempre. Creo que es eso.
1: Así es, Yulisa. Si nosotros dejamos atrás lo que fuimos, dejamos también atrás lo que somos. Y no vamos a tener... veo muchas personas, sobre todo jóvenes, que no le encuentran significado a la vida. No saben cuál es el propósito que tiene. Porque es que si tú estás en el ahora siempre, y es importante, hay que vivir el ahora y con lo que tiene el ahora, pero las herramientas también están en el pasado, no están en el futuro porque no las conoces. Entonces siempre hay que ir al pasado, sacar las herramientas que me convienen para el ahora, para el futuro, porque entonces estoy cargado de herramientas, pero si yo no sé nada, estoy neutro, no le encuentro ese sentido a la vida y viene la fragilidad humana. Hay algo también, Yulisa, que me pareció interesante y que de hecho pasaba mucho antes, y era que las casas se volvían casas de acogida para los que venían del pueblo, los amigos, los familiares, los compañeros de trabajo. Y tú cuentas que tu casa se convirtió o todavía es una casa de acogida. Háblanos de eso y por qué lo hacen.
2: Yo creo que yo en un principio no entendía de pronto eso, de por qué mi lugar, pues mi casa, ¿no? Era un lugar de acogida para otros, incluso para mí misma, ¿no? Pero después de un tiempo, y justamente en la cuando usted me preguntaba lo anterior sobre... ¿Qué mensaje le dejo como a los chicos y a las chicas? También creo que esas experiencias del pasado respecto a la familia, ¿no? Yo entonces empezaba a preguntarme, bueno, pero ¿por qué en mi casa se hace ese tipo de cosas? O sea, ¿se hará porque sí? ¿Será una práctica de la hora? Y no, pues luego me di cuenta que la casa de mis papás, cuando ellos eran niños, también eran lugares de acogida. Cada vez que de pronto venía otra persona de algún pueblo y necesitaba como descansar y dejar algunas cosas, pues tanto la casa de mi mamá como la de mi papá eran para eso. Y creo que eso lo llevaron cuando construyeron sus propios hogares. Ellos creo que llevaron todavía esa práctica del pasado todavía creo que vive en el presente. Y me parece supremamente importante eso, ¿no? El cuidado del otro.
1: Sí, era cuando la gente cuidaba a su gente, independientemente que fuera familia. Sí. Eso fue una cultura, pues yo soy mucho mayor que tú, la viví, donde se respetaban los mayores del barrio, donde era muy importante que decía el tío, el hermano, el vecino, y si uno veía a alguien mayor, pues era señal de respeto. Y creo que hay mucha gente trabajándole a eso, a que la gente vuelva a cuidar a su edad. No tanto a la ciudad, pero sí el entorno donde estás más cerca. Hay que volvernos cuidadores. Y me gusta porque tú quieres enseñar, tú quieres rescatar. Y sigamos, bueno, ese fue tu paso por la niñez. Me cuentas que fue una niñez normal, con una buena familia, con mucha gente, porque eran de acogida, y con un sueño de ser presidenta de Colombia. Y yo sé que es un camino que hay que trabajarlo y tú lo estás trabajando. Ahora, Yulisa, vamos a tu adolescencia. Tú me decías, no, mis padres no fueron a una universidad, pero yo me propuse llegar hasta ahí. Bueno, lo conseguiste, llegaste a la universidad. ¿Cómo fue tu bachillerato y cómo fue el paso a la universidad?
2: Pues dentro de mi escuela, pues siempre fui una estudiante sobresaliente, ¿no? Pero creo que de las experiencias más significativas para mí era siempre como que organizar. Si había algo que hacer y de pronto había que organizar y de pronto algún compañero necesitaba algo, era como organizar, poner

0: el cuidado es profundamente político y abrasador, o sea, particularmente donde muchos se sienten solos y pues donde hoy en día la enfermedad es una la soledad viene siendo una enfermedad, ¿no?
1: Sí, de hecho, Yulisa, te cuento, no sé si lo sabes o te has enterado, que hay algunos países, y eso España, si nos vamos a la figura del cuidador, como cuidador es una figura olvidada, señalada. El cuidador, si nos vamos a la enfermedad, que es lo que estamos como viviendo en el día a día, la persona que cuida es la que recibe todo. Recibe del que está cuidando, porque la persona que está muy enferma tiene sus momentos muy malos, y del externo que te dice porque no lo cuidaste bien, no lo estás alimentando bien, y es una persona que sufre mucho, reduciéndolo al término de enfermedad. Y mira que están reconociendo que el cuidador necesita, si nos vamos en términos salariales, necesita un salario y necesita una protección. Ojalá lleguemos así en Colombia, esa protección que yo sé que a ti te gusta, o sea, proteger a la gente de alguna manera, y no solo es en la enfermedad, la protección está en el escuchar, como tú misma lo dijiste. Hay que escuchar a la gente, hay que escuchar, y con eso hasta puedes sanar una persona. Bueno, Yulisa, ya sé que también en el colegio fuiste una cuidadora, una niña que estaba metida dentro de las actividades, sobresaliente, también ocurrió dentro de la normalidad. Ahora nos vamos a la universidad de aquí de Córdoba, donde entraste a estudiar ciencias sociales, y dice que fue un choque duro porque entraste en plena pandemia y con la muerte de un compañero. Cuéntame qué pasó ahí.
0: Bueno, en 2020 cuando ingresamos a la universidad fue poco, sí, menos de un mes, y pues declararon la pandemia, ¿no? Por el COVID-19. Bueno, ese primer mes pues conocimos a muchos compañeros cuando entramos ya a la virtualidad y a todas estas nuevas formas también de aprender, que pues para muchos, digamos a la mayoría sí. Fue bastante difícil porque pues hay gente que prefiere el contacto, ¿no? El tú a tú, hablar, y eso también es válido. Pues lastimosamente sí perdimos a un compañero durante la pandemia. Y sí fue un tanto difícil y un poco pues sorprendente, ¿no? Porque pues nos íbamos muchos, pero pues regresamos pocos, ¿no? Y como que ver sillas vacías de esos compañeros que pues, se habían retirado porque de pronto la pandemia, pues, y no solamente la pandemia fue un problema que afectó la salud física, sino también la salud mental de muchos, ¿no? Y como que también agudizó las brechas que ya habían, las brechas económicas y otros problemas sociales. Entonces como que irnos, recuerdo que eso fue un viernes que todos nos despedimos, bueno, nos vemos el lunes y pues ese lunes pasaron
1: No,
0: un año y medio
1: para volverse a ver.
0: para volvernos a ver y pues cuando regresamos pues ya no estábamos todos. Sí, también fue como bastante difícil eso, ¿no?
1: ¿Cómo fue ese encuentro después de año y medio? Si ya venía y todo, de hecho, de alguna manera nos fracturamos en lo emocional, en lo físico y hasta en lo espiritual. Y de pronto, nuevamente, vernos en un aula, ¿qué pasó ahí?
0: Yo creo que después de año y medio, 2 años que nos veíamos de nuevo, teníamos ganas de hacer todo. Todo lo que no habíamos hecho en 2 años. O sea, de venir a la universidad y hacer muchas cosas, como que vivir lo que no vivimos durante 2 años. Y vernos que ya habíamos cambiado muchísimo. Tanto físicamente como pensábamos, como veíamos las cosas. Creo que también fue un proceso transformador para muchos, tal vez para bien, tal vez para mal. Sin embargo, sí fue 100% un proceso transformador.
1: ¿Cómo fue el encuentro con esos docentes?
0: Con los profesores, pues era como ponerle rostro a la voz, porque sabíamos de quién era la voz, pero no sabíamos, ay, ese es el profesor, me lo imaginaba de otra forma, o sea. Eso también es interesante, ¿no? Cómo uno le pone, cómo se imagina uno,
1: Según la voz a las
0: sí, a las
1: personas, sí.
0: personas y luego se da cuenta, ay, bueno, sí me lo imaginaba así o no me lo imaginaba así.

0: Era muy difícil porque, aparte porque también los profesores habían cambiado mucho su forma de enseñar dentro de la pandemia, eran un poco más flexibles. Pero entramos de nuevo a la universidad y es adaptarnos de nuevo. Y adaptarnos en poco tiempo. Porque para
1: Más rápido.
0: nosotros fue, solamente nos quedaban 2 años y medio de carrera, ¿no? La mitad de la universidad. Y en esa mitad del tiempo teníamos que hacer lo que queríamos hacer en 5 años, vivir la universidad. Entonces, para nosotros, creo que esa fue la meta cuando nos vimos, es vivamos la universidad. Ahora sí, vivámosla de la manera en que. Y creo que eso fue como que hay que vivir la universidad, conocer la universidad. Yo creo que nos conocimos todos los espacios de la universidad, porque pues no la
1: Era como
0: conocíamos.
1: una exploración, una
0: Sí,
1: búsqueda.
0: era como iniciar, sí, empezar de nuevo. Era como
1: Y
0: eso.
1: con menos tiempo de lo que normalmente hace un estudiante.
0: Sí.
1: Me dijiste también que la acogida fue pues muy buena con los docentes, especialmente con las mujeres. Cuéntanos
0: Sí.
1: un poquito sobre eso.
0: Bueno, yo creo que en esa acogida o en ese reencuentro, yo creo que este espacio también es para reconocer a otros, ¿no? Y que reconozco mucho el trabajo particularmente de tres profesoras del programa. La profe María Alejandra, la profe Carmen y la profe Rosa. Me parece que son como mujeres. Aparte de ser académicas, mujeres muy inteligentes, también son mujeres muy cuidadoras, ¿no? Como que son de esas profesoras, que más profesoras son maestras de la vida. Creo que abrieron como que esos espacios y posibilitaron nuevos espacios para esos estudiantes que aparte de venir a la universidad como espacio académico y de aprendizaje académico, también es de aprendizaje para la vida, ¿no? Y como que crear esos espacios de acogida para los estudiantes me parece fundamental, sobre todo con pues la crisis de salud mental que había en ese entonces.
1: Y que hay ahora también, Yulixa.
0: Exactamente.
1: Sí, este es como también un llamado, porque me parece muy bonito que una estudiante reconozca que su profesora, además de lo académico, era una cuidadora. Y yo creo que es un llamado también a todos los docentes. O sea, ahí no solamente es transmitir el conocimiento, también uno tiene que acercarse más a sus estudiantes. Y a veces una palabra, un acercamiento, un estoy aquí, estoy presente, te estoy viendo, puede cambiarle la vida a una persona.
0: Sí, llamar a los estudiantes a preguntarle por qué no viniste, hace tiempo no te
1: No.
0: veo,
1: Sí.
0: que son profesoras que lo hacen, son maestras que lo hacen, ¿sabes? Y creo que ese cuidado y esa atención pues puede salvar vidas.
1: Sí.
0: Eso es.
1: Bueno, ¿y eso en qué influyó a Yulixa? Se mete a un seminario y su capacidad de servir estaba al tope con nuevas experiencias, nuevos compañeros, profesores que apenas conocía, pero en ella siempre su capacidad de servir estaba ahí como latente. ¿Dónde enseño? ¿Dónde sirvo? ¿Cómo llegaste ahí, aquí?
0: Bueno, llego al semillero de Derechos Humanos y Memoria Histórica en 2020, pero pues, ajá, bueno, durante 2 años y medio no pudimos seguir. Cuando volvemos, creo que la meta de mis compañeros y mía era, como dije hace un momento, era hacer todo lo
1: Todo.
0: que no habíamos hecho, pero sobre todo ayudar a aquellos que pues sí se les dificultaba permanecer en la universidad. Pero también como espacio académico era aprender de para quién se hace conocimiento y cómo se hace el conocimiento, ¿no? ¿Para qué se hace el conocimiento? ¿Para el reconocimiento de sí mismo o para el servicio de los demás, ¿no? Esa era como que la gran pregunta, ¿no? Pues diría Fals Borda que era una ciencia rebelde, una ciencia subversiva. La ciencia subversiva de hago conocimiento para el servicio de otros y para resolverle el problema a otros, ¿no? Era también eso, ¿no? Este espacio académico también era un espacio de servicio. Pues la academia nunca se piensa como eso, como que ciencia para el servicio, sino más ciencia para el reconocimiento. Sin embargo, no es tanto para el reconocimiento de quien produce el conocimiento, sino es más bien el reconocimiento para quienes reciben eso, para quienes se. de alguna u otra forma se benefician de ese conocimiento. Ahí está el verdadero conocimiento, ¿no?
1: Yulisa, me parece un punto excelente y te reconozco ese punto porque a veces uno se pregunta, ¿yo por qué estudié esto? ¿Para qué estudié eso? Y ya están graduados, ¿y tú qué vas a hacer con eso? ¿Por qué tú estudiaste ciencias sociales? Y a veces hay un silencio porque no saben, tienen el conocimiento, pero ¿para qué estudiar? ¿Por qué estudiaste medicina? Y se queda, no, bueno, soy médico y curo enfermedades, pero ¿por qué lo hiciste? ¿Para qué? Y tú has tocado un punto que no se toca. Se toca la ciencia, o sea. Pero yo mando jóvenes de 21 años con una profesión, ¿para qué?
0: Sí, y en ese proceso de construcción de esas nuevas ciencias o de esa ciencia para el servicio de otros, también era como que, bueno, no nos podemos quedar aquí dentro de la universidad, detrás de estas cuatro paredes, hay que salir y ver qué sucede en otros lugares, ¿no? Y en ese proceso de salir a otros lugares y conocer nuevas experiencias, era como que también aprender y desaprender cosas. Como, por ejemplo, en algunas regiones de este mismo departamento se vive, ¿no? O se vivió, por ejemplo, el conflicto armado. Y dentro de esas... de esos relatos, ¿no? Cómo, por ejemplo, estas personas resistieron y de alguna u otra forma están aquí todavía, ¿no? A pesar del dolor, a pesar de todo lo que eso trajo. Creo que una de las cosas, y era algo que le comentaba hace un rato, todos hablamos de empatía, ¿sí? Todos hablamos de ponerse en los zapatos del otro. Y tal vez es cliché, o la gente lo dice como frase de cajón, pues tal vez como para, porque está de moda hablar de empatía, porque está de moda ponerse, pero no es una moda, no es un discurso, no es un concepto que se aprende, es algo que se aprende en la práctica, lo creo. No creo que es algo que uno o a una le enseñen como un concepto, ¿no? La empatía es esto y así es empático, ¿no? Es un proceso que se da en relación con otros. Y creo que una de las cosas más complicadas que desaprendí fue justamente eso, ¿no? O sea, era como estas personas que de pronto ejercieron violencia hacia otros durante el conflicto armado, los grupos, incluso pues los mismos cuerpos militares. Yo a veces pensaba, no, es imposible sentir empatía por esas personas. Sí, porque pues también asumimos...
1: Sí, somos seres humanos, sí. Tenemos sentimientos.
0: Imposible que alguien así llegue a perdonar una cosa así. Eso es imposible porque pues uno escuchaba, veía los relatos, los documentales y yo no. O sea, imposible perdonar una situación de esa. Y es hasta que uno ve a esas personas frente a frente... Y ve y escucha lo que dicen. Y creo que una de las imágenes que voy a guardar mucho o atesorar en mi memoria es cuando uno de estos comparecientes se levanta y dice como que yo sé que no merezco estar aquí, yo sé que yo ni siquiera merezco que me miren, no, o sea, era como que no merezco. Y yo empecé como a cuestionar, a preguntar como... En algún momento yo también estuve como en sus zapatos, en algún momento yo también le hice daño a alguien y no lo sé, tal vez no lo sé o no fui consciente del daño que le causó otra persona. Y fue hasta ese momento que dije, bueno, sí, o sea, sí somos seres humanos y bueno, para algunos es un error, para otros no, sí, porque pues errores a veces es como algo que usted hace por accidente, pero a veces el daño es consciente.
1: Sí, pero a veces hay daño que sí es planificado.
0: Exactamente.
1: Pero como tú dices, hay que conocer la historia.
0: Hay que conocer la historia de todos los actores de un conflicto, porque si uno se queda con, a veces tiene sus sesgos, y pues a veces uno puede pecar por ignorante, ¿no? Entonces como que eso, ¿no? Y como estar en todos los frentes, ¿no? Incluso de las instituciones como la UPD, en ver cómo hacen su trabajo, pues ellos también son humanos y me imagino que para ellos es muy duro cumplir la labor. O pues que que está dentro de los acuerdos, ¿no?
1: Me gustaría, Yulisa, que has estado en varios procesos, que nos contaras tu propia vivencia. O sea, me hablaste anteriormente de unas mujeres que perdieron los hijos y cómo reciben, cómo cuidan a otras. O sea, lo que tú hayas vivido, sentido y aprendido en cada experiencia que puedas contar.
0: De hecho, una de esas experiencias, bueno, lo hablaba mucho con mis compañeros con los que trabajamos ese proyecto, con nuestro, pues con los compañeros del grupo de investigación. Y era, por ejemplo, cómo muchas mujeres y familias en Córdoba pues tienen a sus familiares desaparecidos, ¿no? Desaparecidos dentro del marco del conflicto armado. Y cómo siguen a pesar de eso adelante. Y cómo a pesar de todo ese dolor siguen recibiendo, por ejemplo, a las personas. Y eso era algo que sucedía mucho en ese espacio. Y era, por ejemplo, recuerdo que una de sus líderes, María, se llama la señora María, siempre nos recibía con la mejor de las sonrisas, una comida deliciosa. Ella tiene a su hijo pues desaparecido. Y era como cómo nos cuidaba, ¿no? Y nosotros éramos los profes o los que íbamos de la Universidad de Córdoba. Y más que enseñar algo, realmente aprendimos algo. Aprendimos que a pesar de todo el cuidado y cómo estas mujeres cuidan a quienes llegan a sus casas, a quienes llegan a sus espacios, cómo lo acogen, cómo eso me parecía admirable. O sea, como yo decía, cómo una persona... ¿Cómo se debe sentir esta persona y a pesar de todo sigue adelante? O sea, ¿cómo lo hace?
1: ¿Cómo te cambia?
0: Y cómo eso cambia y transforma las percepciones que uno tiene, ¿no?
1: Sí, y esa otra palabra que dijiste ahora, resiliencia. Resiliencia, empatía, servicio. Has manejado en el transcurso de esta conversación esas tres palabras. Resiliencia, como dices tú, a veces se ponen de moda, pero es un concepto, pero que va, eso lo vivimos todos los días. Solo que no le habíamos puesto nombre. ¿Cuántas mujeres resilientes del pasado, de la hora, del ayer, siguen en sus vidas y van dejando huellas en nosotros? Bueno, y seguimos con tus experiencias, síguenos contando esos cambios y esas transformaciones y esos conceptos que a veces tenemos que dejarlos atrás.
0: Sí, yo creo que si bien Colombia, todos exigimos como verdad y reparación para la no repetición, ¿no? Para no repetición de todos estos hechos violentos que han ocurrido en la historia del país durante pues más de 60 años. Yo creo que también es ver a estas instituciones en busca de esa verdad y de esa reparación, también creo que tenemos que de alguna u otra forma reflexionar sobre quiénes lo están haciendo, ¿no? Y cómo lo están haciendo y qué tan demandante y esforzado es para ellos eso, ¿no? Por ejemplo, creo que otra de las experiencias que pudimos vivir dentro del semillero fue justamente presenciar como este proceso de búsqueda de la unidad de personas, de la unidad de búsqueda de personas dadas por desaparecidas, cómo lo hacen, ¿no? Ir a los cementerios y buscar a las personas. Cómo hay que humanizar también su trabajo, porque pues tampoco son máquinas que van a buscar. Sí, sí, son científicos, sí, estudiaron, sí, son médicos forenses y todo, pero pues también son seres humanos. Y que de alguna u otra forma, emocionalmente, esa labor desgasta muchísimo. ¿Cómo es también que ellos se den como un pare a eso como y empezar a cuidarse ellos mismos? Porque pues el cuidado también es cuidarse a sí mismos, ¿no? También poner unos límites, como que hasta qué punto puedo cuidar al otro que no me afecte emocional o físicamente a mí. Y es como ver esas personas aquí en Montería, más de 40 grados, sensación térmica, mediodía, el sol en su máximo esplendor. Y buscando los restos, descartando, diciendo sí, no. También como que ese momento de que le dicen a la familia como que bueno, aún no hemos podido encontrarlo, o ya pudimos encontrarlo. Entonces, esas experiencias también, como que sí, también es verdad que la ciencia y la academia debe estar al servicio, pero también a veces hay unos límites porque pues quienes producen la academia también son seres humanos y también tienen que como que cuidarse, ¿no? Emocionalmente de ese tipo de experiencias. Y creo que eso que usted decía, ¿no? Estar en todos los frentes, tanto como de las víctimas, quienes ejercieron la violencia, los victimarios, también quiénes son las instituciones u ONGs que están en la búsqueda de esta verdad, todos son seres humanos. Y verlo y vivirlo y dialogar con ellos y vivir sus experiencias diarias también nos permite como que humanizar el trabajo de todos.
1: Y Yulisa, ¿cómo se blinda, cómo se protege, cómo pone esos límites? Porque es muy difícil, que físicamente uno puede poner, pero emocionalmente, porque hay historias o personas que penetran más en uno y le toca y le mueven las emociones. ¿Cómo haces tú?
0: Yo me doy un pare de vez en cuando, porque de hecho la última experiencia que tuve buscando en los archivos justamente de aquí de la hemeroteca de la universidad, respecto a los archivos y todas estas fotografías que uno encuentra de esos momentos en particulares, a veces son muy, muy fuertes. Y pues, como que en esa última experiencia sí tuve más cuidado. Porque hasta ese momento no me había sucedido nada, nunca me había pasado nada. Pero como que empecé a tener pesadillas con eso. O a veces como que noches de insomnio, ¿no? Y sí, sí fue bastante difícil y en ese momento como que hice un pare, bueno, me voy a dar un descanso por un buen tiempo. Porque pues saturarse de esas imágenes y de esos discursos y de cómo la gente trata eso también. En ese entonces como que ese cómo la gente es poco humana o poco empática hablando de esos temas en los periódicos, en los videos, en las revistas, bueno, en todo lo que uno puede encontrar, también como que le afecta mucho a uno, sí, sí afecta bastante y pues yo decidí como hacemos un pare, yo creo que ese es el blindaje, poner límites emocionales porque uno dice, bueno, hasta aquí pude, ya, hasta aquí solo pude y pues.
1: Toca tener espacios como de respirar, porque yo no sé cómo lo vives tú, pero es difícil, o sea, cómo yo me enfrento a aquella persona que hizo tanto daño, o sea, cómo puedo ser empática, o sea, cómo llegar. Tú puedes tener toda la disposición del mundo, sé que voy a ir, lo voy a mirar y lo voy a perdonar, pero no es tan fácil.
0: Sí, yo creo que también yo he sido privilegiada en estos entornos porque pues yo escucho, ¿no? Vamos a decirlo de alguna manera, he sido espectadora de eso. Pero no quiere decir que la forma en la que yo siento y pienso sobre lo que veo y experimento en estos espacios, no quiere decir que tenga que ser de esa forma, pues cada quien siente a su manera. Y creo que otra cosa es también no romantizar, también aprendí a no romantizar el perdón, porque el perdón no es un asunto fácil.
1: Sí, facilísimo, sí.
0: No, no es un proceso fácil. Y que siempre, siempre, siempre todas las conclusiones a las que se llegan en estos espacios es que la gente perdona más por la paz de sí mismo
1: Que por el
0: que
1: otro.
0: por el otro. Y uno escucha siempre en los relatos como que yo perdoné por mí misma porque me quise quitar un peso de encima, porque ya esto me estaba haciendo daño, tanto física como mentalmente. Y la gente, por ejemplo, siempre dice es que no perdonar enferma.
1: Así es. Y es que el perdón no es una cosa instantánea, como voy a preparar esto y ya. El perdón hay que trabajarlo, es un camino que hay que recorrer, porque no es muy fácil. Y de pronto aquella que no vivió la situación, pero dice, bueno, pero ya pasó y hay que perdonar. Pero los que están dentro del conflicto y los que les ha pasado eso, y es muy fácil, y se dice muy seguido, ¿no? Lo que pasa es que tenemos que perdonar para tu propia tranquilidad. De alguna manera es una verdad. Pero no es tan fácil. O sea, ¿yo cómo voy a vivir en paz con alguien que me mató un hijo? ¿Cómo sí. lo perdono? No es fácil. Se puede llegar. Y sí, en el fondo sí hay un descanso, pero hay que trabajarlo. No seamos tan inmediatistas, porque no es así. El perdón se trabaja, incluso la misma resiliencia, y los límites también. Porque tú me imaginas, ¿cuál es mi límite? O sea, ¿hasta cuándo? ¿Llego hasta aquí? ¿Cómo lo hace? O sea, es muy complicado.
0: Sí.
1: Y la vida te va mostrando eso, esos espacios. ¿Cuáles han sido tus ocasiones que tú dices, bueno, yo perdoné esto? Yo lo, no es mío, lo sentí, lo asumí, pero lo perdoné.
0: Complicado. Es complicado como que decir, bueno, sí, voy a perdonar algo, ¿no? Sin embargo, yo sí creo eso, ¿no? Que pues uno perdona más
1: para tranquilidad.
0: Para sí. la tranquilidad misma, ¿no? Y creo que la vida es más llevadera. Y pues algo que siempre se habla es que pues tampoco el perdón en este contexto de los posacuerdos, porque pues el conflicto nunca se ha ido, sigue todavía vigente. Creo que tampoco el perdón debe ser impuesto. Tampoco es como que estás obligado a perdonar, porque fueron años y décadas de sufrimiento para muchas regiones del país, y tampoco es un asunto como de... Sin embargo, pues creería yo que dentro de estos procesos, lo decía en un momento, es importante escuchar a todos y todas, todos los frentes, todas las experiencias, todas las percepciones. Quedarse con una sola versión a veces también sesga esa forma de ver estos hechos y estas tensiones, ¿no? Pero yo, pues, personalmente, de pronto, en una experiencia mía, sí, me cuesta demasiado, demasiado. Me ha costado demasiado, digamos que perdonar, pues, cosas X. Sí, es un proceso muy, muy difícil y doloroso.
1: Y doloroso, sí. Es en el cual tú... Y es que sanar es como una herida. Tú con el primer remedio que te echen no va a cicatrizar. Y de todas maneras, la cicatriz siempre va a quedar.
0: Claro.
1: Y que uno se la va a ver todos los días.
0: Sí.
1: Y ahí cuando ya tú te la veas sin rabia, sin... ya creo que has alcanzado el perdón. Por eso digo que el perdón no es instantáneo, es un camino, es un proceso. Bueno, pero a Yulisa, su historia está en la capacidad de servir. Por eso quise traer hoy a Yulisa, porque una jovencita pequeña que quiere, en ese momento quiso ser presidente o quiere ser presidente de la República, que quiere pertenecer a una organización donde prime el servicio, donde ella ha aprendido lo que es perdonar y también recibir el perdón, donde ella ha visto la resiliencia de muchas personas, donde se han resuelto conflictos y la gente ha podido vivir mejor y se podría decir que un poco más de paz. Entonces, mi invitación es a todos los que están escuchando la historia de Yulisa, que todos podemos aportar. Todos podemos hacer algo. No se trata de que porque soy un profesional o porque tengo una posición económica buena. No, desde el lugar donde tú te encuentres, hay que servir. Y es una tarea que debemos todos los seres humanos ponerla y encontrar un propósito a nuestras vidas. Yulisa les tiene un mensaje a ustedes y sobre todo aquí jóvenes, ustedes estudiantes de la Universidad de Córdoba. Hay un mensaje de Yulisa para ustedes.
0: Bueno, creo que mi consejo para los chicos y chicas de la Universidad de Córdoba, estudiantes, egresados, bueno, a quien sea que nos esté escuchando.
1: Sí.
0: Creo que permítanse siempre sentir, permítanse, jamás banalicen sus emociones. No hay emociones buenas, malas. Siempre permítanse sentir, vivir las experiencias y sobre todo siempre estén dispuestos a escuchar. A escuchar con mucha atención, a mirar con mucha atención lo que pasa a su alrededor, a sentir incluso lo que sucede a su alrededor, porque solo así nos daremos cuenta para qué o por qué estamos aquí y qué podemos hacer por el otro o las otras. Siento que realmente el sentido de la vida es eso. La vida no es la, sino las vidas en colectivo. Y no solo las humanas, la naturaleza en general, todo lo que nos rodea, todo lo que respira. Si tenemos la capacidad de cuidar, de servir a los otros, pequeño, grande, como sea, creo que ese es realmente el sentido de la vida. Y el sentido de cualquier profesión. De cualquier profesión, a la final es eso, ¿no? Nos educamos, algunos tenemos el privilegio de venir a la universidad, formarnos, pero que nunca se nos olvide que siempre le vamos a encontrar sentido a la vida con el servicio y con otros y pues con el relacionarse con otros, siempre. De esa forma solo vamos a encontrarle sentido a esto.
1: Bueno, muy satisfecha y encantada por esa aportación tuya, Yulisa, y como tú dices, el servicio no tiene límites. Y yo soy una convencida que vinimos a este mundo a servir. Y si tú te sanas, tú primero, seguro que tu vida va a impactar más en los otros.
0: Sí.
1: Entonces, por eso es que hay que perdonar y sanarse de uno mismo y trabajar por nuestro propio bienestar para poder impactar en el otro. Vinimos, créanlo, que vinimos a servir desde donde estés. No importa lo que estés haciendo, tú puedes servir. Hay una canción que Yulisa la define un poco, que en sus momentos ella la escucha, entonces se la vamos a Yulisa se la va a obsequiar. ¿Cómo se llama esa canción, Yulisa?
0: Solo le pido a Dios, de Mercedes Sosa.
2: Gracias. Vamos.
3: Ahora lo va a cantar todo.
2: Todos juntos, por favor. Gracias. Muchas gracias.

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1: Son las 11:06.

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1: Once de la mañana, 11 minutos, bienvenidos todos a la bitácora del fútbol en Unicor Deportes, con toda la información deportiva hoy viernes 29 de mayo, Selección Nacional de Colombia, Copa Libertadores de América, Copa Suramericana y la Liga Colombiana, que jugará su primera final el 2 de junio, el día martes tendremos la primera final entre Junior de Barranquilla y Atlético Nacional. En el estadio Romelio Martínez y el partido de vuelta lo tendremos el próximo lunes festivo, 8 de junio, en el estadio Atanasio Girardot, Nacional local, Junior visitante. Arranquemos por la Selección Nacional de Colombia, que está en su preparación de acondicionamiento para lo que va a ser la cita orbital, donde tendrá su debut la Selección Nacional de Colombia el próximo 17 de junio frente a Uzbekistán, un equipo desconocido en el panorama futbolístico. Uzbekistán, Colombia se medirá ante este equipo, esta selección, a las 9 de la noche por su partido inaugural en el Mundial 2026. Pero antes de estos partidos, Colombia tendrá los compromisos ante Costa Rica el día lunes 1 de junio, después de elecciones en Colombia, a las 6 de la tarde en el Estadio del Campín de Bogotá. Tendrá este compromiso la selección nuestra frente a los Ticos de Costa Rica, para medir obviamente en qué estado se encuentran algunos futbolistas. Y el día 7 de junio, cuando ya esté en suelo norteamericano, la Selección Nacional de Colombia va a jugar frente a Jordania, una selección clasificada también al Mundial, para seguir midiendo, digamos, fortalezas y deficiencias que tenga la Selección Nacional de Colombia, porque estos partidos precisamente sirven para eso. Aquí el marcador es anecdótico, aquí lo que busca el técnico, en este caso Lorenzo, es mirar el funcionamiento y cuál sería ese funcionamiento o el esquema táctico o la nómina que puede implementar para su debut ante Uzbekistán. Colombia, después de ese partido vivido en Estados Unidos, va a viajar a suelo de México, Guadalajara. El 11 de junio estará en Guadalajara para ya tomarse los días previos al partido que ya indicamos, que es el 17 de junio, en la sede del Centro de Alto Rendimiento del equipo Atlas de México. Así que esas son las noticias que tiene la Selección Nacional de Colombia, que esperaba por los 8 últimos convocados, entre esos Luis Díaz, que llegaba ayer al seno de la Selección Nacional de Colombia, que cuenta en este momento con 18 jugadores la Selección Nacional de Colombia en concentración, y se esperan ya los últimos jugadores que van a llegar precisamente a la Selección Nacional de Colombia. Poco se empieza a completar el grupo de 26 jugadores. Ayer también finalizó participación John Arias con Palmeiras. Debe estar llegando a la ciudad de Bogotá en el día de hoy para sumarse también a la lista de convocados. En los que se encuentran están James Rodríguez, David Ospina, Álvaro Montero, Camilo Vargas. James Rodríguez, obviamente, volante. David Ospina, el arquero. Álvaro Montero, que jugó una buena temporada con Vélez Sarsfield en Argentina, arquero. El Guajiro. Dos Guajiros en la Selección Colombia, eso muy poco se da. En esta ocasión tienen a Vargas, tiene mejor a Montero, y tienen a Luis Díaz. Camilo Vargas, el bogotano, que también tuvo actuación con Atlas de México. David Machado, Gustavo Puerta, volantes. Richard Río, volante. Juan Camilo Portilla, volante. Davinson Sánchez, central. Johan Mujica, lateral. Juan Camilo El Cucho Hernández. Juan Camilo El Cucho Hernández de Pereira. Este jugador pasó por América de Cali, es figura en España. También está en la lista de convocados. Ya se encuentra también integrando en esta Selección Colombia la concentración. John Lucumí, Wilder Dita, que pasó por Junior. Santiago Arias también se encuentra ya en concentración. John Córdoba, el hijo de Acisclo Córdoba, Manuel Acisclo Córdoba, el triciclo Córdoba, que jugó en Real Cartagena, lo recuerdo, en el fútbol de la primera B. Hay un dato anecdótico del triciclo Córdoba, Acisclo. Él jugó mucho tiempo en Santa Fe, donde fue figura en el equipo Cardenal, y luego en el epílogo de su carrera finalizó en el Real Cartagena. Y él hizo parte de ese equipo Real Cartagena que jugó su primer partido, o mejor, que jugó Atlético Córdoba, el primer equipo profesional del fútbol en el departamento de Córdoba. Su primer compromiso fue ante Real Cartagena en la primera B, un 3 de septiembre del año 1996, y en esa delegación de Real Cartagena estaba Manuel Acisclo Córdoba. Lo recuerdo jugando en el estadio municipal de SRT ante el Atlético Córdoba. Ese partido finalizó 1-1, inclusive el gol del Real Cartagena fue marcado por Manuel Acisclo Córdoba, el gol del equipo Real Cartagena, que también tenía otro mundialista, Carlos Arias, ex portero de la selección de Uruguay, que hizo parte de la delegación del equipo uruguayo Charrúa en el año 1990 en el Mundial de Italia. John Córdoba es hijo de Manuel Acisclo Córdoba, que pasó por Envigado y que figura sin lugar a dudas en el fútbol del exterior. Luis Javier Suárez, el Samario, Jerry Mina y Luis Díaz, que ya se sumó también a la lista de los concentrados que va a tener la Selección Nacional de Colombia. Reto, como ya indicamos, el 1 de junio, el primer partido amistoso, va a tener dos antes del Mundial, ante Costa Rica en el estadio Nemesio Camacho El Campín. Será el partido de despedida de la Selección Nacional de Colombia. Se espera un lleno, obviamente, en la capital de la República para despedir a la Selección Nacional de Colombia, que regresa a un Mundial después de Rusia 2018, regresa en el 2026, 8 años después, regresa a la Selección Nacional de Colombia. Ante esta cita orbital, Colombia ha tenido participaciones en el 62 en Chile, precisamente en el 90 en Italia. Después tuvimos la participación seguidamente en Estados Unidos 94, Francia 98, después nos perdimos en el 2002, 2006, 2010 y volvimos en el 2014 en Brasil. Estuvimos presentes en Rusia y nos perdimos del Mundial del 2022, que fue en Qatar, y ahora regresamos en el 2026. Es decir, que la mejor época de Colombia en participaciones mundialistas fue entre el año 90 y año 98, donde tuvimos 3 participaciones de manera consecutiva. Luego tuvimos 2 consecutivas, que fue entre el año 2014 y 2018, y tuvimos unas marginales, por utilizar algún término, que fue en el 1962 en Chile, y logramos llegar a un mundial después de 26 años. Y luego tuvimos este periplo entre el año 98 y 2014, donde no estuvimos presentes en los mundiales, 3 mundiales donde estuvimos ausentes, 16 años, y ahora estamos pasando por una época de sequía de mundiales de 8 años que volvimos nuevamente a tener y a revalidar, que fue en el 2026, donde vamos a estar próximamente. Esperemos que Colombia tenga, digamos, esa secuencia, esa regularidad para que el fútbol colombiano empiece a crecer a nivel de selecciones, porque hay un tema que sí preocupa, que es el tema a nivel de clubes, que vamos a revisar ya en unos minutos, con la participación de los clubes colombianos en las Copas Conmebol, tanto en Copa Suramericana y Copa Libertadores de América. Cuando son las 11 de la mañana, 20 minutos, hacemos una pausa y regresamos en la bitácora del fútbol. Estamos hablando de la Selección Nacional de Colombia con miras al Mundial 2026. Ya vamos a entrar en materia con el tema de Copa Libertadores de América y el tema de Copa Suramericana. No se muevan de los 90.0 de la FM. Estamos en la bitácora del fútbol.

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1: Seguimos en la bitácora del fútbol hablando de la Selección Nacional de Colombia. Un dato que no se puede pasar por alto es el tema de que la Selección Nacional de Colombia se encuentra entre las selecciones más veteranas en el Mundial, es decir, con los jugadores con mayor edad en la lista de convocados se encuentra la Selección Nacional de Colombia, es decir, que ahí tenemos poca renovación y este es un tema que preocupa si queremos estar en la cita en 4 años, es decir, en el 2030. Por ejemplo, Camilo Vargas tiene 37 años, este sería su último Mundial, sin lugar a dudas, el portero bogotano. Álvaro Montero tiene 31 años, para muchos es un jugador joven, pero no, es un jugador ya con algo de experiencia, 31 años. Claro que para un arquero podría todavía tener posibilidades de otro Mundial. David Ospina también se despide con 37 años, este sería su último Mundial. John Lucumí, 27 años, tendría 31 en el próximo Mundial. Lo mismo que Davinson Sánchez, tiene 29, estaría muy veterano. Dita también tiene 29 años. Jerry Mina, que tiene 31 años. Daniel Muñoz con 29 años. Johan Mujica con 33 años, su último Mundial. Lo mismo que Santiago Arias con 34. David Machado, 32 años. James Rodríguez, que se ve joven, pero tiene 34 años. Este debe ser el último Mundial de James. Richard Río con 25. Este jugador todavía está, digamos, en plenitud. Podría aguantar 2 mundiales, el que va a jugar en la actualidad y otro que se pueda avecinar si está en buen nivel. Vimos que Lerma, que tiene 31 años, Jorge Carrascal, tiene 28 años, ya es un jugador maduro que debe explotar en este mundial. Juan Fernando Quintero, que es intermitente, este podría ser su último mundial con 33 años. Gustavo Puerta, que tiene 22 años, creeríamos que él el jugador más joven y que puede ser de mayor proyección para liderar a la Selección Nacional de Colombia en búsqueda de otra participación mundialista en 4 años. Juan Camilo Portilla, 27 años, Kevin Cataño, 25, Luis Díaz, 29. Creo que este puede ser el mundial en plenitud de Luis Díaz, y sigue con ese nivel, podría llegar a un próximo mundial. John Arias con 28 años, también la misma historia de Díaz. Luis Javier Suárez con 28 años, también podría tener esa misma historia, podrían ser los veteranos para el próximo mundial. John Córdoba, 33 años. Juan Camilo Hernández, 27. Carlos Andrés Gómez, 23 años, que son los más jóvenes al lado de Hamilton Campas, con 26 años. Es decir, que es una selección bastante envejecida. Apostó más por la experiencia el señor Néstor Lorenzo. Es un caso muy parecido a lo que vivió Colombia en el año 98, cuando Colombia llevó una generación de futbolistas que habían arrancado en el 90 con Pacho Maturana. Prosiguió en el 94 con Pacho Maturana y Bulillo heredó toda esa camada de jugadores importantes en la Selección Nacional de Colombia. Me refiero a Jorge Bermúdez, que ya venía de un proceso en el 94, 93, siendo suplente de Alexis Mendoza y de Luis Carlos Perea y de Andrés Escobar. José Fernando Santas, que era lo mismo que sucedía con Chonto Herrera, Wilson Pérez, Wilmer Cabrera, que también hacía parte de esa Selección Nacional de Colombia en esos años. Jugadores como el Tino Asprilla, que había llegado desde el año 94 hasta el año 98, ya también con un trajín en el fútbol, al igual que a Carlos Alberto Valderrama, el pibe, que era el estandarte de la Selección Nacional de Colombia, que arrancó en esos procesos en el año 88, en Copas América, 87, 86, y en los 90, 94 y 98 hacía parte de la delegación de la Selección Nacional de Colombia, siendo el capitán. Entonces esa selección llegó en el año 98 a Francia, un poco envejecida, con un sistema ya que muchos equipos adversarios habían, digamos, descifrado, y fue una selección, la verdad, muy tibia, y creo que fue una de las peores presentaciones de la Selección Nacional de Colombia en todos los mundiales de la del año 98. Porque si uno habla del año 94, no nos fue bien, pero fue por el tema de expectativas que se sembraron en las eliminatorias, donde tuvimos una eliminatoria formidable ante Argentina, donde ganamos 5-0, y eso generó una expectativa y un exitismo que nos catalogaron como favoritos a ganar el Mundial. Inclusive Pelé en declaraciones indicaba que el favorito era para ganar el Mundial en el año 94 era la Selección Nacional de Colombia. Y eso nos afectó. Pero si uno revisa el video, el partido ante Rumania en el año 94 fue un partido donde Colombia desaprovechó oportunidades de gol, dilapidó muchas opciones de gol que fueron claras, que pudieron dar otra historia en el partido, y eso nos costó mucho porque Rumania llegó 3 veces y 3 veces nos marcó y nos ganó 3-1. ante Estados Unidos pasó igual. Colombia llegó muchas veces y no logró marcar. El infortunio de Andrés Escobar en ese autogol dejó, digamos, sepultadas las ilusiones de Colombia en ese partido. Y ante Suiza logramos una victoria muy importante de 2-0. Es decir, que el nivel futbolístico de la selección nacional de Colombia en ese mundial no fue malo. Simplemente fue que no tuvimos fortuna y que estuvimos muy ansiosos precisamente por esa presión que generaba como favoritos en el mundial y no estábamos acostumbrados a ese tema. En el 90 fue una presentación decorosa, más que decorosa, la que tuvo Colombia, donde enfrentamos a rivales importantes como el campeón de Europa, que era Yugoslavia, a la postre el campeón del mundo, que fue Alemania, que le logramos empatar y logramos un triunfo ante Emiratos Árabes Unidos. Y ante Camerún, usted recuerda los errores compartidos entre Luis Carlos Pérez y René Guita, que nos costó la eliminación ante el equipo de los Leones de África, donde tuvimos muchas opciones de gol y también la misma historia, no definimos, y creo que ese era el lunar de la Selección Nacional de Colombia en el año 90, pero la del año 98 sí fue para dar grima. Fue una tristeza total la que vivimos en esa Selección de Colombia, que ahí sale la frase célebre que todos hemos pronunciado en algún momento: todo bien, como indicó el Pibe Valderrama al finalizar ese partido ante Inglaterra, perdiendo 2-0 después de que Farid Mondragón, arquero colombiano, sacó más de 8 pelotas de gol, que pudo ser una goleada catastrófica para el fútbol colombiano en un mundial. Le pregunta el periodista, no recuerdo la cadena, si era RCN o Caracol, le pregunta al Pibe Valderrama con el suéter de Inglaterra de Beckham que había intercambiado en el hombro, descamisado, sí, qué opinión tenía sobre la actuación de Colombia, y le indicó el Pibe Valderrama en su naturalidad: todo bien, todo bien, todo bien. Así quedó la frase, todo bien, como dijo el Pibe. A pesar de que habíamos quedado eliminados, apeados de un mundial, el Pibe Valderrama le restó importancia a eso, y obviamente esa frescura y esa desparpajo que tienen a veces los futbolistas colombianos se ha heredado, y obviamente no hay una disciplina ni hay un objetivo claro de lograr cosas importantes en el fútbol colombiano. Creo que esa mentalidad quedó un poco, o se cambió un poco y se modificó mucho con la llegada de José Néstor Pekerman, porque hay que decir la verdad, Colombia después de ese 98, en el 2002, 2006, 2010, fue una generación perdida con Juan Pablo Ángel, con Sergio Herrera, con Víctor Danilo Pacheco, con Neider Morante, con jugadores como Giovanni Hernández, que fueron muy buenos a nivel doméstico, pero la verdad no trascendieron en eliminatorias ni en mundiales. Nos costó mucho. Y llegamos a una generación de muchachos que fue extraída por Reinaldo Rueda y Eduardo Lara en los sudamericanos, y que esos muchachos fueron empezando a crecer futbolísticamente desde 2005 y lograron ya habituarse en una selección de mayores absoluta cuando empezamos las eliminatorias por allá en el año 2012 con José Néstor Pekerman, y volvimos a la cita orbital y tuvimos éxito en esa selección, que logramos pasar la fase de grupo con autoridad, eliminando a una selección histórica en octavos como Uruguay con ese antológico gol de James Rodríguez, y luego llegamos a enfrentar y a mirar a los ojos a Brasil, en el propio Brasil, donde también salió la frase célebre de los colombianos: fue gol de Yepes. Se recuerda en el año 2014, donde quedamos eliminados por Brasil, que a la postre Brasil llegó a semifinales y perdió ante Alemania, todopoderoso Alemania, que luego fue campeona del mundo ante la selección de Argentina 1-0 en una final bastante polémica. En el 2018 volvimos con esa misma selección, el mismo carisma de José Néstor Pekerman. Logramos tener una fabulosa fase de grupos, y luego ya en octavos de final perdimos ante Inglaterra desde el punto penal. Una Inglaterra que fue un equipo muy limitado, donde Colombia tuvo mejores opciones, pero por esas cosas del fútbol no logramos concretar y ganar y avanzar desde el punto penal a una fase más definitiva, como ocurrió en Brasil hace 4 años, hablando de la historia de Colombia en los mundiales. Porque en el 62 apenas estábamos arrancando en el fútbol colombiano no era ni profesional en ese momento.

triste, soso, sin ideas. Un gol por cero ante una Alemania, perdón, ante una Rumania limitada, con gol de la Cobra y Lie. Y se dio el acto de indisciplina de Faustino Hernán Asprilla, donde se pelearon los capitanes de la Selección Nacional de Colombia por la indisciplina de Asprilla, que cuando se produce el cambio, porque estaba jugando un pésimo partido, Asprilla pelea con Bolillo Gómez. Los capitanes del equipo aprietan a Asprilla y lo expulsan de la Selección Nacional de Colombia. Y aparece en ese segundo partido la figura de Leider Calimenio Preciado, que era un juvenil, o al menos era su primera temporada en Colombia jugando fútbol profesional con Santa Fe en el año 98. Y hasta ese momento había anotado 15 goles en el rentado local. Lo lleva a última hora Bolillo Gómez, sin tener procesos en Selección Nacional de Colombia, y anota el único gol en ese Mundial para Colombia, que fue el gol ante Túnez. Ya finalizando el partido, faltando 10-15 minutos, marcó el gol de Leider Calimenio Preciado a pase de Carlos Alberto Valderrama, donde la rebusca entre dos defensas, trastrabillando, entrando al área, define de pierna izquierda y el balón se va al primer palo del arquero, marcando el 1-0 y la alegría júbilo colombiano, que fue celebrado a rabiar ese gol en Colombia en el año 98 y que nos permitía jugar ante los ingleses la opción de clasificarnos a octavos de final. Es decir, ganándole a Inglaterra, éramos clasificado a los octavos de final, pero ese era más que todo un sueño, una expectativa, porque futbolísticamente no nos encontrábamos. Y en ese partido ante los ingleses, Beckham, Owen, que eran figuras del equipo inglés, fue una sinfonía la de los ingleses ante los colombianos, que si no es por Farid Mondragón hubiésemos perdido 8-0, perdimos 2-0, y reitero la frase del Pibe Valderrama, todo bien. Fue la peor época del fútbol profesional colombiano a nivel de selecciones, que muchos habló de la convocatoria de Carlos El Pibe Valderrama en esa selección 98, porque había jugadores de mejor nivel en ese puesto, en ese momento en Colombia, que eran Giovanni Hernández, Neider Morante, que eran jóvenes que apenas estaban arrancando en el fútbol, pero tenían mejor bríos para la Selección Nacional de Colombia. El mismo jugadores como Giovanni, Neider Morante, Víctor Danilo Pacheco, no fueron tenidos en cuenta en la convocatoria y el técnico Bolívar apostó por la experiencia. Ojalá no le pese a Colombia la experiencia de estos jugadores en el Mundial, porque hay jugadores que en la verdad dejan mucho que desear en su nivel actual para estar en un Mundial 2026. Esto lo digo porque hago una comparación muy, muy cercana entre la selección del 98 y la selección actual 2026, donde está catalogada como una de las selecciones más longevas, más veteranas, que llegan a la cita orbital. Terminamos el tema de Selección Nacional de Colombia, vamos a la pausa y ya retornamos para hablar de Copa Libertadores de América y Copa Suramericana. 11:34 minutos en la bitácora del fútbol.

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3: Son las 11 y 35 minutos.
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1: Seguimos en Unicor Deportes, en la bitácora del fútbol. Saludo para Rafael José Caballero, que está en sintonía. También está en sintonía Pedro Pablo Aguas Castillo. Un saludo muy cordial para él. Entramos en Copa Libertadores de América. Ayer, sorpresas en el torneo continental más importante de clubes en América. La eliminación de Boca Junior. El equipo del Boca, que tiene 6 Copas Libertadores de América, que tiene el anhelo de ganar la séptima para igualar a Independiente de Avellaneda como el más ganador de la Copa Libertadores de América, que tiene 7, el rojo de Avellaneda. Independiente tiene una particularidad: 7 finales jugadas, 7 finales ganadas, el equipo rojo de Argentina. Y América de Cali tiene el antirrécord: 4 finales jugadas, 4 finales perdidas. Eso es un símil o una comparación de los dos equipos rojos del continente, o más conocidos en el continente, que visten de rojo, que son el América de Cali, Independiente de Avellaneda. Uno, los Diablos Rojos de Argentina, 7 Copas Libertadores en 7 finales, y América de Cali en Colombia, 4 finales jugadas, 4 perdidas. Boca Junior jugaba la posibilidad de estar allí en esta Copa Libertadores de América, avanzar ante Universidad Católica. Estaba segundo el equipo de Boca, tercero en su grupo, con una victoria que daba clasificado el Boca Junior. Y Universidad Católica, que llegó para buscar ese resultado importante que le permitiera continuar en esa posición y de esta manera clasificarse a los octavos de final, logró una victoria con un gol importante para ellos, que le permitió esta clasificación al equipo de Universidad Católica. Un gol por 0 ante un Boca que salió, digamos, silbado del Estadio La Bombonera, donde la hinchada gritaba que se vayan todos. Clemente Montes marcó al minuto 33 para la Universidad Católica de Chile, que este equipo ha sido finalista de Copa Libertadores. Uno recuerda esa Universidad Católica en el año 93, que precisamente eliminó a dos equipos colombianos en esa Copa Libertadores. Al Atlético Nacional lo eliminó en octavos de final el equipo de Católica. En ese equipo de Católica estaba Ricardo Lunari, que después llegó al fútbol colombiano para jugar con Millonarios y siendo figura el argentino al servicio del equipo chileno. Y en semifinales también logró eliminar al América de Cali, que luego jugó esa final en el año 93 ante Sao Paulo, donde Católica de Chile perdió una final estrepitosa, que creo que es la final más abultada que se ha dado en Copa Libertadores de América, en un partido como fue 5-1 a favor de Sao Paulo en el Morumbí, en el estadio de Chile. Quedaron a favor 1-0 a favor de la Universidad Católica. Ayer pasó el equipo de la Católica ante Boca Junior. En otras informaciones, en otros partidos, Junior de Barranquilla cayó 4-1 ante Palmeiras y de esta manera finalizó la fase de grupos en el torneo de Copa Libertadores de América, que dejó los siguientes clasificados. En el grupo A, Flamengo del Brasil quedó de primero con 16 puntos. Estudiantes de Argentina quedó segundo con 9 puntos. Quedaron eliminados Medellín, que va a Copa Suramericana, con 7 puntos. Y en el último lugar, eliminado de toda competencia, el Cusco con 1 punto. En el grupo B, Coquimbo Unidos de Chile quedó primero con 10 puntos. Tolima, el único colombiano que avanzó a octavos de final, quedó en la segunda posición con 8 puntos. En el tercer lugar, Nacional de Uruguay clasificó a Copa Suramericana Repesca con 8 puntos y eliminado de toda competencia suramericana Universitario, el equipo crema del Perú, con 6 puntos. En el grupo C, Independiente Rivadavia quedó de primero con 16 puntos, el equipo argentino. En el segundo puesto, Fluminense, el brasilero, con 8. Bolívar de La Paz va a Copa Suramericana con 5 puntos y eliminado la Guaria, que quedó en el último lugar con 3 puntos. En el grupo D, Universidad Católica, quien lo creyera, porque era un grupo bastante apretado de equipos finalistas y campeones de Copa Libertadores de América, creo que era el grupo más sonoro en nombres. Universidad Católica con 13 puntos, que fue primero, ganó los 3 partidos de visitante de este equipo en fase de grupo. Ganó en Ecuador, ganó en Argentina ayer y ganó en Brasil, 13 puntos. El equipo de Garnero, que pasó por Independiente de Argentina, Independiente de Avellaneda, siendo figura en este equipo y hoy día es el técnico de Universidad Católica. En el segundo puesto Cruzeiro con 11 puntos, tercer puesto Boca Juniors, tiene la consolación de estar en Copa Suramericana, ahí se va a enfrentar o se va a encontrar con River Plate de avanzar en este torneo, porque tiene que jugar una fase de digamos una repesca para instalarse en los octavos de final del torneo continental de la Suramericana. Barcelona de Ecuador quedó con 3 puntos, mala actuación del equipo ecuatoriano. En el grupo E clasificó Corinthians y Platense con 11 y 10 puntos. Santa Fe, que hizo un buen partido en su última jornada ganándole a Peñarol, no le alcanzó, pero sí le alcanzó para estar en Copa Suramericana. Y en el grupo F, Cerro Porteño, también, quien lo creyera, el equipo paraguayo quedó de primero con 13 puntos, Palmeiras de segundo con 11, Sporting Cristal del Perú con 6 puntos, y en el último lugar, que muchos presagiaban que este grupo iba a estar Palmeiras y Junior, quedó el equipo Tiburón con 4 puntos. Le cuesta al Junior en Copa Libertadores. Le cuesta tanto que la única buena actuación que ha tenido Junior en Copa Libertadores fue en el año 94, cuando llegó a semifinales en aquella ocasión enfrentando al Vélez Sarsfield de Argentina. Porque luego Junior no ha tenido actuaciones más allá de un octavo de final y fase de grupos. Así que ha sido bastante pobrísima la actuación continental que tiene el Junior de Barranquilla, sobre todo en Copa Libertadores. Porque algunos dirán, no, Junior jugó una final de Copa Suramericana, pero fue Copa Suramericana en el año 2018. Pero en el torneo más importante de clubes, Junior no le ha ido bien. Y Copa Libertadores es una tarea pendiente, a pesar de la fuerte inversión que siempre hace Junior para estar en este torneo. Ahora Junior tendrá que enfilar sus baterías, sus fuerzas, al partido de la Liga Colombiana de la final que va a enfrentar ante Atlético Nacional el próximo martes y lunes de la semana entrante festivo, donde se va a conocer el Monarca, el nuevo campeón de fútbol colombiano. Junior buscará su estrella número 12, su bicampeonato, porque es el actual campeón de Colombia, y Nacional buscará su estrella número 19 en Liga. Bastante importante esta final, porque son dos equipos grandes, dos equipos que son los más ganadores en los últimos años en Colombia. Se vuelven a ver las caras en una final, es una final más repetida en torneos cortos y en Colombia. Se han jugado 3 finales hasta el momento, con la del próximo martes sería la cuarta, donde Nacional ganó 2 y Junior 1, y buscarán, digamos, la cuarta final en esta ocasión Junior y Atlético Nacional. El grupo G clasificó Liga Universitaria de Quito, Mirasol del Brasil, Lanús quedó en repesca de Suramericana y All Quarry de Bolivia quedó eliminado. En el grupo H, Independiente del Valle con 13, Rosario Central de Argentina con 13, bastante disputado la parte de liderato de este grupo. Y en el grupo, en la posición 3, quedó Universidad Central con 9 puntos y Libertad del Paraguay, que fue el peor equipo de Copa Libertadores de América. No sumó un solo punto este equipo, jugó 6 partidos, 6 perdió, ni siquiera empató. Marcó solamente 4 goles y le marcaron 13. Creo que es la peor campaña de un equipo en una Copa Libertadores en fase de grupo. Inexplicable esto que se vivió para el equipo de Libertad del Paraguay, que es un equipo que la verdad tiene buen músculo económico y que era el equipo, podría uno decirse, el tercer equipo en importancia en suelo paraguayo, detrás de Olimpia, que es 3 veces campeón de Copa Libertadores de América, de Cerro Porteño, que es el más popular de Paraguay y que casi siempre está en fases definitivas de la Copa Libertadores de América. Y empezó a emerger este equipo Libertad con buenos sucesos en Copa Libertadores y en Copa Suramericana. Mal panorama para los colombianos en conclusión. De 4 equipos clasificamos uno en octavo, y eso fue en el segundo lugar, que fue el Deportes Tolima. Quedamos con Santa Fe y con el equipo de Medellín en Copa Suramericana en fase de repesca, y eliminado de toda competencia el Junior de Barranquilla, que jugará la final ante el equipo Atlético Nacional por la estrella de primer semestre en este año 2026. 11 de la mañana, 46 minutos, hacemos una pausa, mensajes institucionales y ya regresamos en la bitácora del fútbol.
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0: Seguimos en la bitácora del fútbol con el dolor de la eliminación de los equipos colombianos en Copa Libertadores de América, Junior, Santa Fe, Medellín, que bueno, tienen el premio consolación Medellín y Santa Fe en Copa Suramericana, lo que muestra y demuestra que nuestro fútbol colombiano está en decadencia a nivel de clubes, y eso responde la pregunta de por qué no son tenidos los jugadores de clubes colombianos de los clubes domésticos por Néstor Lorenzo. No hay convocados, el único es David Ospina, pero más por un agradecimiento a una trayectoria, a una carrera, que por nivel, hay que ser claros, porque el nivel de David Ospina tampoco es un nivel para estar en Selección Colombia. Eso obedece más a un tema de liderazgo, de experiencia, de cercanía al técnico, de estos procesos. Hay cosas que también evalúan los técnicos aparte de lo futbolístico, y sin lugar a dudas creo que ahí está también un tema a analizar. No ha existido, digamos, un nivel presente en los futbolistas colombianos para que sean tenidos en cuenta en el torneo de la Selección Nacional de Colombia en la Copa del Mundo. Pasamos a la Copa Suramericana. No nos va bien también en Suramericana. América de Cali tenía todo para clasificar ayer en el primer lugar. Enfrentaba a Macará. Macará, un equipo desconocido, ignoto en el concierto suramericano, ecuatoriano. Y un América de Cali que es un equipo que tiene 10 semifinales de Copa Libertadores, 4 finales de Copa Libertadores de América. Un equipo que fue también semifinalista en la Copa Conmebol, en la extinta Copa Conmebol, que es reconocido en todos los estadios de Sudamérica, con una historia grande en el Pascual Guerrero. Claro que el presente no lo es tanto, pero obviamente hay un ADN de este equipo que debe seguir cultivando y mejorando para que, digamos, empiece esa fórmula del equipo América de Cali. Bueno, tenía que ganar y empató, flaqueó ante Macará y quedó eliminado el equipo americano. Se está esperando hoy rueda de prensa para que, digamos, para rueda de prensa para todos los hinchas del América de Cali, para que conozcan de verdad en qué condiciones quedó David González después de este debacle del equipo Escarlata en Copa Suramericana. En otros grupos, Atlético Mineiro clasificó, Cienciano, Sao Paulo, O'Higgins, Millonarios, que quedó eliminado, que ya indicamos. En el grupo D, Deportivo Riestra, Santos. En el E, Botafogo, Caracas. En el F, Torque y Gremio. En el G, Olimpia, Vasco da Gama. Y en el H, River Plate y Bragantino. 11:51 minutos, tenemos un espacio. En estos momentos tenemos la visita. Vamos a acercar nos va a colaborar Eduardo García, nuestro coordinador, porque tenemos una visita muy especial de un colegio que viene a conocer las instalaciones de Unicórdoba Estéreo. Estamos aquí en vivo. Eduardo, ¿de qué se trata?
1: Andrés, gracias por ofrecernos gentilmente ya sus últimos minutos de la bitácora de fútbol. Mire, como siempre, nos sorprenden estudiantes de diferentes instituciones de nuestro hermoso departamento de Córdoba. Esta vez vienen de la hermosa población de Rodania.
0: ¿Eso queda dónde?
1: Pertenece a Sahagún.
0: Sahagún.
1: Sí, señor.
0: Sabanas de Córdoba.
1: La institución se llama
2: Institución Educativa Rodania.
0: ¿Y a quién le gusta el fútbol de ustedes? Todos son futboleros. Se viene la final entre Nacional y Junior. ¿Cuántos junioristas hay acá? Verdolagas. No tanto de Nacional. Uy, verde. Estamos verdolagas aquí.
1: El equipo, porque levantaron la mano solamente 3.
0: ¿A quién le gusta el fútbol internacional? Real Madrid. Barcelona. No, la mayoría. Bueno, Eduardo, usted tiene la información. Vamos a, digamos, a dialogar un poco con los estudiantes.
1: Bueno, quería preguntarle su nombre inicialmente.
2: María José Arrieta López.
1: Bueno, María José, ¿qué les ha gustado de la Universidad de Córdoba? ¿Qué les ha sorprendido de la Universidad de Córdoba en esta visita?
2: Bueno, tenemos muchas expectativas y nos gustaría estudiar acá porque es una universidad que está muy completa y tiene muchas cosas para ofrecer, muchas cosas atractivas.
1: Están en 11 grados.
2: Sí.
1: Bueno, para el contexto de los oyentes, Andrés, es importante decirles que estas visitas son 2-3 semanales a nuestra emisora, como a otros lugares del lugar de desarrollo Montería aquí de la Universidad de Córdoba. Asisten estudiantes de diferentes instituciones de educación básica, secundaria, incluso también de la primaria, que vienen a conocer nuestra Universidad de Córdoba. Ellos son recibidos por nuestro rector, el profesor Jairo Torres Oviedo, por funcionarios de diferentes áreas de la Universidad de Córdoba, conocen los sitios de la universidad, del gimnasio multifuerza, las piscinas olímpicas, el CIMPI, que es el Centro de Investigaciones Piscícolas del Departamento de Córdoba, el área de bienestar, el auditorio cultural. Hay mucho por conocer en la Universidad de Córdoba y, por supuesto, una de las... digamos que de ese apetito por venir a la Universidad de Córdoba hace parte nuestra emisora institucional y cultural. 2-3 visitas semanales.
0: Es un atractivo la emisora, sin lugar a dudas.
1: Así es, de jóvenes que llegan de otras regiones. Bueno, ahora salieron de Rodania, ¿cómo estuvo el viaje? ¿Cómo se llega a Rodania? Para los oyentes que de pronto en estos momentos no se ubican, ¿cómo llegamos a Rodania? Yo sé llegar. Pero hay mucho oyente que te queda Rodania.
0: Rodania es un corregimiento de Sahagún, ¿cierto?
2: Es un corregimiento de Sahagún.
1: Pero se va por la Y.
2: Sí.
1: Por la Y a la derecha, como si fue, como cuando uno va para Pueblo Nuevo.
0: Pueblo Nuevo, ¿cierto?
2: Sí. Así es.
0: Bueno, esos son los oyentes. Con esta agradable visita despedimos la bitácora de fútbol. Quedamos atentos para el próximo lunes, tener toda la información deportiva a las 11 en punto es la cita. Y bueno, un aplauso para ustedes por estar aquí en la Universidad de Córdoba. Nos despedimos, sigan ustedes en programación. Estuvo en el control Leonardo Mendoza y Burgos, el más grande control máster de Colombia. Este servidor Andrés Reza Cordero se despide, lo mismo que Eduardo García Martínez, nuestro coordinador de la emisora Unicórdoba Estéreo. Feliz tarde para todos.

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1: Son las 12 con un minuto.

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2: A consideración de ustedes, Discos Fuentes presenta con orgullo 100 porros originales que han hecho historia en todo el continente. 100 porros interpretados por las máximas orquestas porreras colombianas de todos los tiempos. 100 porros hechos con técnica y con mucho sentimiento. 100 porros construidos con alma y con destino al bailarín y al escucha que siente y que vibra con este ritmo. En la población sucreña de San Marcos existió un gran maestro de las notas que se llamó Don Juan de la Cruz Piña Arrieta, quien formó en su pueblo la banda San José, que según la necesidad, este músico transformaba en la orquesta de Juan Piña y sus muchachos. En esta agrupación, uno de los elementos más destacados era el clarinetista Alfonso Piña, hijo de Don Juan, y hombre que en la costa atlántica ha formado decenas de bandas y de orquestas, compositor, arreglista y sobre todo, muy apegado a su tierra. Otros tres hijos son Juan, Carlos y Jorge. Alfonso Piña y su combo de su inspiración, Yo Soy un Porro.

Bacho Galán en 1930 ingresó a la banda de la policía en Barranquilla y posteriormente hizo parte de la cotizada orquesta Atlántico Jazz Band que dirigía el italiano Guido Perla. En 1955 viajó a Medellín e ingresó a la orquesta de Ramón Ropaín. En esta capital dio a la luz pública el ritmo del merecumbé y con una orquesta prestada hizo la primera versión de este ritmo que 15 días después enloquecía el continente. Pacho Galán entonces formó su orquesta, de la que fueron primeros cantantes Tomasito Rodríguez, Fernando Barceló, Alberto Alzadora y Emilio Valencia. La orquesta de Pacho Galán, de su inspiración el porro Barranquilla.

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1: Frank Cortés es un cantante que nació en el barrio La América de la ciudad de Medellín en 1939. Se inició en la orquesta del maestro Guillermo Ordóñez, llamada Ritmo y Melodía. Grabó con la orquesta del trompetista Domingo López, con la de Tomás Burbano, la de Edmundo Arias, la orquesta Robelán, la de Ricaurte Arias y la Italian Jazz de Guillermo González. Posteriormente, fue llevado por el maestro Luis Uribe Bueno a formar parte de una de las más grandes orquestas que ha tenido Colombia en todos los tiempos, la Orquesta Sonoluz. Orquesta La Integración, canta Frank Cortés de su inspiración, Mi Linda Betty.

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1: Los Trovadores de Barú fue un grupo musical formado en 1946 en la ciudad de Cartagena y patrocinado por la empresa Discos Fuentes. Su director era el joven clarinetista y saxofonista momposino Juancho Esquivel, pero formaron parte de este conjunto Lucho Bermúdez, Clímaco Sarmiento, Justo Velázquez, Lucho Rodríguez, Efraín Torres, Remberto Bru y Víctor León. Colaboraron en las grabaciones de Los Trovadores de Barú el argentino Joaquín Mora tocando el bandoneón y el propio Antonio Fuentes con su guitarra hawaiana. Los Trovadores de Barú con el trío nacional La Múcura.

Fernando González es un cantante antioqueño, hijo de una gloria de la música colombiana llamada Antonio Mambo González y hermano de Carlos Arturo, el señor del bolero. Fernando nació el 6 de junio de 1961 y se inició musicalmente con la orquesta Superstar que dirigía el maestro Guillermo González, donde también actuaban sus hermanos Jairo y Carlos Arturo y su padre Antonio. Fernando ha cantado con la orquesta de los hermanos Martel Jr., la orquesta de Germán Carreño y luego el Combo de las Estrellas. Actualmente tiene una agrupación llamada Fernando González y el Combo Que Nota. Aquí está Fernando González con la orquesta de Germán Carreño, porro de Demetrio Guarín, el Pelayero.

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1: En la población cordobesa de Ciénaga de Oro residía Antolín Lenes, director de una agrupación musical denominada El Combo Orense o Antolín Lenes y su combo, y donde eran cantantes la invidente Lucy González y el querido Pablo Flores. En esa misma población existía un hombre supremamente amplio, y si uno pedía una cerveza delante de él, inmediatamente decía: "Vete tranquilo, que eso lo paga Roberto Ruiz". Y él era Roberto Ruiz. Antolín Lenes observó la conducta de este señor y a él compuso un porro que fue suceso en Colombia. Aquí está la sonora cordobesa, "Canta medio turco a mí", de Antolín Lenes, Roberto Ruiz.

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1: Son las 12 con 30 minutos.
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5: Plinio Guzmán Alandete nació en Barranquilla el 15 de julio de 1923. Fue director de la Escuela de Ciegos y un tiempo después ejerció de enfermero y aprendió a tocar tiple y guitarra. Para alejarlo de esto, su padre lo envió a Bogotá a estudiar medicina en la Universidad Nacional. En Bogotá, Plinio conoció a Lucho Bermúdez en la pensión Ceci de 1944. Desde entonces fue el amigo del alma de Lucho, su confidente, su consejero y su médico de cabecera. Plinio Guzmán se graduó de médico y luego fue obstetra. Hizo la letra de dos porros, Nochebuena y Caracolí, del cumbión de los médicos y del bolero Añoranza. La orquesta de Lucho Bermúdez, ritmo de porro, música de Lucho Bermúdez y la letra de Plinio Guzmán, Caracolí.

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1: Algunos músicos que participaron del taller inmenso de los corraleros de Mahahual fueron Abraham Núñez, clarinetista y saxofonista, Arturo el Cachaco Arango, saxofonista, Rafico Restrepo, guayaraquero y cantante, Chico Cervantes, cantante y percusionista, César Castro, cantante y acordeonero, Eliseo Herrera, cantante y compositor, Quique Bonfantes, conguero y compositor, John Mario Londoño, bajista, Manuel Cervantes, trompetista, Bruco, timbalero, Julio Erazo, cantante y compositor, y José Cáceres Lang, trompetista, trombonista y compositor. De José Cáceres Lang, la sonora cordobesa, cantando el Poli Martínez, interpreta Bumanguesa.

En 1998 se rindió homenaje al clarinetista, saxofonista y arreglista sanmarquero Carlos Darío Piña. Allí estaba Pello Torres. Se hizo una demostración de lo que en Medellín se llama porro moderno o porro marcado. Salieron a la pista dos jóvenes y bailaron con muchas vueltas. Pasos de tango, de salsa, paso doble y un porro que siempre interpretó la orquesta del maestro Torres. Cuando la demostración terminó, el locutor de turno preguntó al director Cincelejano: "Maestro Pello, ¿cómo le pareció?". Después de un silencio, y tal vez recordando a Pola Beté o a María Varilla, grandes bailadoras del porro de su tierra, el maestro contestó: "Si así lo sienten, pues que así lo bailen". La orquesta Los Diablos del Ritmo, de Pello Torres, porro instrumental, con Pae Manolo.

El maestro Alex Acosta, clarinetista y saxofonista, perteneció durante mucho tiempo a la orquesta de Pacho Galán. Allí fue primer saxofón, pero se inició años atrás recibiendo sus primeras clases musicales de manos de su propio padre, el bombardinero Rafael Acosta. Rafael era tío de Lucho Bermúdez, o sea que Lucho y Alex eran primos hermanos. A Alex Acosta lo apodaron Muñecón. Posteriormente formó su propia agrupación y fue otra gloria de la canción bailable en Colombia. Sin embargo, cuando falleció en la ciudad de Bogotá, solo un periódico de Barranquilla y en forma muy lacónica reseñó la noticia. Aquí está la orquesta, la integración de Alex Acosta, el porro instrumental, Palo de Coco.

Saladén Marrugo nació en Cartagena y compuso un porro titulado inicialmente como La Manta en el Hombro, nombre que fue cambiado por Quiero Amanecer. Este fue entregado a Antonio Fuentes para que fuera grabado por Pedro Laza y sus pelayeros. No se sabe cómo, pero antes que esto sucediera, fue publicado en Discos Tropical por la gran orquesta de Pacho Galán, quien con las voces de Sarita Lascarro y Olguita Galán hizo de él un éxito continental. La orquesta de Pacho Galán, porro de Raúl Saladén Marrugo, Quiero Amanecer.

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1: Cuando el maestro Clímaco Sarmiento tenía 15 años de edad, hizo su primera composición, la que tituló La Siria Libre, en homenaje a una casona de su pueblo que precisamente pertenecía a un sirio. Su padre le enseñó a tocar el clarinete y posteriormente fue a Cartagena, donde estudió con el profesor Bickmer. Clímaco Sarmiento fue la mano derecha de Pedro Laza y siempre hizo los arreglos de los pelayeros. Luego tuvo su orquesta propia, donde fueron vocalistas Nora Tatis, el Poli Martínez, Tony Zúñiga, Teresita Rendón. Esta es la orquesta de Clímaco Sarmiento, de Pedro Luis García, el Garcipolo.

El Catabre es un porro de cadencia y de calidad que tiene un condimento especial. Esta especialidad consiste en que aquí Rufo Garrido, el extraordinario primer saxofón de los Pelayeros, hace un solo de saxofón que no tiene comparación con otros. Aquí el maestro Rufo toca con toda su alma y transmite al escucha todo ese sentimiento que ponía en cada una de sus interpretaciones. Aquí no es muy interesante la técnica, y vale es lo que el músico, en este caso Rufo Garrido, es capaz de comunicar y transmitir. La orquesta de Pedro Laza y sus Pelayeros, solo de saxofón, Rufo Garrido, de Orlando Fortich, el porro, el Catabre.

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1: Son las 12 y 59 minutos.

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2: Francisco Lorduy, elemento de la antigua orquesta cartagenera de los hermanos Lorduy, fue quien le enseñó a tocar el bajo a Pedro Ignacio Laza Gutiérrez. Fue quien lo entusiasmó y lo formó como bajista. Un día se apareció Francisco donde Pedro y le dijo: Pedro, vinieron a buscarme para tocar esta noche con una orquesta, pero tú sabes que yo tengo compromiso con la de los hermanos Lorduy, así que te he recomendado a ti, pues yo sé que tú eres capaz. Así fue como inició su vida de bajista el célebre Pedro Laza Gutiérrez, director eterno de los Pelayeros. De Enrique Bonfante Castilla, interpreta la orquesta de Pedro Laza y sus Pelayeros, Compae Leo.

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1: La melodía que escucharemos a continuación pertenece a aquel viejo taller porrero de comienzos del siglo pasado en la población de San Pelayo. Aquel taller que fue fundado por el clarinetista Alejandro Ramírez y el bombardinero Pablo Garcés, pero que contó con músicos de la talla de Primitivo Paternina, Julio Paternina y Tito Guerra, entre otros. Estos hicieron porros como Sábado de Gloria, María Varilla, El Binde y otros más. Uno de Alejandro Ramírez, que tiene mucha historia y toda la sabrosura de la música del Sinú. Este es El Pájaro. En la versión de la Sonora Cordobesa, porro instrumental, El Pájaro.

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1: Se dice que la famosa banda 20 de julio de Repelón antiguamente se llamó Banda 13 de junio. Esta agrupación en vieja época fue dirigida por el maestro Julio Utria, con Daudet Cantillo de Al como director. Llegaron a Barranquilla, donde hicieron presentaciones y grabaciones en el sello Tropical. Integrantes destacados de esta banda fueron Mauricio y Juan Barcas Negras, Juan Marenco, Freddy Cruz, David Díaz, Daudet Cantillo, Manuel Villa y otros destacados músicos. Banda 20 de julio de Repelón, de Carlos Arnedo, Baila Simón.

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3: El maestro Clímaco Sarmiento nació en la población de Soplaviento, departamento de Bolívar, en el año de 1916. Participó como clarinetista en la Orquesta del Caribe, que dirigía Lucho Bermúdez en Cartagena. Formó parte de la Orquesta Emisora Fuentes y de los cotizados Trovadores de Barú. En 1959 fundó su propia orquesta, en la que fueron cantantes Tony Zúñiga y el Poli Martínez, Teresita Rendón y Nora Tatis. En febrero de 1986, Clímaco Sarmiento, gloria de la música bailable en Colombia, murió misteriosamente en Cartagena. Aquí está la orquesta de Clímaco Sarmiento, de su inspiración el porro instrumental, el Zuñigazo.

Dentro de las composiciones de Rafael Campo Miranda se destacan El pájaro amarillo, Lamento náufrago, Playa, Viento verde y Entre palmeras. Sus obras han sido interpretadas por agrupaciones internacionales como Los Cosacos del Don, La Sonora Matancera, la Orquesta de Eduardo Armani, Los Melódicos, Lavillos Caracas Boys, la Orquesta de Rafael de Paz, la de Pacho Galán, la Orquesta de Lucho Bermúdez, la de Edmundo Arias y muchas más. Rafael Campo Miranda es un compositor descriptivo, narrativo, un hombre que en sus canciones muestra los paisajes de su tierra. Rafael Campo Miranda es una gloria de la música colombiana. Esta es la orquesta de Pacho Galán, de Rafael Campo Miranda, el porro Viento Verde.

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1: El día que se inaugura el Festival Nacional del Porro en San Pelayo, Córdoba, se inicia con un espectáculo maravilloso llamado La Alborada. Las bandas son reunidas en la tarima María Varilla, constituyendo una gran banda de 200 o 250 músicos. Esta banda primero interpreta el himno nacional de Colombia, posteriormente 7 u 8 porros pelayeros tradicionales, compuestos hace 100 años. El único porro que tiene menos de 50 años y que se sube a la tarima pelayera en el Día de la Alborada es de la inspiración del maestro Miguel Emiro Naranjo y titulado Río Sinú. La Orquesta Máxima de Mañungo, de Miguel Emiro Naranjo, Río Sinú.

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1: Hace unos 12 años, en el Festival del Porro en San Pelayo, nos encontrábamos en compañía de los maestros Pello Torres y Germán Lambraño, quienes eran jurados en dicho certamen. El maestro Pello nos decía: es que ahora el transporte de las orquestas es muy fácil, sencillo. Viajan en aviones, en lujosos pullman, y ya no se sufre así como nos tocó a nosotros. Fíjense que nosotros nos trasladábamos de una población a otra, a pie, y eso era gastando zapatos. Claro que cuando estábamos de suerte, hacíamos el viaje en burra. Las burritas nos servían para transportarnos. Y acotó el maestro Lambraño: pero acuérdate, Pello, que las burritas también nos servían para otras cosas. Aquí está la orquesta de Pedro Laza y sus pelayeros, de Pello Torres, el Porro, Montería.

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1: Es la 1:33.
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2: Alfredo de Jesús Gutiérrez Vital, o simplemente Alfredo Gutiérrez, nació en la pequeña población de Palo Quemao, departamento de Sucre, el 17 de abril de 1944. Su padre, Alfredo Enrique Gutiérrez Acosta, también fue acordeonero. Alfredo, a los 5 años de edad, comenzó a familiarizarse con el acordeón. Su padre le escondió el instrumento, pero como el niño lloraba tanto ante tal determinación, entonces la madre se lo facilitaba cuando el padre no estaba. Así comenzó la vida de Alfredo Gutiérrez, el rebelde del acordeón. Alfredo Gutiérrez, con los Corraleros de Majahual, de su inspiración, Porro Bueno.

En 1959, la Sonora Cordobesa, que dirigía el trompetista Simón Mendoza, era la orquesta que más éxitos producía, tales como El Gallo, Ron y Cerveza, Pura Paja y Roberto Ruiz. En 1960 impuso temas como El Paseíto La Mafafa, Boca Chico Sinuano, Linda Cordobesa y Tumba Cucharo. Al año siguiente, la producción era fabulosa y fueron éxitos de la Sonora Cordobesa Los Porros, San Carlos, Porro Viejo, Pelayero, La Cañandonga y Paisaje Sinuano. También El Palito de Clemón y La Gaita del 61. En 1962, esta orquesta se consolidó con un tema que perdura a través del tiempo y que fue cantado por Eliseo Herrera, El Pájaro Picón. Sonora Cordobesa, de Eustaquio Medio Turco Amín, El Porro, El Soplavientero.

1967, le decía el maestro Pedro Laza al profesor William Fortich, organizamos una orquesta que la hacíamos sonar como banda, y le confieso que para mí, el arreglista es un elemento muy importante. Conmigo desempeñó este oficio el maestro Clímaco Sarmiento. Él era quien nos hacía los arreglos, partiendo generalmente de la música de las bandas populares. Y agregaba Pedro Laza, el músico debe ser original. Ahí está la clave del éxito. La orquesta de Pedro Laza y sus pelayeros, El Cariseco.

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1: Rafael Escalona Martínez nació en Patillal, corregimiento de Valledupar, el 27 de mayo de 1926. El primer canto vallenato de Escalona lo hizo en el Colegio Lo Perena, siendo estudiante de bachillerato, en protesta porque el profesor Castañeda, el más popular de todo el plantel, lo habían trasladado a otro colegio. Posteriormente hizo el testamento, La Casa en el Aire, Rosa María, La Patillalera, entre otros. Y un paseo que después, hasta internacionalmente, fue interpretado como Porro, y que la mayoría de la gente no identifica como de Rafael Escalona. Se trata de la historia. La Orquesta Fuentes, canta Antonio González, La Historia.

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1: Cuando al maestro Francisco Sumaqué Gómez le resultó una beca para estudiar música en París, se le presentó a la célebre profesora Nadia.

Nadia Boulanger y esta le dijo: Señor Sumaque, ¿usted qué toca? ¿Todas las sinfonías de Beethoven? No, ese señor es muy aburridor. ¿Qué más toca? Yo interpreto muy bien a Tchaikovsky. No, casi no me gustan los rusos. ¿Qué otra cosa? ¿También el repertorio de Mozart? Mozart tampoco. A toda hora parece jugando. No. Ya el maestro pensaba que la insigne señora lo iba a rechazar cuando se acordó que recientemente había musicalizado en Colombia una telenovela que se llamó Candó, y entonces tocó en el piano uno de nuestros currulaos. Ella, sorprendida, le dijo: Ahí sí lo veo a usted, señor Sumaque. Venga mañana a las 8 para que iniciemos las clases. Este maestro, a los 14 años de edad, dirigía la orquesta de su padre, que era esta: la orquesta Los Macumberos del Sinú, de la inspiración de Germán Lambraño. ¡Ovejas!

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2: Antiguamente Barranca Bermeja era visitada por las máximas orquestas del país, pues era una ciudad con mucho dinero. Mientras que en un hotel tocaban las orquestas de Lucho Bermúdez y los Black Star, en el club contiguo estaban los hermanos Martelo y el Combo Dilido, y así por el estilo. Pero hubo dos agrupaciones que, gracias al trabajo que se les ofrecía, tuvieron sede permanente en esa ciudad: los Diablos del Ritmo de Pello Torres y Orquesta de Pedro Salcedo. Posiblemente estas dos agrupaciones fueron las que trataron al porro con mayor delicadeza. Esta es la orquesta de Pedro Salcedo, de la inspiración del propio Salcedo, El Trancazo.

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Con la cumbia típica del maestro Joe Madrid, interpretada por la orquesta de Mongo Santa María, les presentamos nuestro saludo de bienvenida a una nueva audición de Concierto Caribe, de Uninorte FM Estéreo. En el libro Mi Salsa Tiene Sandunga y Otros Ingredientes, de Sergio Santana Archibald, en el capítulo titulado La Cumbia en la Salsa, el autor señala que el acercamiento de los salseros a la cumbia se dieron en tres formas diferentes. Primero, versiones de grandes éxitos cumbiamberos en tiempo de salsa. Segundo, creaciones originales siguiendo los patrones tradicionales de la cumbia. Y por último, creaciones con mucha experimentación siguiendo el ritmo de la cumbia. Vamos a escuchar a Adalberto Santiago cantándole a la cumbia colombiana.

En 1974, época de pleno furor salsero, el genial pianista Eddie Palmieri grabó Mi Cumbia, combinación de cumbia con Mozambique.

se salva de la cumbia. El rey de los palitos, el maestro Tito Puente con la inolvidable Celia Cruz, también fueron seducidos por el ritmo colombiano.

Reconocida como el ritmo representativo de Colombia, los salseros trataban de seducir al público con temas que facilitara el acercamiento. Vamos a escuchar dos grandes de la música afroantillana, la flauta de Johnny Pacheco y José Fajardo en un potpurrí de cumbias.

Santana realiza una distinción entre temas de cumbia que han sido versionados antes de 1960 y los de la salsa y el son moderno propiamente dichos. Vamos a escuchar a Miguelito Valdés cantando la danza negra del maestro Lucho Bermúdez y a Luis Carlos Meyer con la orquesta del mexicano Rafael de Paz en la famosa cumbia cienaguera.

Otro barranquillero que no resistió las ganas de cumbiar es el percusionista Roberto Pla, quien en Londres grabó con varios músicos del grupo Iraquere de Cuba una sabrosa cumbia.

Y desde Alemania, el pianista bogotano Héctor Martiñón, con el grupo Irazú, le rindió tributo a su majestad la cumbia con el tema Si la cumbia tuviera cuerpo.

músico boricua que ha cultivado la música del Caribe colombiano con mucho amor es José Juan Piñero González, conocido en el Caribe como Pijuán.

La música del Caribe colombiano siempre ha gozado de alta estima en Cuba. El porro y la cumbia fueron asimilados en el repertorio de las grandes orquestas de los años 50 y hay cumbias clásicas como la piragua y la pollera colorá que siguen sonando en la isla. Escuchemos al poderoso trabuco de Manolito Simonet en un sabroso mix de cumbias.

Elementos de la cumbia han sido asimilados por la salsa y el Latin Jazz. Hasta la próxima semana, les decimos Rafael Vaz y La Barrera, Ismael Piñeres Palmera y quien les habla, Edgardo Caballero Gutiérrez. Hasta la próxima, chao.

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1: Son las 3:05.

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7: ¿Qué tal, mis queridos amigos del programa La Hamaca Grande? Les habla Edgar Francisco Cortés. Es muy grato estar de nuevo con ustedes para saludarlos y desearles lo mejor. En esta ocasión vamos a invitarlos a conocer personajes que inspiraron a nuestros compositores. Empecemos con un bello porro titulado Juana Montes, de la autoría de Demetrio Pipe Guarín. Juana Montes era un personaje que tenía una especie de pensión donde iban a comer y se reunían los músicos en Cincelejo. Como ustedes recordarán, en todas las canciones de Alfredo Gutiérrez, en su época de oro, venía el jocoso saludo de Carmelo Barraza, el cajero, para Juana Montes. Cantando Gabriel Chamorro, escuchemos la agrupación de Pipe Guarín y sus Habaneros interpretando el porro Juana Montes.

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1: El primer ciclista famoso de nuestro país fue el antioqueño Ramón Hoyos, digamos, fue el primer ídolo ciclístico, quien ganó 5 vueltas a Colombia y fue llamado el escarabajo de la montaña. Por eso a nuestros ciclistas les decían en el exterior los escarabajos. A propósito, el pintor y escultor colombiano Fernando Botero pintó un cuadro llamado La Apoteosis de Ramón Hoyos, el cual se encuentra en un museo de Copenhague, Dinamarca. Este ciclista fue tan importante en nuestro país que García Márquez escribió su biografía en El Espectador. Escuchemos Don Ramón de Marinilla, alusivo a nuestro personaje, quien era oriundo de ese municipio antioqueño. El tema lo compuso el maestro Lucho Bermúdez, quien lo interpreta con su orquesta.

0: Don Ramón de Marinilla.
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2: En Cartagena, Barranquilla y otros lugares del Caribe colombiano, hay un personaje muy reconocido por los pregones de los dulces que vende, la famosa palenquera. Rufo Garrido inmortalizó el personaje de la palenquerita con el siguiente tema que interpreta con su orquesta cantando El Pibe Velasco.

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1: Ya hemos hablado de una mujer sabanera, de una palenquera. Refirámonos ahora a una indígena. Se trata de una composición genial del maestro Calixto Ochoa, La India Motilona. Quiero hacer mención de que en este tema el acordeón lo interpreta el maestro Alfredo Gutiérrez.

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1: Nuestro amigo San Jacintero, Hernán Villa, hace culto al personaje autóctono de nuestra zona rural del viejo Bolívar y creó un movimiento llamado el corronchismo. Escuchemos al maestro Alfredo Gutiérrez interpretar el porro El Corroncho, de la autoría de Hernán Villa, el cual, además de su calidad artística, constituye un tratado en la interpretación del porro en la caja, que nos brinda Carmelo Barraza. Escuchemos El Corroncho.

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1: No puede faltar un famoso personaje de la música de banda. Se trata del porro María Varilla, tema al cual llaman el verdadero himno de Córdoba. María Varilla, oriunda de Ciénaga de Oro, es considerada una de las leyendas del Sinú como gran bailadora de fandango. Esta pieza musical la compuso el maestro Alejandro Ramírez. Su nombre era María de los Ángeles Tapia, pero el marido se llamaba Perico Varilla y entonces adoptó el apellido de él. Escuchemos María Varilla, interpretado por la banda 11 de Noviembre de Rabo Largo.

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1: Existe una canción del maestro Pablo Flores cuya letra nos hace evocar el tema Lamento Borincano del maestro puertorriqueño Rafael Hernández. Se trata de Manuela León. Escuchemos una versión muy bonita de Aglaé Caraballo.

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1: Quedémonos en Ciénaga de Oro, recordando una gran composición que el maestro orense Antolín Lenes compuso a su amigo Roberto Ruiz. Escuchemos la versión original de la Sonora Cordobesa con la vocal de Medio Turco, quien en realidad se llamaba Eustiquio Amín, el porro Roberto Ruiz.

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1: Emilia Herrera, la famosa Niña Emilia, compuso un tema a un hijo que se marchó para otras tierras y no sabía de su paradero. Realmente, el nombre completo de la Niña Emilia era Juana Emilia Herrera García, natural de Evitar, corregimiento de Mahates, Bolívar. El nombre de la canción es El Coroncoro.
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1: Juan Perna Maceo fue un legendario ganadero de Sincelejo, quien fue presidente de las festividades del 20 de enero de Sincelejo en más de 30 ocasiones. El maestro Pello Torres compuso el siguiente porro en su honor, titulado Juancho Perna. Escuchemos este porro interpretado por Pello Torres y sus Diablos del Ritmo.

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1: ¡Viva!
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3: Ya que estamos en Sincelejo, recordemos un personaje que se inventó el maestro Calixto Ochoa, el compa Menejo, de Sampués. Este personaje no conocía la luz eléctrica y cuando bajó del monte a Sampués, quedó asombrado con los calabacitos alumbradores, como él llamó, a los bombillos de la luz. Escuchemos la historia. Al acordeón, el maestro Alfredo Gutiérrez.

Bueno, él fue a la tienda y le dijo a la dueña de la tienda: despácheme un calabacito que se ha alumbrado, despácheme un calabacito que se ha alumbrado. Calabacito alumbrado, dijo la dueña de la tienda. ¿Y esos cuáles son? Hombre, esos que están alumbrando la calle. Ah, bueno, se lo despachó y arranca con Pai Menejo para la montaña. Cuando llegó

Hay un personaje que en su tiempo fue considerado el hombre más viejo del mundo. Me refiero a Javier Pereira, un hombre de baja estatura, de ascendencia zenú, nacido en Tuchín, de quien se decía en la época, año 1956, que tenía 167 años. Su efigie salió en las estampillas de 5 y 20 centavos en Correos de Colombia. Me refiero al año 1956. Los dos músicos más importantes de Colombia en esa época le dedicaron sendas canciones. Me refiero a los maestros Lucho Bermúdez y Pacho Galán. Escuchemos un merengue que le compuso Lucho Bermúdez con la coautoría de Jaime Tres Palacios. Hago mención de que el maestro Pacho Galán le compuso un merecumbé que no he vuelto a escuchar jamás. Escuchemos entonces, en versión del maestro Lucho Bermúdez, Javier Pereira.

0: Javier. ¿Se siente usted mucho contento en New York?
1: Ay, mi hijita quería que tuviera 125 años menos.
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3: El maestro Pacho Galán rindió un homenaje en vida al más grande líder popular colombiano, Jorge Eliécer Gaitán. El título del tema es A la Carga, que es una frase con la cual Gaitán arengaba a sus seguidores. Escuchemos la canción en versión de la orquesta del desaparecido Juancho Torres.

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1: 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Parte del material de este programa es utilizado en la producción del programa Así es Colombia, que se transmite por el sistema Alianza Internacional de Radio en Nueva York, el cual enlaza una gran cantidad de estaciones de radio. Esta emisión fue realizada gracias al trabajo periodístico y locución de Edgar Francisco Cortés, con el apoyo técnico de Cleiderman García y Gustavo Chica.
2: Finalicemos esta emisión escuchando un tema compuesto en honor de Hipólita Bertel, más conocida como Pola Berté, quien era la equivalente sabanera a María Varilla, que era sinuana. Su autoría se atribuye a Pedro Alquerque. Escuchemos, en versión del maestro Pello Torres y sus Diablos del Ritmo, Pola Berté.

¡Muévete!

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3: Son las 4 y 8 minutos.
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1: Son las 4 con 11 minutos.

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2: Son las 4 y 33 minutos.
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1: Son las 4 y 59 minutos.

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0: Son las 5:35.
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1: Son las 6:02.

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1: Son las 6:32.
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